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1: 6-4.

Cue, nuestro secreto, échale mi gran Josi, a través de la mejor FM 95.5. Recuerden que hoy voy a regalar boletos para la Expo Ganadera, este 15 de octubre, los dos de Tamaulipas, o sea, pasado mañana, ¿eh? Va a estar un evento espectacular. Los boletos en un momento más los voy a regalar, así que vámonos con más música. Llega nada más y nada menos que Alex Fernández. Y tú sigues aquí nomás. También boletos para Tucanes de Tijuana, ¿eh? Aquí nomás la mejor.

canción. 6:14. Saludos a Marielena Pérez, que nos anda escuchando, cómo no. Cantante profesional, sí señor, que le mando muchos saludos. Y vámonos con la nueva idea norteña. Esta canción se llama Ni con otro corazón. Aquí nomás, la mejor, con Héctor Cermeño 95.5.

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1: Claro que
2: 6:17.
1: Te dije que un día esto pasaría. Y no me creíste, ¿verdad?

6 de la tarde, ya con 20 minutos, para que manden su WhatsApp al 3341-595-5, porque también están participando para boletos de Edel Muñoz y también están participando para boletos de Los Parras, que pues la Mejor FM somos la estación oficial de Los Parras. Y vámonos con música. ¡Llegan los Falcons! Si fuera verdad, aquí nomás en la Mejor FM, con Héctor Cermeño, 6 con 20 minutos.

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2: Bueno, muy serio lo que ocurrió, ¿verdad? En el bachiller 6 de Iztapalapa. ¿Ah? Porque la neta, o sea, fue un ataque. O sea, si no sabes qué ocurrió, pues nada más te cuento en breve, ¿no? Pues una bola de malandros enmascarados se arrimaron al bachiller 6 de Iztapalapa. Y pues empezaron a aventar primero cuetones, ¿verdad? Y luego se metieron al área de estacionamiento y sobre los carros. Y pues sí, agredieron gente. Un profe salió herido, ¿verdad? Dos alumnas, más los ataques de pánico, porque quieras que no, ¿verdad? O sea, sí te da terror que qué van a hacer, se van a meter y qué nos van a hacer o cómo está el tema, ¿verdad? Los bravos que querían defender la escuela, afortunadamente los detuvieron. Espérate, morro, espérate. No, que vamos a piedrarlos y que quién. No, espérate, güey, porque ve tú a saber si son...

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1: 6:24.
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0: banda mexicana de Germán Román. Banda Toro.
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1: 6:35.

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Los del Coyote y su banda Tierra Santa, Ranchero Enamorado. Y ñorra, a través de la mejor FM 95.5 con Héctor Cermeño. Ya son las 6:45. 6:45. Y aquí andamos al puro millonazo. Vámonos con más música. Llega nuevo elemento. Esta canción que se llama Antes. Y antes a cómo dónde. Oigan, ¿qué les ha parecido el temporal ahorita? Que ahorita está como... ya se sienten los aires invernales, ¿verdad? Estamos a 22 grados y se siente un ambiente así como que ya fuera diciembre. Bueno, yo no sé ustedes, ¿verdad? Pero qué bonito, porque ya se acerca esta fecha tan importante. Estos fríos, los fríos de veras, señor. Aquí nomás, la mejor, con Héctor Cermeño. ¡Vámonos!

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1: 6:49.

¡Pero llegó! ¡Oiga! Ya nos estamos yendo. Yo me la paso bien padre solo, ¿verdad? Oiga, muchísimas gracias. Ya nos estamos yendo. 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E hijo de todas, se me dice Paloma. Y así que, pues ahí está. Y recuerden que tenemos boletos para Pequeños Musical, para la banda Cuisillos, Ánimas que se amanezca, Edén Muñoz, para los Tucanes de Tijuana. Y ahí te va este evento que me tiene a mí emocionado por las nubes. 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Pero ahí te va, si eres de los primeros en llegar al evento retro, entre 3 de la tarde y 5 de la tarde, tendrás la oportunidad de participar por boletos para Juntos de José Cuen y Jorge Medina. Ve nomás, qué espectacular. ¿Quién lo hace posible? Pues solamente la mejor. Y ahí te va para que te refresques un poquito más. ¿Quién va a estar presente en el evento retro? Nada más y nada menos que la banda Machos, Los Falcons, Ernesto Solano y Suma Gay, Chuyín Baraja, la banda Caña Verde, la banda Pelillo, la Dominante, banda El Cerrito, la banda Cora, la banda Toro, Mr. Junior, mi banda El Mexicano de Germán Román, y faltan muchos más por destapar, ¿eh? Para que estés bien presente. Ese consejo les doy porque su amigo Sarmeño soy. Así que ya nos estamos yendo. Que tengan un espectacular martes. Ni te cases ni te embarques, pero ya son las 6:56. Muchas gracias, mi gente hermosa. Los quiero mucho. Ya en este 13 de octubre del 2026 vamos a llegar. Ya nos estamos yendo. Llega la banda del Cerrito. Los dejo con más. Esta que se llama Llorar que Edito. Y está confirmadísimo para el evento retro de la mejor FM 90 y Fire.Fire 95.5. Sí, señor.

0: son las 7.
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Continuamos con nuestro programa. 7-4, 23 grados centígrados.

Puro Sabor, buenas noches, conectando en esta tarde noche de martes. ¡Ah! Vamos avanzando a través de la mejor FM 95.5. 33-41-509-55. Arrancando en este martes con todo. Hay la boletiza para varios eventos. No te manches. Aparte, el evento que hay se los voy a encargar, porque tenemos que estar bien conectados todos ese día, porque pues se viene un buen elenco. Y aparte, retro. El evento retro de la mejor FM 95.5. Ya es este próximo miércoles 21 de octubre, 3 de la tarde, Auditorio Jalisco. Y bueno, ahí les va, ahí en las fiestas de octubre para dejarlo todo ese día. Banda Machos, Ernesto Solano y su Maguey, Los Falcons, Banda Caña Verde, Chuyín Barajas, Banda Pelillos, La Dominante, Banda El Cerrito, Banda Cora, Banda Toro, Mr. Junior y mi banda El Mexicano de Germán Román. ¡No te manches! Aquí nomás en La Mejor. 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A partir de las 3 de la tarde será el acceso al Auditorio Jalisco. Ahí nos vemos en el evento retro de La Mejor FM 95.5. Pues arrancamos. Vamos a darle hasta las 9 de la noche a través de La Mejor. Arroba Manolo TV en Instagram y El Buen Manolo en Facebook. Ahí estamos conectados. ¡Más música! Y también tenemos para los grandes jefes de la música, Cuisillos. Viernes 30 de octubre, los boletos. Aquí nomás, en La Mejor FM 95.5.

0: compa Manolo, aquí está Malay reportándose de la C32A Unidad 6 a la orden. Escuchándola a través de la mejor FM 95.5. Saludos, saludos. Palmore, para Morena, para Mazapán, para Belito. Están en sintonía. Saludos cordiales. Aquí le damos con la última vuelta.
1: ¡Échale tamas de likes! Llega Mariano Barba, guerrero de poder a través de la mejor. ¿Cómo dice? ¡Sacaracaracarán!

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0: 7-28.
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Ya estamos acá de vuelta a través de la Mejor FM 95.5. La estación que te lleva a Ánimas, que sí amanezca. Domingo primero de noviembre, estadio. Ahí la explanada del Estadio Akron con la presentación de Alfredo Olivas, Los Ángeles Azules, duelo. 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Y muchos más presentes en Ánimas, que sí amanezca. Y aquí vas a tener tu double ticket, no uno, sino dos, para que estés conectado con nosotros. 33-41-500-955. Ahorita les voy a decir hoy para quién se pueden ir boletos. Para Ánimas, que sí amanezca, puede que haya boletos. Por ahí tenemos para Pequeños Musical, que ya casi es. Para Los Parras, para varia banda, no te manches. Más música a través de la Mejor FM 95.5.

Vámonos, ligaditos, en esta tarde noche de martes, recién casi desempacada esta semana. Ahí va avanzando octubre con varios eventos. Varios, pero varios eventos para que estén conectados con la mejor FM 95.5. Aquí nomás con el buen Maynol hasta las 9 de la noche.

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1: Son las 8:22 grados centígrados.

Oigan, y estamos acá de regreso a través de la mejor FM 95.5. Son las ya las 8:02 de esta tarde noche de martes a través de la mejor 33-41-500-955. Escuchas al buen Maynol al aire. 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El evento retro, por supuesto, va a ser antes. Entonces, bueno, conectando con la Mejor FM 95.5. Más música a través de la Mejor FM 95.5. Llega Calibre 50, Mi Problema, a través de la Mejor. Ahorita le vamos a dar salida a los mensajes 33-41-500-955. Estamos al aire conectando en este martes.

Ahí están saliendo los paisanos. No te manches, Manolo. Saludos desde Cuquío. Para los de Pirotecnia Hernández. ¿Se podrá una de Jacinto Zenobio? Por favor, gracias. No te manches, ahorita te la pongo. Ahorita te la buscamos. Saludos, mi compa Ángela, y andamos aquí nomás en La Mejor.

0: señor del costal se porta bien para que no nos lo llevemos. 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

95.5. ¡Y vámonos! ¡Saludos a Cuquillo, Jalisco! Jacinto Zenobio, ahí les va. La banda San Miguel. Capitán.

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4: 824.
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0: amor.
1: Bien rasposo la garganta, no te manches. ¿Cómo andan? ¿Cómo vamos? ¿Qué novedades? ¡Huya, huya la patrulla! ¡Huya, huya la patrulla! ¿Cómo vamos avanzando? Oigan, les quiero platicar que acá andamos con mis compas. Saludos a... aquí escuchándote desde Trejos, municipio de Ixtlahuacán del Río. Saludos a la cuadrilla del Pato y para la gente la burra. Gente la burra. Dice, aquí nomás la mejor, mi Manolo. Quiero participar por los boletos para Edén Muñoz, Los Parras, please. Soy María Guadalupe, saludos, María. Mary, la orgullosa. El César Ordaz así aventándome la presión arterial. ¿Qué onda, mi Maynol? ¿Cómo andas, padrino del tecno? Una rolita, la de Canijo y Vago de los Dos Carnales. Le ponemos esa a mi Oscar Wilde. Por favor, arre pues. Saludos, carnal. ¿Qué más dicen por aquí? Hola, buenas noches. Saluditos para mi esposo Eve. Para mi esposo Eve y mi hija Brittany, que los escuchan. Me pones la canción de Un Amor con los de antes. Con los de antes y aquí la mejor. 95.5. Canción de Un Amor como los de antes. A ver, ¿esa quién la canta o qué? Identifica. Buenas noches, aquí nomás la mejor. 95.5 para participar por los boletos de Juntos. Oigan, ya les dije que ahí nos vamos a topar en el evento retro de la mejor FM 95.5. Y que bueno, si eres de los primeros en llegar al evento retro entre las 3 y las 5 de la tarde, tendrás la oportunidad de participar por boletos para Juntos. ¡No te manches! Aquí nomás, la mejor FM 95.5. ¿Qué rollo soy? Soy Gustavo el Chavo, que te pidió boletos para el evento de Ánimas. ¿Qué vas a pedir? ¡Matrimonio! ¡No te manches! Ahorita cotorreamos, carnal. Aquí nomás la mejor. ¡Vámonos! Cañón y Vago llega. ¡Te! He sido un catán, ni se diga vago, muchos han dejado. No, así ni baba, ni me la sé. Tirin, tirin, tirin, tirin. Pero se entendió, ¿no?

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Se quedan con el Panda Show a continuación a través de la mejor FM 95.5. Que pasen buenas noches. Ahí estamos. Aquí nomás. 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

0: 37.
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0: ¿Qué tal, mi gente? ¿Cómo estamos? Muy, pero muy buenas noches. Hoy es martes 13 de octubre. 13 de octubre del 2026. Te acompañamos a través de la Mejor FM. Estamos en cadena. ¿Quieres tu bromita? Envía tu mensajito vía WhatsApp al 5599-0PANDA. 5599-0726-32 en todo el continente. A través de la aplicación de Claro Música en los Estados Unidos. Claro Música Pulso. ¿Quieres tu bromita? Mensajito vía WhatsApp al área 945-223-9850. En este martes arrancamos con diversión. Y tengo a Juan. Hola, Juan. Buenas noches. ¿Cómo estás?
1: Hola, buenas noches. Bien, bien, bien.
0: ¿Qué haces, Juan? ¿Dónde andas, papá?
1: Acá en esa, por la escondida.
0: Órale, ¿no te da pena, carnal? Hijo de la jicuria. ¿Y ahí vives por la escondida en Ciudad Nezahualcóyotl?
1: Aquí en Ciudad Nezahualcóyotl.
0: ¿Y naciste y eres originario de Ciudad Neza?
1: Viví mucho tiempo de chiquito aquí, y pues sí, casi la mayoría del tiempo he estado aquí y ahorita me vine a vivir para acá nuevamente.
0: ¿Y después dónde viviste en el tiempo que no estuviste en esa?
1: Ahí en la colonia Juan Escutia, igual casi empezando el bajando el puente de la cabeza de Juárez, ahí.
0: Y ahí te sentabas, obviamente, a escucharnos todas las noches. Ya no sabes ni qué responder. Juanito, bromita, ¿para quién, carnal?
1: Es para mi ex.
0: ¿Tu ex novia, sí. Tu ex esposa, tu ex amante? Ah, no, tu ex esposa. Sí. ¿Cómo se llama ella?
1: Ana Gabriela.
0: Ana Gabriela, ¿cuántos hijos con Ana Gabriela?
1: 3.
0: Ándale, 3 chilpayates, órale. ¿Cuánto duró el matrimonio?
1: Pues sí, duramos más de 5 años, más de 9 años.
0: Ah, pues sí, un buen ratito. ¿O sea que tus hijos están pequeños?
1: No, ahorita ya ella, mi hija tiene, la mayor tiene 14, el de 13 y el de 11 años.
0: Ok, entonces, ¿cuánto tiempo llevas separado ya de Ana Gabriela?
1: Ya llevamos como unos 7 años.
0: Ah, yo pensé que era reciente.
1: No, ya. Pero sí nos frecuentamos, hasta le platicamos y problemillas que tiene, pues ahí.
0: Ah, son buenos cuates.
1: Sí, estoy para ayudarla.
0: Oye. Oigo. Y digo, se llevan tan bien, tienen 3 hijos, hay buena relación que de repente ella y tú... ¿O no es para tanto?
1: No, ya de esa ya, etapa ya no.
0: ¿Y eso por qué?
1: Pues yo fui muy mujeriego y así.
0: ¿Fuiste entonces, o lo eres?
1: Fui, ya no.
0: ¿Y ya sentaste cabeza?
1: Ya, ahorita ya.
0: Sí, bueno, ya tenías práctica. O sea que tienes pareja y todo el asunto.
1: Sí.
0: Ok. ¿Y Ana Gabriela rehizo su vida sentimental?
1: No, todavía no. Hasta el momento pues no tiene a nadie. Luego me quedaba ahí a dormir y así, pero no hay nada entre nosotros.
0: Ay, neta, neta. O sea, ¿tanta así la confianza?
1: Claro.
0: Ok, oye, pero bueno, posiblemente te entiendo y está chido que tú pues, tengas tu relación y ya se acabó esa situación con ella, pero si ella no ha rehecho su vida y tiene ese tipo de detalles, esa cordialidad, ¿no te ha hecho cambio de luces?
1: Sí, en un momento me dijo que si yo ya en realidad le demostraba que me portaba bien, que ella iba a estar conmigo y que íbamos a estar juntos nuevamente.
0: ¿Y qué pasó y por qué no decidiste tomar la palabra?
1: Ah, porque pues ahorita estamos en ese proceso, le he dado obsequios así de unas rositas, una flor, una foto con ella conmigo, el otro día le regalé un globo de esos de los de helio, transparente, y con confeti adentro, o sea, adornitos, y le dije que si volvía a tomar mi mano y me dijo que sí, entonces pues ahorita como que estamos en esa etapa de volver a reconciliarnos, pero todavía 100% no.
0: A ver, pero Juan, pero

0: tienes pareja, seguro entiendo.
1: No, ya no. No, ya tiene tiempo que... O sea, sí fui mujeriego y haz de cuenta que andaba con una y con otra, pero ahorita ya no he tenido ninguna otra pareja.
0: Pero entonces sí tienes la intención de reenamorar, reconquistar a Ana Gabriela.
1: Claro que sí.
0: Órale, o sea que donde hubo fuego, cabezas quedan. Bueno, ¿y qué bromita para el amor?
1: Te das cuenta que su sobrina, bueno, nuestra sobrina, pues se fue con un vato a vivir ahí por Canal de San Juan. Y pues hubo un problemillas con ellos y entonces pues fuimos por ella y nos la llevamos a la casa.
0: Okay.
1: Entonces, de cierta forma, pues su papá de él dice que apenas ayer que fue, y entonces ella me...
0: Oye,
1: habló.
0: Pero esta sobrina se fue de fuga con el novio o con la pareja, pero esta sobrina es por el lado de Ana Gabriela o lado tuyo.
1: De Ana Gabriela, de su hermano, ajá.
0: Okay. No, te digo que ya andas ahí bien clavado, o sea, andas de chile frito de que, ay, vamos, argüendero, sí, vamos por ella y todo. ¿Y sí fueron entonces?
1: Sí, sí fuimos y ahí fuimos por sus
0: ¿Y cosas. ¿Cómo lo recibieron? ¿Cómo lo recibieron?
1: Pues al principio sí se portaron así, buena onda. O sea, no se portaron así agresivos ni nada. Pero dice ella que ya el señor fue allá a su puesto y que le dijo, no, pues así yo no tengo miedo ni a lo que tope.
0: Entonces, yo no tengo miedo y a lo que tope, pero eso fue después.
1: Ajá, después de que fuimos por ella.
0: Fue a su puesto. ¿Puesto de qué tiene, Ana?
1: Ella vende tamales.
0: Ok, entonces Ana te lo comentó a ti.
1: Hoy en la mañana le marqué y me dice, oye, pasó esto y esto y pues a ver qué puedes hacer. Y entonces, por eso más que nada, pues es la broma.
0: ¿Y qué le piensas decir? Pues, creo que me lo estoy imaginando, compadre.
1: Fui a reclamarle que pues ahora sí que fui allá a hacerse la emoción y se calentaron los ánimos. Y en eso, pues me tiraron 6 dientes y que
0: ¡no
1: ahora
0: manches!
1: Ella me... Y que ahora ella me va a responder y pues ya todo por su culpa y o sea, ya le voy a empezar a decir.
0: A ver, pero cuando dices, el hecho fue real de que estas personas fueron al puesto de tamales de Ana y le hicieron ese reclamo, eso fue real, ¿no?
1: Sí, eso
0: ahora,
1: sí fue real.
0: ¿Ana te lo comentó, te lo platicó o te pidió, ve y arregla las cosas?
1: Me lo comentó.
0: Ok, bueno, entonces ahí está el asunto. Le dices, oye, ¿sabes qué? Pues me atreví, pues de acuerdo a lo que me comentaste, pues se me hizo fácil, me lancé a la casa pues, de estos tipos, a reclamarles por qué te van a amedrentar y van a tu puesto de trabajo. Y pues se subieron los ánimos y que me descuido y 6 dientes fuera, papá.
1: Sí.
0: Que ahora ya estás chimuelo, de los 6 solamente pudiste rescatar uno.
1: Ok.
0: Órale, pues vamos a pegarle, vamos a ver cómo reacciona. Entonces, si la broma se trata de que te tumbaron 6 dientes, entonces vas a tener que hablarle así un poco raro. Extraño.
1: Claro, claro, sí, le voy a hacer la voz de ya,
0: a ver, ¿cómo? Quiero escucharte, a ver.
1: Mira, es que estoy acá y me...
0: No, tiraron... no, ahí tú es muy natural, muy normal. Okay.
1: Bueno, la voy a hacer diferente, es que sí,
0: Doble labio, hazlo así como hacia, del lado izquierdo.
1: Ajá.
0: Así, lado izquierdo y hacia, hazlo así. Oye, ¿sabes qué tengo...? A ver.
1: Es que me tumbaron unos dientes y...
0: creo que ibas un colorcito. El chiste es que sí se dé cuenta que hables extraño. Porque pues, si no, no te va a creer. O sea, imagina otra persona que le tumban 6 dientes, pues sí, tienes una forma de hablar extraña. ¿Sale?
1: Sí, es que pues vine y ahora sí que a defenderte y... Pues no.
0: Ándele, así nada más te falta. Falta como así como la película de Rocky. Bueno, pues vamos a pegarle, Juan. Vamos a ver qué asunto. Y a ver cómo reacciona en directo desde el Panda Cool Center. La diversión está en Azteca Astro Show.
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6: Bueno.
1: Hola, soy yo, el Chivo.
6: ¿Qué pasó?
1: Oye, pues vine acá, ves que me habías... Es que no puedo hablar. Porque vine acá con la familia de este vato, del novio de tu sobrina.
6: Ajá.
1: Y pues llegué en una moto y y estaban allá afuera unos vatos y me achicalaron y espera, es que me falta el aire. Me tumbaron 6 dientes.
6: No, no.
1: Sí, ahorita ando acá, me quitaron la moto y ahorita, pues nada más de esos 6 dientes, nada más alcancé a recoger uno.
6: ¿Y por qué fuiste?
1: Pues es que en la mañana me dijiste tú que te sabía de el señor y entonces pues quise tomar pues como cartas en el asunto.
6: Ay, chido. ¿Y dónde estás ahorita?
1: Pues ahorita ando acá, no sé, pues ando todo, no sé si vas a ayudarme a responder por los dientes que me tiraron.
6: Pues a ver, vente para acá, pero ¿para qué vas?
1: Pues es que tú me dijiste que fuera y pues yo
6: no,
1: se me hizo...
6: No te dije que fueras, ya te platiqué, pero no te dije que fueras.
1: Sí, pero pues ahora sí que yo lo hice pues para que fuera así, pues para hacerte un paro.
6: ¿Y dónde estás? Pues vente para acá.
1: Pero ¿cómo voy si no traigo ahora la moto? ¿Cómo lo voy a hacer? Ahora me la van a cobrar a mí, ¿a poco me vas a ayudar a pagar?
6: Ay, chivo, no manches. Vente para acá y ahorita vemos.
1: Y es que ahora la moto y luego son pues, gentes pesadas y ahora qué voy a hacer y pues me van a estar buscando porque se las tengo que llevar y todo y ya no sé qué voy a hacer ahora, pues no tengo dientes y mañana el trabajo, ¿cómo lo voy a hacer?
6: ¿Para qué vas?
1: Fue horrible. Ay, ¿qué voy a hacer ahora?
6: Ay, chivo, no manches. Ay, no.
1: No tengo lana ni para irme, ¿cómo lo voy a hacer? Pues es que yo lo hice por ti, pues ahora sí que pues tú también debes de responder, apoyarme en eso.
6: Sí, te voy a apoyar, pues yo nunca te dije que fueras. Yo te lo platiqué porque te estoy platicando las cosas, pero no que fueras.
1: Entonces, pues ahora sí que pues yo de cierta forma pues lo hice por ti para pues poder hacerte un paro, no sé, pero ahora ya salió peor porque ahora tengo que pagar esa moto.
6: ¿Y qué, fuiste solo o qué?
1: Pues sí, nada más, pues ahora sí que me aventuré así y...
6: Ay,
1: y
6: no,
1: está
6: bien mal. Y vente para acá y ahorita, pues, ni modo que le vayas a decir eso, que te vean así.
1: Pues tú me vas a ayudar a ponérmelos, ¿o qué? Porque también estoy todo mal, nada más 6 dientes me tumbaron de un chingazo y nada más alcancé a recoger uno.
6: Ay,
1: no sé si vayas a tener dinero para ponérmelos, porque ahora estoy todo mal, todo chimuelo.
6: ¿Me vienen para llevarte al doctor?
1: Sí, pues pues ahorita deja ver cómo le hago para irme, porque no tengo dinero y ahorita cómo estoy todo mal y...
6: Por eso, toma un taxi y vente para acá.
1: Ahí voy para allá, entonces, ahorita o sea, en lo que llego...
6: Ay, no, órale, vente para acá.
1: Sí, pues ahorita ya estás ahí afuera, ¿o qué? ¿O cómo le hago? Porque pues también no quiero que me vean así ahí.
6: No, pero ¿qué
1: hacemos?
6: Vete con tu mamá, yo te alcanzo con tu mamá.
1: Ay, mi mamá se va a espantar y le va a dar otra
6: enfermedad. Sí, pero es que ¿para qué haces eso? Vete para allá.
1: Ahorita aguántame, ahí voy para allá y pues a ver qué pasa, porque también pues no... Ya ves que ayer iba a ir mañana voy a ir a la chamba y a ver ahora tú cómo le vas a hacer, pues no creo que me lo pongan ahorita.
6: ¿Yo cómo le voy a hacer y yo por qué?
1: Pues porque de cierta forma pues te hice un paro a ti.
6: Por eso ya vente y ya te vimos.
1: Estoy buscando ahí pegamento a ver si tienes, porque pues si no, nada más aunque sea ponerme ese para que no se vea tan abierta.
6: ¿Cómo
1: mi
6: con
1: antía?
6: Pegamento, no seas tonto, ¿cómo con pegamento?
1: Que sea para que detenga uno o dos dientes de los que llevo.
6: Por eso ya vente, ya para llevarte al doctor.
1: Hasta voy para allá a ver qué es eso.
6: A ver.
4: No manches, a mí me estaba doliendo el dolor.
0: Ay, pobrecita, mira, te va a desinflamar la boquita con muchos besitos. Oye, pero después de aquí, ¿qué, Juan? O sea, pues ¿para dónde nos vamos, mi rey? O sea,
1: pues es que ahorita pues le podemos volver a marcar y ¿sabes qué? Pues ya me, no sé, le podemos inventar algo más.
0: A ver, déjame echarle.
1: Como un reclamo
0: aquí,
1: así para decirle, o
0: no,
1: sea,
0: espérame,
1: ella...
0: espérame. A ver, aguántame.
1: Okay.
0: ¿Cuándo fue que tú y ella fueron a buscar a la sofrina a la casa de estos tipos? ¿Hace cuándo?
1: El viernes.
0: El viernes, muy bien. ¿Este tipo cómo se llama? El novio
1: no,
0: de la sobrina.
1: No, no, ese es su nombre, de su novio.
0: Okay. Bueno, la sobrina, ¿cómo se llama?
1: Hanna Nicole.
0: Hanna. Ana, ok, perfecto. Entonces, Ana se fugó con el novio, que no sabes el nombre. El noviecillo, claro, más o menos, ¿qué edad tiene?
1: Es mayor de edad, creo que 21.
0: 21, ok, uh-huh, perfecto. Ahora, cuando llegaron ahí, ¿cuántas personas había? ¿Quién estaba ahí?
1: Nada más eran sus hermanas y su mamá y su papá.
0: Ok, ahora, dices que hoy fueron al puesto de tamales a hacerle el reclamo, que es donde se te vino la idea. ¿Quién fue?
1: Su papá de él.
0: El papá.
1: Ajá.
0: Ok. ¿Y se conocen, aparte de hoy, lo había visto otra vez Ana y el papá o no?
1: No, pues casi no. El que sí convivía pues era su novio de mi sobrina.
0: Bueno, pues voy a improvisar, pues voy a hacer este tipo y, ajá, le voy a decir pues que por qué no aprende, que fui hoy a advertirle ahí al puesto tamales que pues ya no se metiera con mi hijo, que no voy a soportar esto, que me viniste a buscar y pues que los dientitos son por cortesía mía, ¿no? O saber qué asunto. No tenemos nombres, ¿verdad?
1: No.
0: ¿Te acuerdas o sabes si es un tipo de qué edad más o menos? ¿Lo viste?
1: No, pues ya es grande, pero no, o sea, no lo conozco así. O sea, ese día nada más vimos a su mamá y a su hermana. La señora ni se paró, estaba bien borracha.
0: ¿Neta? Bueno, pues voy a tener que improvisarle porque creo que tu broma ya acabó. Entonces, pues vamos a improvisarle, señores, en directo desde el Panda Go Center. La diversión está en el Panda Show.
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9: Bueno.
0: ¿Qué no aprendió hoy que se le fue al puesto de tamales? Y que ya no se metieran, ¿sí? Aparte, ¿sí? Me viene a reclamar este tipo Juan. ¿Cuál y tipo? Tuve que mandarlo con un regalito.
9: ¿De qué habla?
0: Pues, ¿cómo que de qué hablo? O sea, vienen a mi casa, vienen con la muchacha, está mi familia, ¿sí? Se arregló la bronca, yo fui al puesto de tamales, hice la advertencia que no quería que se metiera conmigo y me viene a buscar este tipo. ¿Sí? ¿De qué se trata?
9: No sé de qué habla, señor.
0: Pues el mentado Juan.
9: ¿Juan?
0: ¿Sí? Yo voy a decir una cosa, yo no quiero más problemas, ¿sí?
9: A ver, no sé de qué habla, yo estoy en mi casa, ¿de qué habla?
0: Pues, ¿cómo que de qué estoy hablando?
9: Yo estoy en el puesto de tamales, vino aquí a mi casa, pero ¿de qué habla?
0: ¿De qué está hablando? ¿De qué? ¿O qué? Entonces, ¿para qué me manda el Juan?
9: ¿Cuál Juan?
0: Al chivo, ¿para qué me lo manda? Entonces, mire, para que sepa de qué hablo... ¡Ey, deje de ladrar!
9: ¿Quién es usted?
0: ¡Deje de ladrar!
9: No, ladrar usted porque no sé ni quién es.
0: ¡Deje de ladrar!
9: ¿Quién es usted?
0: Pues bueno, ¿qué le importa? Usted sabe perfectamente quién soy.
9: No sé quién sea.
0: Yo nada más le voy a decir una cosa.
9: Yo estoy en mi casa.
0: Dígale al chivo, y a todos los que me vaya a mandar que se van a topar con pared. ¿Sí?
9: No sé ni quién sea usted. Dígame su nombre.
0: Bueno, le estoy diciendo que me deje hablar. Soquito, Loki, pues no sé con quién hablo, pues ni yo tampoco. Oye, ¿por qué negaría todo?
1: Pues a lo mejor, no sé, ¿qué se imaginará?
0: Ok, ¿en dónde supuestamente estás tú, le dijiste?
1: Que no sabía, le dije, pues no sé en dónde estoy, ahorita déjame ubico, entonces. Pero le íbamos a decir que estaba ahí por la Sur 20.
0: Ok, ajá. Bueno, pues ¿sabes qué? Vamos ahora contigo. Le dices, oye, ¿sabes qué? Pues ya revisé y no traigo nada, no traigo feria. Ya pedí prestado, pero nada. ¿Por qué no vienes por mí? ¿Estaría lejos de donde estás tú?
1: No, está cerca, como a dos avenidas.
0: Ah, bueno, entonces dile que vaya por ti, ¿vale? Y a ver, órale, qué te dice, a ver si reacciona. Oye, ya me hablaron. Digo, porque no sé, ando así como con mucha incertidumbre. ¡Marcamos!
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9: Bueno.
1: Ya, oye, veo por mí mejor.
9: Vete, cuando vamos, ya hablaron, van a venir a hacer un desmadre aquí.
1: ¿Quién? ¿Ahora quién? Pues es que ahora yo vine a hacerte el paro y ahora yo voy a ser culpable, ¿o qué?
9: ¿Para qué vas a ir solo? Si yo te dije que ya les había dicho que no iba a regresar con él. Das tu nombre, das tu apodo, das todo.
1: Pero pues ahora ven por mí, a ver ahora cómo lo voy a hacer. No traigo dinero ni nada.
9: ¿Y qué estoy diciendo? Que tomes un taxi. Ahorita ya hablaron y van a hacer un desmadre aquí en mi casa. Tengo aquí a mis hijos. Está aquí con él, está aquí Diego.
1: No van a ir porque... pues ahorita a ver cómo voy, pero ve tú por mí porque...
9: ¿Qué vas a hacer desmadre? platiqué con él jamás y le tiraron.
8: No me quieren levantar y ahora y yo, ¿cómo voy? Pues no me quieren levantar aquí.
9: Que si él ya había venido a hablar, que para que le mande al chivo. Y le digo, no, no sé de qué malo lo haces, deja de ladrar, dice. Y ya te había dicho, y ahorita se van a topar con pared. Dice, chivo, que no sé dónde está, que está tan mal grave y está tan sangretado.
8: Sí, pero no me quieren levantar los taxis, ya intenté, y ahora, ¿cómo voy a ir?
9: Pues, hijo, es que nadie te dijo que fuera.
8: Pero pues ahora ya lo hice, a ver, ¿ahora qué? Ahora yo voy a ser yo el culpable, ¿no? Y ahora me va a quedar chimuelo.
0: Ya se le cortó, ya te colgó, no sé. Oye, pero ¿ya viste cómo? Acá, sacatito para el conejo. No, no sé quién habla, no sé quién es. A ver, marca otra vez el tipo que no tiene nombre y que no sabemos quién es, pero yo lo estoy haciendo. Marcamos, entro otra vez yo, ¿de acuerdo? Marcamos las bromitas en el Panda Show.
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0: Qué difícil es cuando no puedes identificarte, o sea, si se dan cuenta no tengo nada de información.
12: Bueno.
0: Bueno. Comuníqueme con la sirvienta que me colgó el teléfono, por favor. Bueno, bueno. No, no, no escucho, no escucho.
12: ¿Qué quiere?
0: ¿Quién es usted?
12: Yo soy su papá. ¿Qué quiere?
0: ¿El papá de quién?
12: ¿Qué quiere aquí? ¿A quién me está sirviendo?
0: Comuníqueme con la señora Ana Gabriela, por favor, sabe perfectamente quién soy. Ella vino a mi casa el viernes pasado.
12: Ajá.
0: Ella vino a mi casa, se vino a meter a mi casa, ¿sí? Sí. Pues mi hijo trajo a su novia Hanna y después acá vinieron a armar desmán que no sé ni qué y trajo un tipo el chivo y el chivo viene a buscarlo, no sé de qué se trata.
12: Deja de molestar a mi hija porque si no va a tener problemas.
0: Comuníqueme a la señora Ana, ándele semejante anciano. Ya hombre, si no después le llevo un bastón. Si trolo, le llevo un bastón ahí, una de toro postiza. Comuníqueme a la sirvienta.
12: Sirvienta, puta madre, perro.
0: ¿Me la va a comunicar o no?
12: ¿Cómo ves?
0: ¿Me la va a comunicar o no?
12: ¿Cómo ves?
0: Estoy preguntando, ¿me la va a comunicar, sí o no?
12: ¿Cómo ves?
0: ¿Eh? ¿Cómo voy a ver si esto es una llamada telefónica? No sea usted idiota.
12: Siga molestando, voy por usted.
0: Comuníqueme a la sirvienta. Soquito, Loki, esto ya está creciendo. ¿Y quién contestó tú?
13: ¿Quién es?
0: Le voy a regalar un bastón. Mira la que no sabía quién era, ni quién hablaba, ni mucho menos. Oye, pero ya metió a su papá. Ok, ahora vas tú y le dices, oye, me colgaste, ¿vas a venir o no, cariñito mío? Órale, vas tú. Una y una, marcamos.
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0: Excelente. Acuérdate, la boquita chueca.
9: ¿Qué pasó?
8: Oye, ¿se ibas a venir?
9: Es que ni sé dónde estás, ahorita estas personas me volvieron a hablar.
8: Estoy aquí por la Sur 20.
9: ¿Sur 20 qué otra?
8: Aquí donde está el este deportivo.
9: Me dicen, papá, que te vayas allá con tu mamá.
8: Pero, ¿quién te llamó? ¿Qué te están diciendo?
9: ¿Que para qué vas a hacer tu desmadre?
8: ¿Pero quién es o qué? ¿Por qué? ¿Qué te dicen o qué?
9: ¿Que para qué vas? O sea, todavía vas y te matan.
8: Pues sí, ya me tiraron 6 dientes, ¿ahora qué voy a hacer?
9: Pues es que ¿para qué vas? No intento que fueras, ¿para qué vas? Ya estábamos bien.
8: A veces se enojaron porque tú, yo fui en parte tuya, o sea, de tu parte, y pues yo...
9: No, yo tenía... lo que pasaba, pero no te dije que fueras. ¿Eh? ¿Cómo te atreves a ir solo?
8: Y pues yo tenía que ir y todo, pues ahora qué voy a hacer.
9: Que te vayas allá para tu casa.
8: Sí, yo mi mamá te voy a espantar.
9: Sí, pero es que aquí van a venir a hacer un desastre aquí.
8: Ven por mí, aunque sea para que me lleves allá.
9: Ajá, y voy por ti, si vienen, ¿qué voy a hacer?
8: Ya no vas a venir por mí.
9: No, vete a tu casa, ahorita le hablo a tu mamá que te atienda.
8: Es que todavía que fui allá a reclamar para ayudarte y ve cómo me dejaron.
9: Pues sí, pero ¿para qué vas? ¿Para qué vas? A mí nunca me dijiste que ibas a ir. ¿Para qué vas?
8: Pues dijiste que el señor te había ido a buscar y todo.
9: Te dije que fueron a hablar conmigo, que me pone el chamaco.
8: Pues es que yo no lo vi así, pues yo quise hacer tu paro y ver ahora cómo terminé.
9: Por eso, vete para tu casa, vete allá con tu mamá.
8: ¿Sabes qué me dijeron cuando fui?
9: ¿Qué te dijeron?
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0: Ricardo, estás en las bromas del Panda Show. Ana, ¿cómo estás? Buenas noches.
11: Buenas noches.
0: Oye, quitas tu altavoz, por favor, y te pones al teléfono que no te entiendes nada.
11: Que casi me da aquí un colapso.
0: Ay, Ana Gabriela, una broma de tu maridito, bueno, no de tu marido, de tu exmarido, o sea, del papá de tus hijos, o sea, del tipo que te está enamorando nuevamente, chiquita.
11: Dice mi papá que los escucha a diario, ¿eh? Aquí nos está dando todos un colapso ya.
0: A ver, ¿cómo se llama tu papá? ¿Cómo se llama tu papá?
11: Jesús.
0: A ver, comunícamelo.
11: Comunícamelo. A ver, se lo pasa.
0: Dile que
11: ya
0: soy el pandita.
11: Ya se pongo la estación para escucharlo.
0: Órale, va. Ponle ahí a la mejor y aclaro música. Órale, va, ponle, vale, va. A ver.
13: Bueno, uno.
4: ¿Qué pasó, viejo metiche? Le voy a mandar ahí su bastón, ¿eh? ¿Qué se anda metiendo?
0: Oye, Jesús, te calentaste. Oye, ¿qué pensaste cuando habló un tipejo ahí a reclamar tú?
13: Nada, jefe, ya ve cómo le contesté, ¿no?
0: No, hombre, sí.
13: También soy arma tomar, no se crea, ¿eh?
0: No, hombre, no, yo sentí que se te iba a caer la dentadura y me puse nervioso.
13: No, no traigo dentadura, no traigo diente.
0: O sea que eres el Cindy. Oye, una bromita de Juan, ya ves ahí cómo es el papá de tus nietos. Juan, saluda a tu suegro o ex-suegro, como sea.
15: Bueno, suegro.
13: ¿Qué pasó?
15: Pues fue una bromita que le hice a Ana nada más para
13: la mejor.
0: Sí, claro, ahí lo mejor, por supuesto. Oye, pues te mandamos un abracito, Jesús. Comuníqueme a tu hija.
13: Sí, gracias.
0: Te vamos a regalar un pegamento para dentaduras, no te preocupes. Nuevo de paquete.
11: Bueno.
0: Oye, Ana Gabriela, ¿te puedo hacer una pregunta indiscreta?
11: A ver, dígame.
0: ¿Sigues enamorada de Juan?
11: Ah, no.
0: Es que Juan te hizo esta broma por algo.
11: A ver.
0: Juanito, órale, ¿eh? Vas.
15: Órale, va, pues ya, ahora sí que esta ocasión pues la aprovecho para pues decirte que me perdones y que quiero estar nuevamente contigo y a ver si me das una oportunidad.
0: Uy, chiquito.
11: Bueno, pues igual sabes que siempre vas a ser bien recibido aquí, te quiero porque eres parte de mi vida y parte de mis hijos, ¿verdad? Parte de la familia.
0: Porque te quiero,
11: bobo.
0: Te quiero, bobo. Desde que te conocí. Es que sonó a canción lo que comentaste, Ana Gabriela. Pero a ver, aquí no se trata de que... Bueno, supongo que lo quieres porque es el padre de tus hijos. Y bueno, ahí nos comentó algunos detallitos. Pero la pregunta fue en concreta. Fue muy concreta. A ver, creo que no escuchó, Juan. ¿Se la puedes volver a repetir, por favor, compadre?
15: Que si me puedes dar una oportunidad de volver a estar contigo.
11: Pues ya te lo dije, échale ganas. Y ya viendo que tienes un buen trabajo y que ya no regresas a lo mismo, sí.
15: Ahora le va.
0: ¿O se hace cómo?
11: Sí, pues ya que tenga un trabajo bien y se ponga las pilas, porque...
0: O sea que tiene que dejar de ser muerto de hambre y le das la oportunidad.
11: No.
0: No, mija, pues con esas condiciones me cree que te vas a seguir quedando sola. Sería muy diferente que dijeras, mira, pues vamos a luchar juntos, vamos a formar esa familia.
11: Siempre se lo he dicho. No,
0: ahorita lo estás condicionando horrible. Horrible.
11: Porque ya me falló 1800 veces.
0: Es más, te digo una cosa, Ana, a mí me dio pechito. Me dio pechito, como fue tu respuesta. Me dio pechito, o sea, sentí horrible. Neta. Es más, hasta me dieron ganas. Ay, mira, también dio un fregadazo.
11: Ay, no. Y oigan, ¿cómo hacen eso? Somos los mejores tamaleros del agrícola oriental. Y nos va a escuchar la gente de Gistanta Leperada.
0: Oye, Ana, pero fíjate que originalmente la broma era que te iba a decir lo que te dijo, de que fue a dónde fue y que le tumbaron los dientes, pero bueno, pues ya no teníamos más para dónde, entonces tuvimos que improvisar, pero pues yo no tenía ninguna información, ni nombres, ni de dónde era, ni ubicación, pero bien que negaste, se te hicieron los calzones de yo-yo, ¿verdad?
11: Mi papá viene a hacer un papaya aquí.
0: Oye, pero hoy fueron a tu trabajo, según comenta Juan.
11: Fue alguien a buscar. Vinieron a mi casa.
0: ¿Y qué?
11: Fueron a mi casa y pues me dijeron que me asusté y así, ¿no?
0: O sea, fueron a tu casa y puro bla, bla, bla.
11: Pues sí. Bla, bla, sí.
0: Pero bueno.
11: Si no fue a mi puesto, fue a mi casa.
0: Oye, pues, Juanito y Ana, ojalá pues puedan encontrar la felicidad. Si realmente la condición es que Juan se le quite lo mediocre, va a estar muy cañón. Pero por favor, familia, díganme.
9: Yo creía que me busquen.
0: Díganme, ¿cómo se oye el Panda Show?
15: A toda máquina. Ya,

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2: Y estoy de vuelta contigo en este 13 de octubre. 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Si estás en el auto, en tu oficina, en tu cantón, qué padre que estés escuchando la mejor FM y en todo el continente la aplicación de Claro Música. Y tengo a Samantha. Hola, Samantha, buenas noches.
3: Hola, buenas noches.
2: Hola, ¿cómo anda la Samantilla?
3: Pues bien. Bien, aquí un poco nerviosa.
2: ¿Y nerviosa como por qué, muñeca? Platícame.
3: Ay, pues no sé, me acabo de casar hace 8 días y pues quiero hacerle una broma y no sé cómo vaya a reaccionar.
2: Bien poquito. Oye, mija, y en estos 8 días, digo, no sé si puedas contestarme, pero me gustaría saber, ¿cómo cuántos, trompudita?
3: Ay, no sé.
2: A ver, platícame, ¿cómo cuántos?
3: Ay, no sé, unos 15.
2: ¿Unos 15?
3: Pues yo creo.
2: Son muchos, ¿no?
3: Pues lo suficiente, ¿no? Para la luna de miel.
2: ¿De qué me estás hablando?
3: ¿Mande?
2: ¿De qué me estás hablando?
3: No, nada.
2: Digo, porque yo me refiero en estos 8 días, ¿como cuántos disgustos has tenido con tu marido?
3: Ah, no, pues ninguno.
2: Entonces, ¿te referías a 15 qué?
3: No, no.
2: Oye, o sea que estás recién matrimoniada. ¿Qué edad tienes, Samantita?
3: 21 años.
2: ¿Y pues, por qué te casaste de chavala?
3: Pues ya tenía como 3 años y medio con él. Ajá. Y pues ya vivíamos juntos, entonces quisimos ahora sí que legalizarnos.
2: Oye, ¿y realmente te casaste por amor o por algún tipo de compromiso?
3: No, por amor.
2: ¿Por amor?
3: Sí.
2: A ver, mírame fijamente el teléfono, Samantha, a ver. Yo creo que me estás mintiendo. Oye, ¿para quién va la bromita, Samantha?
3: Para mi esposo.
2: ¿Y cómo se llama el chancludo del marido?
3: Oscar.
2: Oscar, ¿qué bromita para él?
3: Lo que pasa es que tenemos un amigo en común y, bueno, quería que él me ayudara a hacer la broma para decirle que, pues, nos habíamos estado viendo y que ya lo pensé bien y que realmente quiero estar con él y no con Oscar.
2: ¿Y cómo se llama el amigo en común?
3: Daniel.
2: Daniel, ¿y dónde anda Daniel?
3: Pues creo que anda de regreso para su casa, del trabajo.
2: Okay, ¿y vas a querer que le llamemos o qué onda?
3: Sí.
2: Mientras te marcamos a Daniel, le vas a hablar a Oscar y le vas a decir que te has estado viendo con Daniel.
3: Sí.
2: Porque debo entender que Oscar y tú pues ya vivían prácticamente en pareja, en concubinato, pero lo acaban de formalizar.
3: Sí.
2: ¿Y qué le vas a decir, que estás arrepentida porque el bueno es Daniel o cómo?
3: Pues que desde que me lo presentó, pues me gustó mucho. Y que varias ocasiones cuando él se iba a trabajar en la tarde, Daniel iba a mi casa a verme. Y pues salíamos. Y pues que varias veces nos besamos, estuvimos juntos. Y que pues sí, me he dado cuenta que realmente quiero estar con él.
2: Oye, mira, entra el buzón de Daniel. Entra automáticamente el buzón. ¿Qué se me hace que no vamos a poder contar con él?
3: O si puedes, no sé, poner a otra persona en el teléfono porque reconoce tu voz porque he escuchado el programa.
2: A ver, vamos a... Aquí tengo a Manuel, déjalo. Saludo, Manuel, buenas noches.
4: Sí, bueno.
2: ¿Cómo estás, Manuel?
4: Bien, aquí, panda, a toda máquina, con un poquito de lluvia, ¿y tú?
2: Pues yo aquí también mojándome en seco, ¿no? Mojándome.
4: No, ahí sí hablamos ya de palabras mayores.
2: Oye, Manuel, dime una cosa, ¿qué edad tienes?
4: Yo tengo casi 28 años, voy a cumplirlos la próxima semana.
2: Oye, Samantha, ¿crees que la voz del buen amigo Manuel pueda servir para ser Daniel?
3: Creo que sí.
2: A ver, oye, ¿nos ayudas una broma, Manuel?
4: A ver, dime, ¿de qué se trata?
2: Vos tú vas a hacer por los próximos minutos, Daniel, le vamos a hablar a Oscar, que es esposo de Samantha. Tú eres amigo de Oscar y es amigo de Samantha, ya lleva 8 días de matrimonio, pero le va a decir que anda contigo, que ya se acomodaron sus besotes y sus
4: remolos.
2: Está
4: bueno, me gusta la idea.
2: A ver, pues platícale y ponle bien al tiro a Manuel, Samantha.
3: Bueno, que tú y yo nos hemos visto varias veces cuando Oscar se va a trabajar en la tarde.
4: Ajá.
3: Y que, pues, no sé, nos hemos visto, hemos salido, hemos estado juntos. Y que, pues, realmente queremos estar los dos juntos, que el día que fuiste a la boda, pues, por eso te habías puesto borracho. Porque, pues, no, había sentido muy mal que yo me hubiera casado con él. Sabiendo que queríamos estar los dos juntos y que ya decidimos que nos vamos a ir y que me quiero divorciar.
4: Ah, muy bien. De acuerdo.
2: Entonces acuérdate que te vas a llamar Daniel. ¿O conoces a Oscar? ¿Son amigos ustedes?
4: Ajá, ok. Entonces yo conozco a Oscar y yo me hago pasar por Daniel.
2: Efectivamente.
3: Sí, también le dice Oscar el tanque a él.
2: ¿Quién a quién le dice el tanque?
3: Oscar a Daniel le dice tanque.
2: Ah, o sea que te va a llamar tanque para que no te saques de onda. Ok, ahora. Yo creo que es de suma importancia, Samantix, que, bueno, vamos a tener aquí al supuesto Daniel, pero llévate el peso de la broma tú, explicándole todo en caso de que sea necesario para que entre el supuesto Daniel, o sea, Manuel, y pues no nos vayan a cachar, ¿ok?
3: Ok, está bien.
2: ¿Lista para echarle cookie a esta broma?
3: Sí.
2: Pues marcamos en ese instante porque las bromas están en tu show. El Panda Show Internacional.
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5: Muy buenas noches, mi Panda Show. Te mando un gran saludo y un fuerte abrazo directamente desde Cuautitlán Izcalli, de Santiago Vortex. Un saludo, Panita. Y obviamente también al oficial Merquía de Diagonal 46546. ¡Hola! Estás en las bromas del Panda Show.
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10: Oye, mucho ruido.
2: Manuel, a ver si Manuel se puede meter a un lugar. No haya tanto ruido. Acción.
4: Bueno.
3: ¿Oscar?
4: ¿Y qué pasó?
3: ¿Dónde estás, amor?
4: Trabajando.
3: Oye, ¿te puedes salir tantito?
4: ¿Dónde estás tú? Porque no es tu número ni de la casa ni del celular.
3: Lo que pasa es que te estoy hablando de otro teléfono.
4: Ah, bueno, espérame. ¿Qué pasó?
3: Oye, la verdad es que quiero hablar contigo, muy serio.
4: ¿De qué, amor?
3: Pues es que, ay, no sé, estoy ahorita con Daniel, con el tanque.
4: ¿Qué pasó? ¿Dónde están?
3: Eso no importa, es lo de menos.
4: Pero,
3: pues es que, pues quiero decirte que no es la primera vez que nos vemos. Ya hemos salido varias veces. Y no precisamente nada más para que me acompañe a hacer algunas cosas.
4: No te entiendo.
3: Sí, él y yo nos hemos estado viendo, incluso ha venido a la casa cuando tú te vas a trabajar. Y pues, no sé, prefiero decírtelo, quiero estar con él y no contigo. La verdad creo que fue un error haberme casado contigo, aún ya, pues, estando con Daniel. Y pues él también quiere estar conmigo.
4: ¿Cómo? No te entiendo, mi amor, ¿qué es? ¿Dónde estás?
3: Estoy con Daniel.
4: No, no te creo.
3: Estoy con él, venimos a cenar.
4: ¿Pero en dónde están?
3: Ay, eso no importa, el punto es que estoy con él.
4: ¿Pero por qué? O sea, ¿qué había dicho desde que nos casáramos? Ya estamos, ya tiene como 8 días, nos casamos, ¿ya te me lo dices?
3: Pues es que no lo había pensado bien. O sea, ya me había visto con él. Pues desde que me lo presentase me gustó muchísimo. Y hubo, no sé, simpatía entre los dos. Nos entendemos muy bien. Incluso él ha ido a verme sin que yo le hable. Mi mamá lo acepta, lo recibe bien. Y pues, no sé, siento mucho apoyo con él, comprensión.
4: Pero
3: tu
4: mamá no me lo dijo, o sea, sí. Pero no creo del tanque. No, el tanque no es así.
3: Es que sí, está conmigo y ya, o sea, queremos estar juntos los dos. O sea, él ya habló con Laura y pues yo quería hablar contigo ahorita. Y pues la verdad es que, o sea, nos vamos a ir juntos. Y pues quería decirte que me disculpes, pero pues, ya no quiero estar contigo.
4: Déjame llegar a la casa, mi amor. Déjame llegar a la casa y ahí hablamos, por favor.
3: Es que no estoy en la casa. Me voy a ir con él.
11: ¡Oh, Dios!
4: No, ¿cómo te vas a ir con él? O sea, no manches.
3: Me voy a ir con Daniel. Quiero estar con él. Lo amo.
4: ¿Dónde están? ¿No crees que tengo miedo al pendejo por pinche nota que esté, eh?
3: No es por eso. Él me da lo que tú no me das.
4: ¿Qué te da el monstruo ese?
3: Pues él sí me comprende, él es cariñoso, es atento conmigo. Siempre que va, tiene un detalle. O sea,
4: ¿qué detalles quieres? Está bien pendejo.
3: Pero quiero estar con él, los dos queremos estar juntos. Ya no quiero estar contigo.
4: Piénsalo bien, mi amor, te amo muchísimo, por favor.
3: No tengo nada que pensar, me quiero ir con él.
4: Dime dónde están, por favor. Vamos a hablar.
3: No, aparte ya no, o sea, ya no aguanto esto. O sea, tú, tu hija, tus cosas, o sea, no me importa.
4: Mi amor, he dejado muchas cosas por ti. He dejado, ni siquiera veo a mi hija seguido, ni siquiera a mis papás tampoco los veo seguidos. Puede estar contigo, mi amor.
3: Sí, pero siempre que te dicen algo de tu hija, ahí vas y te vale lo demás. Y cuando esté ya no te importa nada. Prefiero mejor irme con él, que no tiene hijos, no tiene compromiso, y va a estar conmigo nada más.
4: No, mi amor, tienes que ir a las cosas, por favor, vamos a hablar, ¿sí?
3: No, entiéndete,
4: déjame llegar a la casa.
3: Ya no quiero
4: pido
3: estar
4: permiso
3: contigo.
4: Y llego a la casa, por favor.
3: No, ya no quiero estar contigo, no tiene caso que regreses.
4: ¿Cómo no tiene caso que regrese? No, no manches, déjame hablar contigo, por favor, mi amor, yo te amo
3: demasiado.
4: No,
3: yo te mando los papeles y tú los firmas y ya. O sea,
4: ¿qué papeles?
3: Pues me quiero divorciar.
4: ¿De plano?
3: Sí, ya no quiero estar
4: ¿Estás
3: contigo.
4: ¿Estás segura de lo que vas a hacer?
3: Sí.
4: No, ¿cómo va a estar con Daniel? No manches.
3: Te lo voy a pasar para que me creas.
4: A ver, pásamelo.
3: Amor, hazme con los casos. No me crees.
4: Bueno, Daniel. Bueno, Daniel. Hey, dime. ¿Qué pasó, güey?
1: ¿Qué pasó con qué?
4: Pues, ¿cómo? ¿Qué pasó de qué?
1: Eso es lo que yo estoy preguntando.
4: Pues, a ver, güey. O sea, te abro la puerta de mi casa, güey, como camarada, güey. ¿Para qué te tomas estas pendejas, güey?
1: Oye, pues si se le puede llamar al hecho de que me gusta una mujer, pues yo qué puedo hacer al respecto.
4: Por eso, güey, por eso. Tú tienes a tu chava, güey.
1: Ajá.
4: Pero te abro las puertas de mi casa, güey. Te trato como un amigo, más que un amigo, güey, como familia, güey. Y tú me haces pendejas, son chingadas, güey. No crees que tengo miedo así como tan grandote que estás, güey.
1: ¿Eso qué tiene que ver?
4: ¿Cómo que tiene que ver, güey? No mames.
1: Una cosa es que me has.
4: No me levantes la voz,
1: casa,
4: ¿eh?
1: Una
4: no
1: cosa
4: me levantes la voz,
1: vamos. Me hecho pasar a tu casa y otra muy distinta es que yo quiera hacer una vida al lado de mi niña. Ahora, ¿cuál es el problema? ¿Estás ardido?
4: No estoy ardido, simplemente. Entonces, no tengo miedo, peligroso, ¿eh?
1: Ay, si te tengo miedo, seguramente.
4: No, porque venga, se te pito, güey. Te quiero la gran caca.
1: Ajá. Y de lengua me trago un taco,
4: están,
1: ¿no, güey? ¿A ti qué te importa?
4: Están,
1: no te voy a decir, güey.
4: ¿Dónde
1: porque
4: están, güey?
1: Porque efectivamente, en donde estemos, ¿a ti qué te importa? ¿Qué? ¿Vas a buscarnos?
4: Por eso, mira, vamos a ver usted y yo, güey.
1: Te voy a decir una cosa, güey. Déjanos vivir en paz.
4: ¿Vivir qué? ¿Qué estás diciendo, babo?
1: Ella es feliz conmigo. Ella es feliz conmigo y yo soy feliz con ella. ¿Cuál es tu problema?
4: ¿Qué feliz? Durante ver lo que estás diciendo, baboso.
1: Bueno, pues déjame verlo
4: diciendo
1: a mí, ¿no? Déjame verlo a mí.
4: Por eso te estoy diciendo, güey. No, estamos casados, baboso. Estamos casados.
1: ¿Y eso qué?
4: ¿Y eso qué? ¿Por qué?
1: Oye, si tu pareja ya decidió dejarte porque eres un... Bueno, para nada, eres un imbécil. ¿Qué quieres?
4: ¿Qué imbécil? ¿Tú trabajas?
1: Dime,
4: ¿trabajas?
1: Sí, claro que trabajo, güey.
4: ¿No estás trabajando?
1: Claro que trabajo, güey. ¿Cuál es tu problema?
4: Te mantienen tus papás, güey.
1: Yo no tengo por qué decirte exactamente...
4: Qué rucho, grandote, monstruo.
1: Ah, mira, piensa lo que se te pega a tu pinche gana, güey. No me importa. No me importa. Es más, no me haces ni cosquillas. Así te la digo. ¿Cómo la ves?
4: Dime dónde están, güey.
1: ¿A ti qué te importa?
4: ¿No tienes miedo?
1: No tengo por qué decirte.
4: ¿Me tienes miedo, entonces?
1: No, mira, güey, tan sencillo.
4: Hasta eso, mira,
1: tan sencillo, mira, cuando quieras, ¿cuándo nos vemos? Para que te rompa tu madre.
4: Por eso ahorita dime dónde estás,
1: güey. Voy a tu casa, güey. ¿Cómo la ves desde ahí? Voy a tu casa y solo, güey.
4: A ver si
1: me
4: voy por allá.
1: A ver si me casa. A ver si me casa.
2: ¡Súpale, perico! ¡Ya colgó el man! ¡El marido ya colgó! ¡No manches! ¡Samantha! Oye, pobre del supuesto tanque, no manches. Oye, ¿y si lo va a buscar ahorita?
3: No creo.
2: Oye, Manuelito, te estás manchando con el Oscar. Oye, pero yo no puedo...
1: Oye, Panda, nada más una pregunta. ¿Qué tanto es tantito?
2: Oye, pero yo no puedo creer que si son cuates el supuesto tanque y el Oscar...
1: Ajá.
2: Yo no sé qué opinas tú, Manolo, pero pues sí se la está tragando completa.
1: Pues mira, de qué se la traga, a que me la trague yo, mejor que se la trague él, ¿no?
2: No, mejor que se la trague Samantha, sí, de la broma. Oye, Samantha.
3: ¿Qué pasó?
2: ¿Cómo es posible que si son cuates se le esté creyendo?
3: Ay, pues no sé, es que, o sea, él vive cerca de donde nosotros vivimos.
2: A ver, háblame un poquito fuerte, que no te escucho. ¿Él vive qué?
3: Él vive cerca de donde nosotros vivimos.
2: Okay.
3: Y Oscar se va a trabajar en la tarde. Entra a las 5 y sale a las 11.
2: ¿Y en qué trabaja tu marido?
3: En un call center.
2: ¿En un call center? ¿Y qué hace en el call center?
3: Bueno, reporta tarjetas por robo.
2: Ándale. Bueno, pues vamos a llamarle por teléfono, vamos a cerrar la broma. Dile, ¿por qué cuelgas el teléfono? Bueno, creo que este Daniel ya fue, pues, contundente en lo que dijo.
7: perdóname, pero pues ya no me vas a encontrar en la casa, me voy a ir con él. Sé feliz y déjame ser feliz. Órale. Va, acción.
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3: Yo creo que ya se bueno. ¿Qué pasó? ¿Por qué cuelgas?
8: No, todavía el p***o ese, ¿eh?
3: ¿Por qué no le hables así?
8: ¿Cómo que no quieres? O sea, tú sabes, lo cuidas de que no le hablen feo ni nada, tu p*** monstruo.
3: Porque ya te expliqué que me voy a ir con él. Te estoy diciendo las cosas claras yo y no las quieres entender.
8: No es que no las entienda, mi amor. Por favor, vamos a hablar.
3: No tengo nada de qué hablar, ya decidí que me voy a ir con él. No quiero estar contigo, quédate con
8: él. ¿A dónde vas a ir? A su casa de Tepito, como quieren.
3: Pues a ti te gusta estar con tu bastarda, ¿no? Entonces vete con ella.
8: Ah, bueno, así lo vas a decir.
3: Vete con ella.
8: Jamás te faltó el respeto yo, mi amor.
3: Vete con ella y a mí déjame en paz, no me importa, ya, haz tu vida. Y si quieres andar de golfo, como has andado siempre, hazlo, no me importa.
8: Mi amor, sabes que he cambiado muchas cosas por ti, bebé. Por favor, no
3: pues
8: hablar,
3: sí,
8: mi amor.
3: Pero ya me di cuenta que no valió la pena. Sí cambiaste muchas cosas, pero nunca te volteé a Daniel.
8: Por favor, mi amor, vamos a hablar. Ándale.
3: No quiero hablar contigo. Si quieres hablar,
8: no
3: quiero
8: hablar
3: con Daniel.
8: Dime dónde estás, por favor.
3: No te voy a decir.
8: Por favor, dime dónde están.
3: No te voy a decir dónde están.
8: Nada más
3: está.
8: Que me diga las cosas de frente. Dime que no te dejo de molestar.
3: Pues hablas con Daniel lo que tengas que hablar. Yo ya no te quiero hablar.
8: ¿Y por qué yo quiero hablar con ese güey?
3: Porque a mí no me vas a dejar en paz.
8: No, no es que no te deje en paz. Simplemente quiero que me lo digas de frente. Y ya, si me ves de frente, no hay ningún problema. Créeme que por mí no hay ningún problema.
3: Te pues ahorita te vemos. Dime dónde quieres que te veamos. Ponte
8: voy,
3: de acuerdo con Daniel
8: trabajo,
3: y voy con él.
8: Ya voy corriendo, te voy a tomar un taxi y ya llego ahí a la casa.
3: No estoy en la casa, dime dónde quieres que te veamos y vamos para allá. Y hablas
8: bueno,
3: con él y hablas
8: Reforma
3: conmigo ya.
8: Estoy aquí en Reforma y Insurgentes.
3: Bueno, entonces ahorita te vemos, te paso a Daniel y te pones de acuerdo con
8: pero
3: él.
8: No. No, dime dónde están, por favor.
3: Necesito decirte algo.
8: ¿Qué?
3: Pero no te vas a enojar.
8: Dime.
3: Es que, ¿qué crees?
8: ¿Qué?
3: ¿Cómo se escucha el Panda Show?
8: No, sabía que no es tan que pinche.
10: ¡A toda máquina, baboso! ¡A toda máquina, maco!
2: Ay, sí, ahora sí resulta que ya sabías después de la ensartada y la enchilada. Ajá. Como todos los macuarros al final. Oye, qué broma te hizo tu vieja. No.
8: Te voy a desquitar, vas a ver.
2: Es una broma de luna de miel que te mandó, ¿eh?
8: Sí, ya que estoy todo gastado y desflechado.
2: Eres un baboso. Eres un baboso. Tu esposa te hizo tu broma. Pero le. Pero eso te pasa por hijo de la chilindri.
8: Voy a desquitar, panda.
2: No, pues desquítate con ella en la noche, compadre, que regreses.
8: Pues sí, ya me tiene toda temblorosa, no me deja descansar.
2: Oye, ya me imagino. Samantha, dile a Oscar por qué le hiciste su bromita. Adelante.
3: No, pues nada más quería ver qué pensabas y desconfiabas de mí. Y pues para que veas que no es cierto y que siempre voy a estar contigo porque te amo.
8: Yo también, gracias, mi amor.
2: Ay, qué bonito.
8: Envidioso.
2: Qué tierno par de babos.
8: Envidioso.
2: Oscar, sigue chambeando, sigues que ahí estás en una
8: sí,
2: de tarjetas de crédito, ¿no?
8: Ya me dejaron salir ahorita y ya voy corriendo por allá, no manches.
2: No, pues ya regrésate, si no te van a descontar el día, compadre. Samantha, dime cómo se oye el Panda Show.
3: A toda máquina.

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3: Y estoy de vuelta contigo en el Panda Show a través de La Mejor FM en cadena, martes 13 de octubre del 2026. Te acompañamos en directo desde el Panda Call Center. Envía tu mensajito y escúchate aquí al 557-60-PANDA, 557-60-PANDA. Saludos a Sebastián. Hola, Sebas.
4: ¿Qué onda, pandita? ¿Cómo estamos?
3: Muy bien, a toda máquina. ¿Y tú cómo estás, campeonazo?
4: Muy bien, igual, a toda máquina, pandita.
3: Qué bueno. Platícame, ¿pa' quién tu bromita?
4: Bueno, mi broma es para mi hermana Marisol.
3: Órale, ¿es mayor o menor que tú, Marisol?
4: No, mayor, ya es mayor, es la más grande.
3: Ok, ¿y con quién vive Marisol? ¿Ya con su familia?
4: Sí, vive ya con mi cuñado y sus dos hijos.
3: Muy bien, ¿y qué bromita para la carnalita?
4: Bueno, la idea es que yo tuve una exnovia.
3: Ajá.
4: Esa exnovia, pues, la quise mucho y estuve mucho tiempo ahí con ellos y todo. Entonces,

0: El chiste es que yo ya estoy casado.
1: ¡Ándale! ¿Y cuánto tiempo duraste con la exnovia?
0: Como 2 años, más o menos.
1: Ok, ¿cómo se llama ella?
0: Se llama Sandy.
1: ¿Por qué terminaste esa relación?
0: Pues, no fue como que... Bueno, sí, se terminó por cuestión de que, pues, nos pusieron los cuernotes, así.
1: ¡No manches!
0: Sí, pandita.
1: Pero si estaban mucho tiempo, ¿y con quién te puso los cuernos?
0: Con una persona que tenía una revista de publicidad.
1: ¿Y cómo te diste cuenta?
0: Ella se dedicaba, por mensajes... Por mensajes que yo le llegué a encontrar donde pues ya me daba cuenta que salía con esa persona.
1: ¿Y cuál fue el mensaje más comprometedor, más o menos, que decía?
0: Pues que lo amaba y que quería estar otra vez con él y...
1: ¡Y! O sea, ya de amor y todo, y bueno, ya cuando le dijo quiero estar contigo, pues quiso decir que... Pues que sí, ¿verdad? Pues que estuvo con él.
0: Así es, eso pasó exactamente. Pero pues, ¿qué se le hace? Así pasa de repente.
1: Oye, ¿y cuando enfrentaste a Sandy le dijiste, oye, qué onda con esto? ¿Qué te dijo?
0: Pues, lo que pasa es que yo estaba dentro de una cuestión de medios. De ahí una de las cuestiones donde podía entrar ella. Entonces, pues realmente fue así como que utilizarme. Porque ya cuando logró entrar a donde tenía que entrar, pues ya, pues valió.
1: Bueno, ¿actualmente qué es? ¿Tienes novia o ya vives en pareja?
0: No, ya tengo yo a mi esposa. Tengo esposa, ya llevo 4 años casado con ella.
1: Ah, mira, qué padre, ¿cómo se llama tu esposita?
0: Se llama Andrea.
1: Muy bien, y bueno, después de esta historia, ¿qué broma para Marisol?
0: Bueno, el chiste es que yo le voy a marcar para decirle que pues estoy saliendo apenas del trabajo, pero que quería hablar con ella. La cuestión de que ella se tira de que siempre ha sido una persona bien persinada.
1: Okay.
0: Literal, hasta con mis sobrinos, hasta, por ejemplo, el mayor, hasta sus 18 años, lo dejó tener novia.
1: ¡Órale!
0: Ajá, entonces, la broma es esa, decirle, marcarle, ¿sabes qué? Necesito que me ayude porque, pues, me contacté ya como un mes con el Sandy y, pues, la verdad, está saliendo con ella. Y, pues, apenas me dio la noticia de que pues, está embarazada.
1: No inventes, ¿cómo se lleva Marisol y Andrea?
0: Bien, bien, de hecho, pues, mi familia pues se lleva muy bien con ella.
1: ¿Tienes hijos con Andrea?
0: Sí, yo tengo un niño de 3 años.
1: Bueno, entonces, a ver, te contactaste con Sandy a través de las redes sociales un tiempecito, se reunieron y resulta que de ese encuentro o reencuentro está embarazada Santi de ti. ¿Y después?
0: Después decirle, ¿sabes qué? Bueno, pues hacerle la chimera, ¿sabes qué? No, pues no sé qué hacer, la verdad. Yo sigo queriendo a ella y pues la verdad me quiero ir con ella. Y pero yo necesito que tú me ayudas a decirle a Andrea que esto, como que no me dejes solo para poder ir con ella, pero pues tampoco tener problemas de este lado, ¿no?
1: ¿Hoy hablaste con Marisol?
0: No.
1: Ok.
0: No he hablado con ella.
1: Oye, ¿crees que Andrea pueda participar?
0: Sí, de hecho también es lo que estábamos hablando.
1: Comunícame, Andrea, porfa, comunícamela. Échamela, vamos a empezar ahora al revés. Creo que esto nos va a ayudar muchísimo, espero no equivocarme, pero bueno, vamos a checarlo. Andrea, ¿cómo estás, mija?
2: Hola, bien.
1: ¿Qué haces, muñequita?
2: Nada, aquí, escuchando todo lo que... de la broma.
1: Oye, pues participa, ¿no? Dando colorcito, ¿te parece?
2: Sí, claro que sí.
1: Mira, una primera parte muy sencilla, tú estás en tu casa, estás con tu hijo, tu marido, y quedó llegar más tardar 3 de la tarde, ve la hora... Estás preocupada, no te responde los mensajes, su teléfono manda buzón. Lo que quieres preguntarle es si no está con ella y también preguntarle de que si le llega a llamar, pues que se comunique contigo porque estás preocupada y ya tu hijo está preguntando por papá. Algo muy natural, por favor, si sabes algo, avísame, me marcas, nos vemos, bye bye, bye bye. Eso sería todo, ¿vale?
2: Claro que sí.
1: Listo, vamos a darle, señores, en directo desde el Panda Call Center. Las bromas están en el Panda Show.
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2: Bueno, ¿Mari?
9: ¿Sí?
2: Ay, hola, soy Andrea.
9: Ay, ¿qué pasa, Andrea?
2: Hola, ¿cómo estás?
9: Bien, ¿y tú?
2: Bien, bien, aquí dándote lata un ratito.
9: ¿Qué pasó?
2: Oye, una preguntota. Es que mira, lo que pasa, no le he querido hablar a tus papás.
9: ¿Por qué?
2: Para no preocuparlos, más que nada. Pero es que haz de cuenta que hoy Carlos llegó de, quedó de llegar más, a más tardar a las 3 de la tarde.
9: Ajá.
2: Y yo ahorita estoy aquí en la casa, pero no ha llegado. Y la verdad es que ya me preocupé. Y le iba a hablar a esta Yunue. Ajá. Pero dije, ay, ¿qué tal y si tus papás se dan cuenta? Y pues ajá, no, no quiero eso. Entonces quería saber si a ti no te dijo algo, no sé, porque de hecho esta, la verdad también lo había notado un poquito raro. Ajá. Y hoy quedó de llegar aquí a las 3 de la tarde, pero no me ha hablado, no me contesta las llamadas, ni mensajes, nada. Entonces, no sé si tú sepas algo.
9: No, de hecho yo no he hablado con él.
2: Ah, ok, bueno. Pues ahí
9: pero
2: sí
9: ¿por qué
2: llega... Pues sí, es que hace cuenta que anda así como muy pensativo, como también muy distante a la vez. No sé, anda muy raro.
9: Ajá.
2: Entonces yo por más que oye, ¿qué tienes o qué traes? Así, no, no me quiere decir nada. Entonces yo supuse que a lo mejor tú sabías algo.
9: No.
2: Bueno, entonces ahí sí que, bueno, no sé si me puedes hacer el favor, si te llega a decir algo o algo así, si me lo comentas, porque te digo que anda bien raro.
9: Pues déjame ver, a ver qué, porque si ahora sí que ya me preocupé también yo.
2: Pero bueno, entonces, pues te dejo, Mari, para no... No seguir causando molestias.
9: No, no te preocupes, yo lo checo, ¿vale?
2: Ahí sí sabes algo de él, María, a ver si me puedes ajá avisar, ¿no?
9: Órale, pues sí, sí está bien.
2: Bueno, muchas gracias, María, bye.
9: Órale, bye.
1: Órale, bye. Vientos, Andrea, ya dejamos la primera espinita. Porque no sabe que Sebastián embarazó a... Oye, ¿a ti no te molesta la historia de la ex?
2: No, para nada.
1: Ah, mira, qué padre, o sea, lo que no fue en tu año. Eso va a estar bueno, así que Andrea, pendiente, porque a lo mejor, depende del tema, es posible que entres una segunda vez. Sebastián, platícame, tú que conoces a Marisol, ¿qué va a pasar? ¿Te va a marcar? ¿Te manda mensajito? ¿Qué onda?
6: Es medio... No es tan... Es que es muy raro. Porque me puede marcar, o me puede mandar mensaje, o le puede marcar a mis papás y a mi hermana. Entonces ahí sí se armaría el problemón.
1: Ok, bueno, pues ahorita entra la fase en la cual tú me solicitaste. Muy
6: preocupado. Te está marcando mi cuñado.
1: No, yo creo que vámonos entonces al teléfono de tu cuñado, no de ajá tu hermana. A ver, danos el teléfono de tu cuñado, porque eso va a ser importante. Échanos el teléfono, correo electrónico, quiereunabroma@yahoo.com. Para toda la gente que nos acompaña a través de La Mejor FM, les mandamos un abrazo también en Claro Música. Permíteme acompañarte a través del Waze. Descarga la aplicación, entra a mi portal elpandasambrano.com y ahí podré darte las indicaciones. Mira, vamos a hacer una cosa, vamos a comunicarte al teléfono del cuñado. Tú muy natural, le comentas que has tenido contacto con Sandy a través de las redes sociales, tuvieron un reencuentro, tuvieron que ver y resulta que está embarazada. Y ahí le dices que estás en un dilema porque realmente, pues, ahora en este reencuentro te diste cuenta que el amor de tu vida es Sandy, más ahora que está embarazada, que Andrea es una buena mujer, pero pues que no la amas. Y ahí es donde tú le pides el favor, oye, aprovechando, ¿sabes qué? Pues mira, ya es tarde, sí me está buscando, pero yo no me animo, no quiero lastimarla. ¿Por qué no? Pues tú como hermana mayor y que eres más objetiva, hablas con ella y le haces entender que pues el reencuentro con Sandy, que ella es el amor de mi vida, etcétera. ¿Ok?
6: Sí, está bien.
1: Listo, vamos a darle en directo desde el Panda Cruz Center. Las bromas en el Panda Show.
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10: Bueno.
11: Bueno.
10: ¿Qué onda, güey? ¿Qué tienes? Buenas noches.
11: ¿Qué onda? ¿Qué pasó?
10: Nada más viendo a ver cómo andan, cómo están.
11: Bien, bien, estoy bien aquí, pues saliendo del trabajo, ¿tú crees?
10: Ah, va que va. Ya estás, porque ya por ahí andan preocupados.
11: ¿Ahora quién está preocupado?
10: ¿Quién crees?
11: No, pues no sé.
10: No, sí, no, es que por ahí, me contó un pajarito de que si no sabía nada de ti. No, me preguntó tu hermana, no sé por qué, la verdad, que si no sabía nada de ti, le digo, no sé, pero pues déjale, marco. Que porque supuestamente te esperaban desde temprano. Me imagino que debe haber hablado con Andrea.
6: Ah, ya, ahí estás ahí con mi hermana.
10: Ajá.
6: Ah, a ver, ¿me la pasas?
10: A ver, te la comunico.
6: Gracias.
7: Bueno, ¿qué onda? ¿Qué onda contigo?
6: ¿Qué pasó? ¿Qué
7: pasó? Nada,
6: ¿Que me marcaste?
7: Sí. Lo que pasa es que me habló Andrea, que si no sabía nada de ti, que porque te esperaba a las 3 de la tarde y no has llegado. Y que porque, ¿cómo se llama? Que pues te veía muy raro y que andabas muy distante, como muy pensativo, que si no sabía qué onda.
6: Y nada más, pues es que... ¿pero qué te dijo en ti? O sea, ¿qué fue lo que te dijo?
7: Eso, que que si no había hablado contigo, que si no sabía nada de ti, que porque, pues, que hoy tenías que haber llegado a las 3 y que tú no, ¿cómo se llama? No habías llegado, que tú y ella estaba en su casa... Y que sí, que tú no estabas ahí.
6: Te voy a decir algo, pero no quiero que le digas a nuestro papá ni a Yomar, porque ya sabes que la Yomar es bien chismosa.
7: Sí, de hecho, la verdad no... O sea, dije, ay, ¿qué hago? Le habla a Yomar, a ver si sabe ella algo
6: sí,
7: así.
6: Sí, no, no sabes. No, te voy a contar a ti, pero confío en ti. Yomar, yo no vayas a andar ahí diciendo.
7: Okay.
6: Porque la verdad es que ando metido en un broncón, pero no quiero que le digas a nadie.
7: Ajá.
6: Pues no, yo ya salí desde hace rato de trabajar.
7: Ajá.
6: Pero no te vas a enojar ni alterar ni nada. Vamos a explicarte ya. Pues mira, pues ya tiene rato que pues he estado saliendo pues más temprano.
7: Ajá.
6: Salido temprano, no normal, ni con nada, la verdad, normal. Y he salido y todo, pero pues es que la verdad me he estado viendo con alguien.
7: Ay,
6: no he estado viendo con nadie y porque pues ya ves que ya de repente ya no aguanta Andrea y todo los problemas. Ajá. Y todo.
7: Ajá.
6: Y, pero ahí va el otro problema, pues si te acuerdas de Sandy.
7: Sí.
6: Pues con ella estoy saliendo otra vez.
12: ¡Oh, Dios!
7: Pero, pues ¿sabes lo que estás diciendo?
6: Sí, ya lo sé, pero pues es que otra vez volvimos a hablar ahí por el Facebook, ella me buscó y pues estuvimos ahí platicando y salimos y todo, pero pues sí la regué, la verdad sí me siento un poquito mal y ya no me dan ganas de llegar a la casa porque ya no puedo ver tampoco a Andrea la cara, porque la verdad es que pues me mandó Sandy un mensaje y me dijo que pues que está embarazada.
7: ¿Pero de quién?
6: Pues de quién va a ser.
7: No manches.
6: Y pues sí, ya tiene como 2 meses de embarazo más o menos y... Y pues ya no sé qué hacer con Andrea, no sé qué decirle, no sé qué show.
7: No, es que eso no se hace. Es que si tú hubieras visto esa situación de que ya no sentías nada por Andrea, de que si ya la situación, pues simplemente hablas con ella ya y hubieras mejor hablado las cosas.
6: Pues sí, pero lo que ya siento por Andrea nomás es que la quiero, pero realmente no estaba seguro que la amara. Entonces, pues la verdad me movió otra vez el tapete y todo y pasó lo que tenía que pasar y pues ya.
7: Bueno, y entonces ahorita, ¿cuál va a ser tu solución?
6: Pues yo quería que me echara la mano, la verdad ahorita no quiero llegar a la casa para empezar.
7: ¿Y dónde estás ahorita?
6: Estoy así aquí con Sandy y pues la verdad me voy a quedar aquí con ella porque pues ya hablé yo con toda esa familia, pues tu familia también, ya sabes que me quiere y todo, y pues me voy a quedar aquí con ella.
7: Carlos, no, yo no puedo involucrarme en esa situación, yo no puedo.
6: Pero no es que puedo. Ya no, yo no amo a Andrea, ya no la aguanto, ya no quiero estar con ella, quiero estar con Sandy que me trata bien y todo, ya.
7: Por eso mismo, entonces enfrente ya las cosas, habla con Andrea y dile las cosas. Dile que ya su relación pues ya no funciona. Ajá. Dile que esa situación ya no funciona. Pero yo también, ya te dije, tampoco te vayas a agarrar y decir, bueno, pues ya la fregada y todo. Porque acuérdate que está un niño de por medio. Y el niño
6: pues
7: no
6: sí.
7: Tiene culpa de nada. No
6: pues
7: tiene
6: sí, pero ve cómo son las cosas. Ve cómo son las cosas que específicamente tú fuiste la que marcó.
7: Si tú ya tomaste esa decisión, tú, así como tomaste esa decisión de regresar con esa niña, tú tenés
6: por eso, por eso sí, pero tú eres mujer, tú... Entre mujeres se entienden, no, tú eres mujer, no, tú debes de ayudarme.
7: No. Una cosa es que yo sea mujer y todo lo que tú quieras, pero en primera, perdóname que te lo diga, claro. Y en segunda, esa es una decisión que tú y Andrea tienen que tomar. Yo no me puedo interponer en
11: pues sí, relación. Pero tú sabes cómo es. Si yo llego y les digo y platico lo que no va a pasar, ya sabes cómo es, explosiva y todo.
7: Pero ¿por qué no hablaste antes de, o sea, ya cuando ya no sentías nada, ¿por qué no agarras y dices, ya ves que Andrea, mira,
11: pues ya? Pues porque ya ves que de repente también es bien tóxica. O sea, y ve toda la demanda. ¿Con quién estás? ¿Con quién estás? Estás con otro y te va a cortar el...
7: Es que si sabes que vas a provocar, pues que más el de... Es que era...
11: ¿Sabes qué fue? ¿Sabes? O sea, me sigue mandando mensajes, cosas así. ¿Sabes qué es lo más fuerte que me dijo?
7: ¿Qué?
11: ¿Cómo soy el Panda Show? Que esto es una broma.
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0: Es una broma de tu hermanito, del buen Sebastián y de Andrea, tu cuñadita.
1: Ay, mira.
0: Oye, jamás le ibas a hacer el paro de hablar con Andrea, ¿verdad? Jamás.
1: No, pues no, porque eso ya es decisión de ellos.
0: A ver, Marisol, si esto hubiera sido verdad, de que reaparece la innombrable, él te dijo muy claro, ya no la quiero, es muy monótono la situación con Andrea, ¿no hubieras intervenido?
1: No, la verdad no. O sea, si él tuvo los puestos para hacer las cosas, pues también que afronte las cosas.
0: Oye, y cuando escuchaste el nombre de Sandy, ¿qué pensaste?
1: Déjame, piche.
0: Sebastián, dile por qué la broma a tu hermanita. Adelante, papá.
2: No, pues porque yo sé que te quiero mucho y pues... La verdad, sé que siempre puedo contar con ustedes, aunque en esta ocasión no, pero pues siempre sé que van a estar para uno y van a hacer tomar las mejores decisiones.
0: Bueno, es que hay de apoyos a apoyos, ¿verdad, Marisol?
2: Ah, sí.
0: Oye, pásale a Andrea para que también salude a Marisol.
3: ¿Mande?
0: Oye, Andrea, saluda, no saluda, Marisol.
3: Hola, Mari. No manches. Lo que acabo de cenar hasta me hizo daño, no inventes.
0: ¿Y qué?
3: Disculpa.
0: ¿Y qué cenaste? ¿O qué estabas cenando?
3: Milanesa, y eso se me atoró en la garganta, no inventes.
0: Bueno, pues dile a tu marido que te la desatore y ya, pasó tu arreglado. Ya sabes que hay una técnica muy buena para que se pueda desatorar el asunto. Así pues estuvo. Sí. La neta, una bromita en familia. Marisol, te mandamos un beso. Así que Sebastián, Andrea, Marisol, díganme, ¿cómo se oye el Panda Show?
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0: 5, el Panda Zambrano. Estamos de vuelta contigo en este 13 de octubre. 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Más diversión y estoy en Monterrey. Ahí está Heidi. ¡Oli, oli!
1: ¡Hola, Panda!
0: ¡Hola, Heidi! ¿Cómo estás?
1: Bien.
0: ¡Qué bueno! ¡Qué nombre tan cura tienes, meca!
1: ¡Ay!
0: ¿Neta? ¿Está muy cura tu nombre o no?
1: Pues mira, nada, mientras que no me digas como toda la vida me dijeron en la escuela y...
0: ¿Y cómo te decían en la escuela?
1: No, hombre, sí, déjalo, se oye bien feo si te decía, ya te la está curando.
0: ¿Qué onda, mija? Saludos hasta Monterrey. Gracias por estar en la mejor FM y Claro Música. ¿Para quién la bromita, Heidi?
1: Para mi hermana Belinda.
0: Belinda, ¿es mayor o menor que tú?
1: Es menor.
0: Oye, ¿y también está en Monterrey?
1: Sí, también.
0: Ok, ¿y qué bromita para Belinda?
1: Pues mira, lo que se me ocurrió es decirle que yo vine a hacer unos pagos aquí en la Plaza Sendero, que está muy cerca de donde yo vivo.
0: Uh-huh.
1: Y iba pasando por una tienda, por Sambors, y pues vi unos juegos de lencería muy bonitos que me llamaron la atención, pero pues como no traía yo dinero y estábamos pasando por un momento... Pues un poco crítico mi esposo y yo lo quise sorprender y pues se me hizo fácil robar.
0: Órale, oye, ¿pero a poco en Sambors venden lencería? No sé.
1: Sí, sí venden un poquito de todo.
0: Perfecto, entonces ¿qué te apañaste algo de lencería?
1: Sí, y como todavía no conforme le quise llevar un regalito para contentarlo, pues me robé un reloj.
0: Ok, ¿qué edad tienes, Heidi?
1: 40, pero pues con esas acciones parezco como de 15, ¿verdad?
0: Oye, entonces, a ver, ¿tienes un marido? ¿Cuántos hijos?
1: Tres
0: hijos, entonces mujer 40 años, ella
1: con malas mañas.
0: Comenta que tiene marido, que tiene familia, se le acusa de robo de lencería y de un reloj que suman un reloj de los buenos, ¿no?
1: Sí, es un reloj inteligente, es un smart.
0: Perfecto, entonces más de 9,000 pesos, será remitida al Ministerio Público y esto está pasando en el Sambors de Sendero, ¿va?
1: Sí, Sendero en Apodaca.
0: ¿Y qué le vas a pedir, un paro o qué onda?
1: Le voy a decir que no sé qué hacer, que ahorita ya me van a llevar, que me van a llevar para Apodaca y posteriormente ya me vayan a llevar directamente al penal allá a Gonzalitos.
0: Ándale, mira.
1: Ya, o sea, ya esto ya.
0: Oye, ¿cómo eres físicamente? Chaparrita, gordita, güerita, pretita.
1: Mido unos 70. Uh-huh. Tampoco no soy morena, soy demasiado blanca. Y no soy gorda ni flaca.
0: ¿Tienes algún tatuaje, algo característico?
1: Sí, tengo un tatuaje en el brazo derecho.
0: Ajá, ¿qué dice?
1: No dice nada, es un tatuaje de la Santa Muerte.
0: Ay, Dios mío, ¿y por qué la Santa Muerte, mija?
1: Porque me la puse hace mucho.
0: Eso nos va a ayudar muchísimo. ¿Estás lista para tu bromita?
1: Sí.
0: Vamos a divertirnos porque en directo desde el Panda Club Centro las bromas están en el Panda Show.
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3: 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Que paramos de chambear para escuchar tu programón. Y me saludas a tu mamá.
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0: Pero lo tiene, hay que acreditarlo, claro. Hey. Disculpe, ahí es el teléfono de la señora Belinda.
7: ¿Quién es usted?
0: Mire, soy el encargado de seguridad de la tienda de Sambors, acá en Sendero. ¿Usted conoce a la señora Heidi?
7: Sí.
0: ¿Qué es de usted la señora Heidi?
7: Hermana.
0: Mire, mujer de 40 años de edad, ella argumenta que vive en concubinato, tiene 3 hijos, uh-huh. 1.70 de estatura aproximadamente, tez blanca. Tiene un tatuaje incluso de la Santa Muerte en el brazo derecho. Mire, tenemos un problema. Estoy esperando a las autoridades para remitirla al Ministerio Público.
7: Ajá.
0: Ella, pues lamentablemente tenemos las pruebas. Entró con nosotros hace 1 hora y media. Lleva 35 minutos detenida con nosotros porque se le está acusando de robo. Ella argumenta que tiene alguna necesidad, problemas con el marido, cualesquiera que sea el problema. Yo creo que ingresar a la tienda Sambors y tomar lo que es un reloj que tiene el precio de etiqueta de 7,999 y aparte también lo que es ropa de lencería, eso es robo.
1: Ajá.
0: Ella tiene derecho a tener una llamada, no trae credencial de elector, es por eso que se le está llamando, porque necesitamos su credencial de elector. ¿Puede tomar la llamada?
1: Sí.
0: Permítame. Hey, señora, ya respondió, es su hermana.
1: Sí, es mi hermana.
0: Hable con ella.
1: Belinda.
5: ¿Qué pasó?
1: Me acaban de detener.
5: ¿Y por qué, Heidi?
1: Es que se me hizo fácil, Belinda. Vine a hacer un pago y iba pasando por aquí, por la tienda, y me gustó la lencería, y como traigo problemas con Eduardo, pues quise sorprender. Y luego, no conforme, me robé un reloj para regalárselo. Me están cobrando 15,000 pesos.
5: Pero ¿cómo se te ocurre, Heidi? A los dos pendejos.
6: ¡Oh, Dios!
5: No, hombre, Heidi, tú estás bárbara.
1: Me van a llevar ya, Gonzalito. Me quieren ya encerrar. Y no, como traigo el tatuaje, dice este estúpido que yo soy delincuente.
0: Le pido por favor que modere su lenguaje. Primeramente, la presentación en Apodaca, en el Ministerio Público. Aquí no se le está ofendiendo. Si usted es una persona que está acostumbrada a robar, es su problema. Usted está metida en este problema.
1: No estoy acostumbrada, lo hice por primera vez.
0: Sea la primera, sea la quinta, sea la octava, las leyes existen. Y efectivamente llegará Gonzalito, pero antes pasará al Ministerio Público. Pero pídale por favor que traiga su credencial de elector, la ocupa.
1: Sí, pero es que le estoy diciendo que la credencial de elector no la tengo, no recuerdo dónde la dejé. Belinda, no sé qué hacer, ¿qué hago?
5: Pues yo qué hago también, Heidi.
1: ¿Qué puedo hacer?
5: Pues es que ¿para qué lo haces, Heidi?
1: Se me hizo fácil. Pero me tienen aquí entre la espada y la pared, que me tienen grabada por todos lados.
5: Pues sí, Heidi, ¿qué vas a hacer? ¿De dónde vas a pagar esos 15,000 pesos, Heidi?
1: No lo sé, y luego como traigo el tatuaje, me está diciendo que por el tatuaje que soy una delincuente.
5: Pues es que no podemos hacer nada, Heidi.
1: Pero no me quiero ir encerrada.
5: Pues eso lo hubieras pensado, Heidi, antes de haber hecho las cosas.
1: No sé qué hacer. Dime, pues, ¿qué puedo hacer nada más?
5: ¿Qué puedes hacer? Pues, ¿qué se puede hacer? No se puede hacer nada,
0: Heidi. Presentar su credencial de elector es lo que puede hacer. Porque
5: ¿Cómo contacto al otro idiota?
1: No tiene teléfono, no tiene el teléfono para que me traigan la credencial de él. Ni siquiera sabe dónde estoy, más ni siquiera nadie me ha marcado. El único número que me pude acordar fue el tuyo.
5: Ay, Heidi. Pásame el señor.
1: Le está hablando mi hermana.
0: Garza, sus órdenes.
8: Buenas noches, señor.
0: Dígame.
8: ¿Qué se puede hacer?
0: Pues lo que puedo hacer es ir directamente al Ministerio Público de Apodaca, llevarle su credencial de elector, porque es lo que va a necesitar. Mire, yo espero que usted me entienda. Aquí en el área de seguridad de Sanborns, Plaza Sendero, ¿sabe cuánta gente nosotros detenemos? Ahora, ¿cuál es el problema? Le explico porque usted se lo merece. Mire, cuando nosotros detenemos a personas que hurtan una cantidad menor de los 3,000 pesos, para ser exactos, 2,999, se les permite pagar el producto más un 30% de penalización. Aquí el caso es que son más de 15,000 pesos.
8: ¿En qué Sanborns fue?
0: Estamos aquí en lo que es Plaza Sendero.
8: Ah, ok.
0: Sí, y lo que corresponde... Ah, permítame un segundo, no me cuelgue.
8: Sí,
0: oficial, buenas noches. Sí, mire, estoy platicando con la familiar. ¿Me permite un segundo? Sí, mire, ya llegaron las autoridades. Lo que va a pasar es que la vamos a remitir al Ministerio Público de Apodaca.
8: Ajá.
0: El equipo legal aquí de nosotros, de la tienda Sanborns, pues levantará la querella correspondiente, se harán todos los protocolos que corresponde. Pero, pues dígame nada más, ¿cómo es posible? Si realmente, yo no lo sé, pero la señora tiene marido y tiene hijos, ella acostumbra a robar, disculpe.
8: Sí, no lo entiendo, y más por lo que me dice, es una estupidez, señor, que lo hizo porque quería sorprender a su marido. O sea, no.
0: Entonces el marido sí existe.
8: Pues es que no está casada con ese güey, nada más está junta.
0: Los hijos existen. Ella mencionó tres. No sé ni el sexo.
8: Sí, son tres hombres. Son dos hombres y una mujer.
0: Ahora, dígame qué significa el tatuaje de la Santa Muerte en el brazo. Eso significa, de acuerdo a mi experiencia, que es una mujer pandillera. Discúlpeme.
6: Ella es devota a la Santa Muerte, ella es devota a eso, pero...
9: Ay.
6: No, pues es que ustedes son la autoridad, ustedes saben qué es lo que tienen que hacer, cómo tienen que actuar.
0: Ahora, yo quiero aclarar una cosa, yo no estoy señalizando si realmente es su gusto o no, pero imagínese, una mujer de 40 años, la forma en que quiso hacer o hizo el robo, metiéndose la ropa dentro de su cuerpo y aparte sabe dónde se escondió el reloj. Ahí precisamente se lo metió. Lo tenemos grabado. O sea, imagínese nada más esta situación. Aparte, no trae identificación. Y este tatuaje de la Santa Muerte en el brazo, usted dígame qué pensaría en mi lugar, porque no puede acreditarse, no puede identificarse.
6: No, yo sé.
0: Entonces, mire, yo sí le quiero pedir de favor que hable con su hermana, que le haga entender que estoy haciendo mi trabajo porque ella está renuente. Incluso una compañera ya trató al momento de catearla y la cacheteó. Nosotros no podemos ser violentos. Entonces, si me permite, le voy a pasar aquí al oficial para que le dé indicaciones a qué Ministerio Público va a ser trasladada. ¿De acuerdo?
6: Ok, sí, está muy bien.
0: Permítame. Oficial, mire, ella se llama Belinda, es la hermana, sí, de la detenida. Aquí estamos entregando ya todas las pruebas, ¿sí?
6: Entonces, muy bien.
0: Sí, se la acusa por robo de un reloj con un valor más de 10,000 pesos. Y aparte las prendas, aquí están los videos. Si le puede indicar, por favor, a dónde va a ser trasladada.
10: Con todo gusto. Buenas noches.
6: Buenas noches.
10: Oficial Mercado Treviño, mi placa de 8404-2334, adscrito aquí a la región de Apodaca, para informarle dónde nos llevamos a la señora que responde al nombre de Heidi, de domicilio conocido en la Cantoral, oiga.
6: Ajá.
10: Nos la llevamos a Garza García, ahí a Apodaca, al MP, en la 66600, a ver si pueden llevarle su identificación.
6: Mire, oficial, le voy a ser franca, ¿sí?
10: Dígame usted, madre.
6: Yo soy su hermana, ¿sí? Yo vivo en Paseo San Javier. Mi hermana vive en Cantoral. La verdad, yo no tengo cómo moverme para ir por su credencial. O sea, haga lo que tenga que hacer, nada más téngame al tanto, oficial. Yo poder ahorita hablar a la casa de mi mamá para hablarle a su hijo, porque un hijo vive ahí en la casa de mi mamá. Para ver qué es lo que tienen que hacer, qué es lo que, para ver si pueden localizar al pelado para que lleve la credencial de lector, no sé.
10: Yo la escucho muy enojada, paica. ¿Me permite una recomendación?
6: Sí, dígame.
10: Mira, hay una canción que dice que familia es familia, por más que estén pues metidos en las broncas, en los problemas, hay que ayudarlos. Hable con el oficial Garza, se ve buena gente. Si usted quiere a su hermana, trate de ayudarla.
6: ¿Pero en qué forma la puedo ayudar? A ver, dígame usted.
10: Ni la santa.
6: ¿En llevarle la credencial? ¿En llevarle la credencial? ¿Cómo le puedo llevar la credencial? Se lo juro, ¿quiere que le sea franca? No tengo ni dinero, señor, para ir al trabajo mañana. Sí, esa es una. Otra, yo no me movería por una pesada, ¿sí? Por sorprender a un pelado que no vale madre.
9: Ay.
10: Hable con el oficial Garza, el de aquí de la plaza. Ahorita podemos pagar esto, ya que lo pague después, viniendo a hacernos trabajo social o algo, pero comprométanse, háblenle desde el fondo a su corazón. Eso que me está diciendo, no tiene dinero para mañana para ir a trabajar, dígaselo a... Porque yo me la llevo, pero de veras la va a pasar bien mal. Haga usted lo que tenga que hacer.
6: Pues es que ya le dije al señor y dice que como quiera la va a remitir.
10: Pero no lo
6: sea, ¿de qué? ¿En qué forma quiere que hable con él, que le lleve?
10: Dígale.
6: Me está diciendo que yo le lleve la credencial. ¿Cómo le voy a llevar la credencial si su credencial la tiene en Cantoral?
10: Hable con él, dígale que está enferma, que ay, echen una mentirilla, que tiene muchos problemas, que la mamá está enferma, no. Usted se sabe.
6: No, oficial, mire, le voy a ser sincera, oficial, ¿sí? Mi mamá sí está enferma, pero lo que hizo no está bien, oficial, lo que me está diciendo no está bien.
10: Mire, que Dios nos agarre confesados, hable con Garza. Te lo voy a comunicar, es la oportunidad que le doy antes de...
0: A ver, Cale, aquí está, le estoy entregando todo el expediente, aquí vienen los videos, las fotografías, todo, ya arregló lo de la credencial de lector.
10: Claro.
0: Ya le dijo dónde lo va a remitir. Habla Garza.
6: Dígame.
0: Bueno, pues nosotros estamos, vamos a proceder a entregar a su hermana. Directamente va al Ministerio Público, ahí en Apodaca, después, según entiendo, con la experiencia de Gonzalitos, yo lamento mucho, platique con quien tenga que hablar, ella ya no le permitirán hacer la llamada, pero es importante su credencial de elector, porque si no, va a tardar mucho el proceso.
6: Sí. Ok.
0: Entonces, ¿usted no tiene acceso a la credencial de elector?
6: No, oficial, es lo que le estoy comentando a su compañero.
0: Ella insiste mucho, de hecho ahorita, oiga, permíteme con mi hermana que le pague, es la primera vez, yo no sé si
6: mire,
0: sea la
6: señor,
0: primera vez.
6: Mire, oficial, le voy a decir una cosa, ¿de dónde voy a sacar, discúlpeme la palabra, de dónde voy a sacar 15 mil pesos para pagar?
0: Claro, yo nada más le quiero pedir el favor, como se lo mencioné, nosotros tenemos protocolos, ella está bastante intensa, sí.
6: Ajá.
0: Y quiero pedirle de favor, usted como su hermana, que le diga, está la compañera Graciela, porque tenemos que tratarlo con personal femenino.
6: Sí, sí, yo lo entiendo.
0: Que lo acompañe y que se suba a la unidad, y que no haga zafarranchos, porque sí nos cuesta trabajo, incluso ya quiso amedrentar, que iba a grabar en su celular, y que lo iba a subir a las redes sociales, y que somos negligentes, pero no, usted sabe, ya lo mencionó su hermana, ella robó.
6: Sí, sí, sí.
0: Y cada robo tiene una consecuencia. Es correcto. Exacto. Se la voy a comunicar. Graciela, trae a Heidi. A ver, Heidi, toma el teléfono, por favor.
6: Belinda, ¿qué fue? ¿Qué te dijeron? Pues que te van a llevar detenida, Heidi. Belinda, es que me están revisando toda y tiene una cara de machorra esta vieja que me está toqueteando. Oye, me está agarrando hasta las chiches. Heidi, pues te están ocultando, Heidi, por lo que te robaste.
0: Son
6: cosas que tienen que seguir, Heidi, por lo que hiciste, lo que te robaste, Heidi.
9: Es que nada más quería sorprender porque ya no quiero tener tantos problemas.
6: Y ya ves lo que ocasionaste, sorprender tú al otro idiota, que te lleven detenida hasta Gonzalitos.
9: Pues sí, pero yo no quiero, no le vayas a avisar a nadie, por favor, nada más quédate tú, no avises a nadie, por eso nada más te marqué a ti.
6: Por eso, Heidi, ¿cómo que no quieres que avise, Heidi, si tengo que avisar para que te lleven la credencial de lector?
9: Y es que no te he dicho lo peor, Belinda, hay algo peor todavía.
6: Pues no sé, Heidi.
9: Lo peor de todo, Belinda, te voy a decir, pero lo peor de todo, lo peor, ¿cómo se oye el panda? ¡Chao!
11: A toda máquina.
0: ¡Belinda, estás en las bromas del Panda Show! ¡No es cierto! ¡Préndela tu radio! ¡Préndela a la mejor! También estás en Claro Música. Es una broma de Heidi, tu hermana. ¿Estás ahí, Belinda?
6: Sí.
0: Es una broma de tu hermana, ¿no es cierto?
6: ¡Hombre, se pasaron de lanza! Son
0: ¡estás
6: unos
0: en estúpidos. La radio!
6: ¡No, hombre, que no!
0: Oye, es una broma de Heidi. Oye, qué mala onda, jamás quiso ayudarte, Heidi. Cúbrete. Oye, lo que sí es que se nota que tienes una muy buena relación con tu cuñado, lo adoras, ¿verdad?
6: No, lo adoro.
0: Sí, oye, ¿y tu marido no está escuchándonos, mi querida Heidi?
9: Sí, aquí está en un lado, quería que le pusiera el altavoz, pero me que se estuviera comunicando.
0: Belinda. Y ya nos cortó Belinda, Heidi, no manches. Oye, lo que sí que en esta broma el trasteado fue tu marido, ¿eh? Pero cañón se expresó bien bonito de él, pero bien bonito. Se nota que la relación familiar es increíble. Oye, a ver, vamos a marcarle a tu hermana.
9: Sí, a ver si nos escribió, porque no sé qué vio yo.
12: Buzón de voz. La llamada se cobrará al terminar.
0: Mija, buzón, la perdimos. ¿Crees que después quiere hablar contigo y eso?
6: Sí.
0: ¿Por qué no mandas? Sí. ¿Por qué no mandas a tu esposo y que la salude? Se ve que le va a caer muy bien. Oye, Heidi, pues saludos hasta Monterrey, mija. Gracias por escucharnos en la mejor FM y en Claro Música. Dime en la Ciudad Regia, ¿cómo se oye el Panda Show?
6: A toda máquina, pandita.
0: Y con esto nos vamos en este martes 13 de octubre del 2026. Hasta aquí las bromitas del Panda Show a través de la mejor FM en cadena. Regreso mañana. Buenas noches.

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6: Y para complementar con algo dulce y lleno de energía, en esta guía de consumo te compartimos los beneficios de la manzana y algunos consejos para elegirlas y conservarlas frescas en casa. 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
7: Bienvenidas y bienvenidos a Revista del Consumidor Radio. Soy la chef Mónica Mannion y para el platillo sabio Profeco de esta ocasión prepararemos un delicioso lomo de cerdo en salsa cremosa de mostaza acompañado de un puré de papa rústico. Los ingredientes que vamos a necesitar son 900 gramos de lomo de cerdo, 5 papas blancas grandes, 200 mililitros de crema, 2 cucharadas de mostaza Dijon, el jugo de un limón y su ralladura, 60 gramos de mantequilla sin sal, 500 mililitros de leche, 3 dientes de ajo finamente picados, un pequeño manojo de perejil, aceite, sal y pimienta al gusto. Vamos al procedimiento. Comenzaremos pelando las papas y cortándolas en trozos grandes para cocinarlas en agua con sal durante 10 minutos hasta que estén suaves. Escurrimos y machacamos con 60 gramos de mantequilla sin sal y leche caliente. De verdad, no tienen que machacar hasta que se quede muy suave la papa. Podemos dejar esos pedacitos que nos van a dar una textura rústica y es exactamente la que necesitamos. Para terminar el puré, sazonamos con sal y pimienta negra molida. No hay que olvidar probarlo para saborear la sazón y que este sea de nuestro gusto. Cortamos el lomo en medallones y después lo salpimentamos. Ojo, es muy importante lavarnos las manos después de manipular la proteína para evitar cualquier tipo de contaminación. Después, agregamos 2 cucharadas de aceite al sartén, doramos los medallones por ambos lados hasta que estén bien sellados y cocidos. Para esto, el sartén debe estar bien caliente. Los retiramos y los reservamos en un plato para que en esa misma

0: finamente rallado. No olviden que el platillo Sabio Profeco es fácil de preparar, tiene muy buen sabor, aporta un balance nutricional y en este caso rinde para 6 porciones. Anímense a prepararlo y cuéntenos en nuestras redes sociales cómo les fue. No olviden que también pueden ver esta receta en el canal de YouTube Profeco TV. Soy la chef Mónica Mannion y fue un gusto cocinar con ustedes en Revista del Consumidor Radio. Hasta pronto.
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2: La manzana es una de las frutas más comunes e indispensables en nuestra mesa. Está presente en nuestra historia, en la ciencia, en el arte y en la gastronomía.
1: Este fruto viene del manzano, un árbol de la familia de las rosáceas. En estado silvestre, este árbol alcanza más de 9 metros de altura.
2: Sin embargo, para facilitar la cosecha, los cultivos comerciales lo mantienen entre 3 y 4 metros. Así es mucho más fácil que sus frutos lleguen frescos a tu casa.
1: Más allá de su valor cultural, la manzana destaca por su enorme versatilidad y sus beneficios para la salud. Es una gran fuente de hidratación y energía. Contiene cerca del 85% de agua y aporta carbohidratos naturales de fácil absorción.
2: Al tener un índice glucémico bajo, sus azúcares se procesan gradualmente. Esto te proporciona energía de manera sostenida durante todo el día.
1: También cuida tu digestión. Aporta pectina, una fibra natural que favorece el tránsito intestinal y protege tu microbiota.
2: Además, contiene quercetina y fisetina. Estos compuestos son antioxidantes que protegen las células del estrés oxidativo.
1: Son una gran fuente de vitamina C, potasio, calcio, hierro y vitaminas del complejo B.
2: Y por si fuera poco, es muy baja en sodio y grasa.
1: En nuestro país, el consumo anual es de 8.4 kilos por persona y nuestra temporada de cosecha va de agosto a octubre, aunque septiembre es el mes de mayor disponibilidad.
2: Los principales estados productores en el 2024 fueron Puebla, Coahuila y Chihuahua, siendo Chihuahua el lugar con la mayor producción a nivel nacional.
1: Conocer las variedades te ayuda a aprovechar al máximo su frescura y propiedades. Aunque existen cientos de tipos en el mundo, las principales que se comercializan en México son:
2: la Golden Delicious es la más producida en nuestro país. Es de color amarilla verdosa, muy jugosa y dulce.
1: La Red Delicious es inconfundible, roja, alargada y brillante. Su sabor es dulce y poco ácido.
2: La Granny Smith resalta por su color verde. Es firme, aromática y acidulada. Es la opción ideal para jugos y repostería.
1: La Royal Gala es de tamaño mediano, roja, crujiente, dulce y jugosa.
2: Y nuestra manzana criolla es pequeña. Se cultiva en el centro del país y funciona muy bien para hacer dulces y conservas.
1: Ir al mercado y elegir las mejores manzanas es una experiencia para los sentidos. Busca piezas de color uniforme y brillante, acordes a su variedad. Evita las que presenten manchas o decoloraciones.
2: Un detalle clave es el rabillo. Prefiere las piezas que todavía lo conservan. Esto te ayudará a mantenerlas en buen estado por más tiempo, ya que al perderlo se acelera su maduración.
1: Toma en cuenta que las piezas más pesadas suelen ser las más frescas y tienen mucho más jugo.
2: Para revisar su textura, presiónalas ligeramente. Deben ceder un poco, pero sin sentirse blandas.
1: Acércalas a tu nariz. Una manzana fresca siempre tendrá un aroma suave y agradable.
2: Y al llegar a casa, el cuidado continúa. Puedes guardarlas en una bolsa de papel o de plástico dentro del refrigerador. Deja la bolsa abierta para permitir la circulación de aire y evitar el exceso de humedad.
1: Ten en cuenta que las manzanas liberan etileno. Este es un gas natural que acelera la maduración de otras frutas. Por eso, es mejor darle su propio espacio.
2: Además, si quieres retrasar su proceso de maduración y mantenerlas crujientes, puedes salpicarlas con agua de manera regular.
1: No olvides que cuidar nuestros alimentos es una tarea muy importante. Nos permite evitar los desperdicios, aprovechar lo que estamos comprando y valorar el trabajo de miles de personas en el campo.
2: Para tomar decisiones.

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0: Vamos a un corte comercial. 11:30.
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1: 11:54.

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Señoras, señores, muy amables, a nombre de la banda Recodo, muchísimas gracias. Soy de...

0: Muchísimas gracias.
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0: Luna 26.
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1: Dos, 13.

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1: 2:17.

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1: 2:46.

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1: 3:45.

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1: 349.

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1: 4, 23.

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1: 440.

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1: La 5.

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1: Esta noche no.

vamos a un corte comercial. 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

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Las 6.

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1: Montes, montes, alicantes, pintos, pájaros, cantantes. ¿Qué rollo, raza? No, pues aquí con tanto del clima y las lluvias y tanta cosa, ¿verdad? Que se va enterando uno. Ahí te voy a ir platicando más o menos cómo ha estado la cuestión, porque sí paniquea, la neta, saca de onda, güey. Pero bueno, ahí te voy a ir platicando, ¿verdad? Tú por lo pronto estate bien pendiente aquí con el report del barrio en esto que se llama el tan tan, se acabó, corta.

0: le hubiera enseñado al morro a utilizarla, obviamente entre lágrimas y pues con la tragedia encima, ¿verdad? De que el morro pues le quitó las llaves escondidas, ¿no? Y sacó la moto pushando y luego la prendió, se subió y cometió pues la imprudencia, ¿verdad? Y fallece por no, pues, no saber manejar la motillo, ¿verdad? Se fue a una especie de, quiso esquivar, ¿no? Un poste y eso, y pegó en la banqueta y se cayó hacia un precipicio, bueno, un barranco, ¿verdad? Que estaba ahí y pierde la vida, pero es que también, o sea, te quedas en la incertidumbre, ¿verdad? De castigarlo permanentemente y decirle, ni se te ocurra, ¿verdad? Tocar esto. Y la otra, pues, es enseñarles, ¿verdad? Y también decirle, ni se te ocurra tocar esto, pero ya sabes manejar. O sea que todos tenemos que tener una conciencia, ¿no? De que a nuestras hijas, a nuestros hijos, hay que enseñarles a caminar, hay que enseñarles a usar el celular, hay que enseñarles a ir en la calle, hay que enseñarles a usar las monedas, los billetes, ¿verdad? Poquito a poco, porque todo eso se lo vamos dejando allá a la vida. Y hay que enseñarles a andar en bicicleta, en patineta, en patines, si les gusta, ¿verdad? Y si quieren aprender a andar en moto, pues enseñarles poquito, si es que hay la posibilidad de que haya una moto arrimada, ¿verdad? Y finalmente, pues los vehículos, el vehículo, van aprendiendo, pues, y tú como su jefe, su jefa, su encargado, pues tienes que tener esa responsabilidad, la neta, de enseñarles todo, todo, y no puedes ser omiso, ¿verdad? Y ese papá reflexionó con la tristeza, dijo, y la mamá le hubiera enseñado desde antes a andar en la moto, no, ya.
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1: Montes, montes, alicantes, pintos, pájaros, cantantes. Oye, no, pues sigue la situación esta en Xochimilco, ¿verdad? De los pleitos. No son pleitos, o sea, están exigiendo la raza, ¿verdad? ¿Ah? Que se haga el saneamiento de unas aguas que se encharcan horrible y que se van para sus casas, aguas negras. Pero en toda esa protesta, ¿verdad? Está lo que le llama la misma raza, la legitimidad, ¿verdad? Pero, pues, o sea, los gobiernos a veces están atorados en otros planes más importantes y prioritarios para ellos, pero dice la raza lo difícil que es. Que piénsalo tú tantito, se junta lo de Xochimilco, ¿verdad? Con lo que está pasando en Guadalajara, ya lo hemos platicado. De repente, pues tener la contaminación del vital líquido no se puede, o sea, simplemente no se puede. Y en Xochimilco, ¿verdad? La raza es bravísima, están en pie de guerra, dicen ellos, ¿verdad? En pie de guerra, no, pues es que es cierto, o sea, están con una furia tremenda y cualquier cosa puede detonar. O sea, ya hubo una negociación, dice, ya nos sentamos la mesa y todo, pero de ahí siguen lo que le llaman las largas, ¿no? Le van a estar dando largas a esta. Sí, vamos a hacer, dicen ellos, ¿no? Sí, yo me la aviento, no se preocupen, no, pueblo, por favor, aquí estoy yo, no se desesperen. Y al rato puras fallas, ¿no? Y bueno, para el lado de, ¿cómo se llama ya? Carrasco, ¿no? Pedregal de Carrasco, del otro lado del periférico. Ahí, pues, desmantelaron una bandita de narcomenudistas que operabas de cuenta que una calle tras otra, en cada esquinita, ¿verdad? Había un chamaco que está, y chamaco, ¿eh? O sea, agarran morros, pues. Al final ponen a un morro. O sea, ¿cómo operan estos vatos? Tú vas a comprar la merca, ¿verdad? Y llegas con un vato y le dices, oye, pues ocupo, ¿sí cuánto es? No, pues tantos pesos, ¿va? Y le das 100 pesos, ¿va? Al vato. Y el vato te dice, ahora vete para allá y allá tú.

0: tiene nada. La tienen en el clavo, le dicen ellos, ¿verdad? Está en el clavo, yo no sé, ¿verdad? Entonces es la manera de operar. Tú llegas, haces la transacción, ¿va? Y luego te dicen, no, pues está ya en el poste, colgada en esa bolsita que está ahí. Ahí agárralo, va, lo tuyo. Y sí, así, o sea, no manches, es pues para darle vuelta a la ley y todo eso. Pues a eso los desmantelaron, agarraron a varios lángaros de esos, va, que se dedican, pues lamentablemente también a intoxicar criaturas, loco.
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1: Bueno, y en Mazatlán, Sinaloa, ¿verdad? Esto de las lluvias y pues en Mazatlán, fíjate que estuvo más canijo lo de las olas. Lo de las olas ha estado tremendo. Ahorita pues sí llegaron las lluvias con toda la furia de un huracán, pero las olas. Y en todo eso, pues ya saben que ahí está el clavadista en Mazatlán, ¿verdad? Una región donde pues los vatos se tiran un clavado por una moneda ahí, les das una feria y los vatos pues hacen todo el show. Y después para salir la hacen de que se andan ahogando, ah, para que les des más fe y se sumergen y pero salen, siempre salen, nomás que ahora uno de los más populares de ahí, el Chicali, pues no salió, güey, no salió, fue de neta, es que las olas estaban brutales. Ya cuando en el video se mira, ¿verdad?, que otro clavadista se arrima a tratar de ayudarle, pero brother, no llevas ni chaleco, no llevas salvavidas, no llevas, o sea, nomás ayudarle, ¿cómo? Pues tú también, o sea, el vato se metió en buen rollo a querer ayudar al Chicali, pero no pudo, no, pues que también él empezó a batallar también con su propia vida, ¿verdad?, porque las olas lo andaban zarandeando, y el Chicali no podía, y le dijo, compa, sí se le arrimó así, o sea, sí lo alcanzó, y le dijo, échale galleta, Mexicali, porque entonces no sales, y el Chicali le dijo, Simón, sí voy a salir, nada más aguántame, ya me cansé, le dijo, ahí voy, y en eso vino una ola, lo tapó todo y se lo llevó para el fondo, ¡fum! Y ahí es cuando viene la desorientación, la gente trata de, pero este señor Chicali, te estoy diciendo que era un mega experto, o sea, súper experto en esto del agua, pues sí, claro, o sea, él sabía cómo hacerlo, pero él le ganó el mar, no, el vato que se metió a sacarlo dice, no manches, está bravísimo, te jala bien recio, y la neta, pues ese compa que se metió a salvarlo, pues nada más le faltaba una cosa, una barra salvavidas, ¿verdad? Se le hubiera dado al Chicali, como quiera sale, o van por él, pues te jala el mar, te cansas, te jala el mar, te lleva para adentro, pero pues traes un flotador y al ratito te sacan o sales, ¿no? Pero gravísimo esto, raza, gravísimo, si el Chicali, que era un experto, hay mucha gente que anda queriendo ahí torear las olas que están bravísimas de juego. No, Mazatlán es peligrosísimo para la nadada, a cada rato aquí damos gente que ha fallecido, que van de otros lugares, los lugareños conocen, ¿verdad? Los mazatlecos dicen, no, está bravo ahorita, pero muchos no. Ah, no, qué tragedias con estas tormentas.
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1: 648.

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1: Montes, Montes, Alicantes, Pintos. Oye, bueno, pues siguen las ejecuciones, ¿verdad? ¿Ah? Y no podemos negar y tenemos que repetirlo, ¿verdad? La Ciudad de México durante muchos, muchos años fue considerada, ¿verdad?, una zona libre de cárteles, libre de situaciones así de cobro de piso, de mucho atraco a transeúnte, muchos secuestros, sí. Sí, la neta, sí, secuestro express, asalto a transeúnte, robo a casa habitación. Pero pues eran rateros, ¿verdad? Que andaban organizándose y todo. Finalmente ya consiguieron ser, ahora sí, ¿verdad?, grandes grupos criminales que tienen, pues, para su cuestión criminal tomadas regiones y cuando andan de malas y traen a alguien entre ceja, madre y oreja, se lo echan de una manera. Mira, 12 balazos le pegaron ahí en la Gustavo Amadero, en la colonia Guadalupe Proletaria. Téngale, güey. Eran como las 3 de la mañana, dicen, ¿verdad? Y de repente, traca, traca, traca, la raza se paniqueó. No salgas, le decía una señora a su vato, ¿verdad? Y el compa bien bravero, no, que déjame grabar, ¿qué está pasando? Déjame grabar. Y no, que te van a mirar y que te van a tirar. Y que cuando van viendo en la calle, estaba un compi tirado con chorros de impactos de bala, nomás así, así se movía, pero pues ya había prácticamente, estaba en la agonía, ¿verdad? Pierde la vida, bueno, se la arrebatan. Pues obviamente fue ejecución, pero con ráfaga, dice la gente que fue, porque además encontraron 42 casquillos percutidos, ¿verdad? Y pues la víctima, un maestrín de 40 años, pues queda tendida ahí, te digo, le pegaron, sí le pegaron, pero le tiraron recio, 42 tiros, tuvieron que haber sido que dos armas, ¿verdad? Bueno, ahora también las armas cortas, bueno, ahora desde hace mucho, pero las armas cortas también tiran en ráfaga y traen cargadores expandidos, ¿verdad? No dije expansivos, dije expandidos, esa es otra cosa, ¿verdad? Pero bueno, como quiera que sea, la violencia no para, ¿verdad? Y bueno, tristemente, ¿verdad?, en el atraco a un Taniche, ¿verdad?, para el lado de Cocotitlán, dejó una persona con el susto más grande de su vida y un piquetazo en un brazo le dieron. Alcanzó, ¿verdad?, quiso agarrar al delincuente cuando corría y el delincuente volteó con la navaja y ¡pum!, le picó el brazo. Es que toda esa área así de Chalco y la parte de hacia los volcanes, ¿verdad?, de Coco y más para arriba, Temamatla y Amecameca y toda esa zona de ahí, ahí mucho malandro se esconde. O sea, dices tú, no, pues ahí en lo que viene siendo, ¿cómo se llama atrás de Mecameca, va? Dice, no, ahí está seguro, está tranquilo. Pues sí, pues ahí viven. No, no es cierto, no, no es cierto, no. No, pero les mandamos mucho cariño, ¿verdad? Les mandamos mucho cariño y si están en una zona de riesgo por ahí. Siempre ha habido, no es de ahora, siempre ha habido mucho malandro. Oh, pues los bandidos de Río Frío en toda esa zona se andaban escondiendo, nada, ya. ¡Corta!
0: Hasta aquí llega el registro de los hechos. El reportero del barrio regresa con más historias. Esto fue...

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1: 6:58.
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0: ¿Qué tal? ¿Cómo están? Bienvenidos a la edición 6,325,222 de la Parada Morning Show, que ha sufrido verdaderos desperfectos a lo largo del trayecto de la historia de este programa. Empezando con el abominable Tommy Power, y después un cambio en la alineación de Manolo Lacayo, y bueno, hasta que llegamos a esto. Se nos acabó el presupuesto y tuvimos que traer al Bebecín. ¡Buenos días, Bebecín! ¡Buenos días!
1: Muy buenos días, banda. ¿Cómo están? Qué gusto saludar a toda la banda. Aquí estamos, es lo que hay. Aquí nos tocó vivir. Y bueno, pues estamos dándolo todo, banda, con todo. Quédense con nosotros aquí nomás en La Mejor FM, arrancando un día más. Gracias por permitirnos acompañarlo. Llegar, a la oficina juntos, en el transporte, donde quiera que esté. Si usted nos está escuchando allá en Puerto Vallarta, les mandamos un abrazote bien perro. Y quédense, porque ya arrancamos la Parada Morning Show.
0: Daniela Zoe, buenos días.
2: Muy buenos días, Bola. Muchas gracias por la presentación. Bienvenidos a este increíble, pero a la vez pútrido programa, la Parada Morning Show. Oigan, tenemos boletos. Tenemos boletos, tenemos carrera, tenemos todo, tenemos evento también, el evento retro, tenemos un montón de cosas aquí, obviamente, en la mejor estación de todo Guadalajara, aquí en La Mejor FM 95.5.
0: Nuestra competencia no es en Guadalajara.
2: Ah, bueno, en el mundo entero, si quieres. México. Internacional.
3: Ya, no me molestes.
1: Vamos con Sábado Gigante Internacional.
0: Señoras y señores, Salgado González.
3: Buenos días, señoras y señores. Así somos Sábado Gigante, yo soy Don Francisco. ¿Cómo yo me parezco?
1: Yo la cuatro. No, sí, es cierto, tú podrías ser Don Francisco.
3: Yo podría ser Don Francisco sin problema.
1: Yo el que sacaba a los que cantaban mal. El chacal.
3: ¡A los leones! El chacal, sí, es medio chacal, de veras. Sí,
1: chacalón.
3: Pero bueno, señoras y señores, bienvenidos. El día de hoy, esto es la Parada Morning Show. Y bueno, como dice Daniela Zoe, el día de hoy tenemos carrera.
0: Daniela Zoe, no Zoe.
3: Ella dijo Daniela Zoe.
2: Me decían en el inglés, mi maestro, que era medio payasito, Zoe, pero él lo sabía. Él lo sabía que en los nombres no hay o sea, no hay traducciones. O sea, si exacto, me llamo Zoe, es Zoe ella. O sea,
3: ah, bueno.
2: Zoe.
0: Y era su maestro.
2: De inglés, era mi maestro.
3: Imagínate.
2: Por eso
3: vamos
2: yo
3: no bien.
1: Fine, fine, very good, very good.
3: Vamos bien,
2: pero
3: bueno.
2: Tenemos carrera.
3: Tenemos carrera, señoras y señores, compadre. Esperemos que esta carrera, el Bebecín, sí la termine. Por favor.
1: Sí, carnal, porque tengo Kinder Trunco.
3: Así es, señoras y señores.
1: Kinder Trunco.
3: Y otro sin carrera.

0: Señoras y señores, Néstor Hurtado, buenos días.
1: Así es, muchachos, muy buenos días. También sin trunca, menos que trunca, ¿eh?
0: O sea, la mía no llega como sus dedos.
1: No llega. Hola, hola. Hola. Ya empezamos. Banda, muy buenos días.
0: Todo bien.
1: ¿Cómo están? Bienvenidos a la parada Morning Show. Y les late de una vez, empezamos con la información deportiva.
0: Fuimos.
1: Siendo ya las 7:14 de la mañana, totalmente en vivo.
2: Vallarta 99.9.
0: No, sí lo dije.
1: Abrazo a mi compa Iván, que es el que.
2: Nadie lo dijo.
0: No, yo sí lo dije.
2: Bienvenidos. No, no lo dijeron como debe de ser.
0: Como debe de ser. Escucha ya en Puerto Vallarta, claro. Por eso ya ves, estaba mejor Toby Power, ni me pela.
3: Fíjate,
0: Bebecín, no lo pelas. Manolo no nos pelaba nosotros. y el Toby Power nos la.
1: No,
0: eso sí no. Toby Power, un saludote.
1: Por cierto, abrazo a mi compa Iván, que es el que hace ahí posible la conexión Vallarta-Guadalajara, ¿eh?
0: Oye, que hay que ver, compadre, si vamos, si nos llevan, ¿eh? El Mike anda con todo. Con Toño del Moño queriéndonos llevar a la parada Morning Show a Puerto Vallarta.
2: La que ya confirmó su acceso es una locutora de Puerto Vallarta al evento retro.
1: ¿A poco sí?
2: Se nos viene Noelia Palomares aquí a Guadalajara.
0: Así que se nos viene.
2: Noelia Palomares.
0: Ah.
2: Qué enfermo.
0: Combiné ahí un.
2: Eso estuvo muy enfermo.
0: Un senos con.
4: ¿Con qué?
0: Con un qué.
2: Bueno, saludos a Noelia Palomares. Ahora sí, perdóname, Néstor. Adelante con tu
0: compadre, hay mucho que no hacemos el
2: sección de deportes.
0: Búfalos mojados, compadre.
2: Búfalos mojados.
0: Viene Noelia Palomares. Búfalos mojados.
2: Búfalos mojados.
0: Un saludote a todos los búfalos mojados. Y que nos manden, por favor, su llamado de búfalo mojado al WhatsApp, por favor.
2: Por favor.
0: Ahí está.
1: Arrancamos rápidamente con la información deportiva. Oigan, ¿se acuerdan de, bueno, este video que habíamos platicado la, creo que fue la semana pasada o hace más de un poco más de una semana, de este referee que murió en el ring?
0: Oh,
1: ¿se acuerdan
0: sí,
1: que el hijo de Fishman claro. ahí le hizo el martinete y a consecuencia de ese, pues de esa llave prohibida, según tengo entendido, que no se puede hacer esa llave en la lucha libre ya?
0: Oye, Nex, que perdón que te interrumpa, que estuve viendo en algunos otros lados, hasta el reportero del barrio lo dijo, que no era como tal un martinete. Que fue ese azotón o esa plancha o eso. Ajá, es lo que dice.
1: Es que realmente, mira, el video yo lo estuve buscando ese día que dimos la nota y ningún lado está el martinete como tal. Pues la imagen la censuran, pues, ¿no?
0: Pero sí le hizo martinete.
1: Pero se hablaba de un martinete. Ajá.
0: Hasta el reportero del barrio dijo, oye, es que no es martinete. Lo que se juntó fue la plancha o el azotón que le dio con la edad
1: del señor. Sí. Pues bueno, ya salió ya acaban de publicar la necropsia de ley que le hicieron a Gerardo Germán Pineda, alias el Búho. Y bueno, el referee murió por traumatismo craneoencefálico, que eso provocó un edema, que es un líquido en el cerebro, y una hemorragia subaracnoidea, que es un sangrado. Entonces eso fue el motivo, bueno, fue lo que dijo la necropsia. Un traumatismo que, digo, sonaba obvio, ¿no? Por el tema del golpe que el golpe que se llevó ahí el buen Germán Pineda, alias el Búho, que, bueno, en días pasados terminó perdiendo la vida ahí en ese, pues, en esa llave, ¿no? Ya no le vamos a decir martinete porque no sabemos realmente si fue un martinete o lo que haya sido.
0: Claro, esa llave, sí.
1: Esa llave que le terminaron haciendo y, como dice Alejandro, lo dice mucha gente, pues, se combinó con muchas cosas, ¿no? La edad del señor, ¿no? Digo, ya estaba grande.
0: Sí, claro.
1: Y no soportó ahí el tema de esa llave. Y siguiendo con la información, muchachos.
0: Oye, Nex, perdón, sobre ese tema. En este caso, ¿cómo lo acusan? ¿Como muerte imprudencial? ¿Como accidente?
1: El vato ahorita no está en prisión, salió de prisión. ¿Verdad? Ajá. Pero no sabemos si vaya
0: a librarse de todo. No sé si lo vayan a tener que juzgar, ¿no?
2: Claro. Sí.
1: O sea, porque no fue una pelea como tal, ¿no?
0: No, era, o sea, fue parte del trabajo.
1: Parte
0: ¿no?
1: del espectáculo, ¿no?
0: Que sabemos que en ese caso, pues. A lo mejor cuando se pelean luchadores sí se dan fuerte, pero en este caso al referee no le dan tanto, pues. Lo del referee es más show.
5: Yo creo que debe ser juzgado igual como los boxeadores, ¿no? Están haciendo un trabajo, desafortunadamente es de golpe su trabajo, y pues ahí puede ocasionar. Yo también hace unos días platicábamos de un chavo, ¿no? Que boxeador, que también estuvo Pues ahí.
1: Sí, le paran la pelea, o bueno, el que yo vi, le paran la pelea. Ah, exacto, y a los segundos que le paran la pelea se desmaya y.
5: Y de ahí ya no paró.
1: Ya no paró y murió después.
5: Seis días, perdón.
1: Sí, ajá. A los seis días. Murió, estuvo en coma y murió el morro. También jovencito.
5: Y es lo que te digo, y no se ha hablado de que ha sido encarcelado el otro contrincante, ¿no?
0: Bueno, pues sí, porque es parte del trabajo, ¿no? Pero bueno.
1: Pero bueno, siguiendo con la información, para la banda que sigue la Copa Libertadores, que no estamos ya hace años en esta Copa, que estaba, se ponía chido cuando jugaban los mexicanos. Bueno, ahorita está el tema interesante porque se están jugando las semifinales. Hoy hay partido para la banda que consume la Libertadores. Yo la consumía cuando jugaban los equipos mexicanos.
5: Sí, se pone perro.
1: Se pone chido, pues, jugar contra los argentinos acá en el Jalisco o los brasileños en el Estadio Azteca cuando le tocaba a la América o al mismo Cruz Azul. Equipos que se reforzaban. Estaba chido este torneo cuando el mexicano o los equipos mexicanos estaban en este tipo de competencias que siempre nos acuchillaban bien gacho, ¿eh? La neta es que siempre los árbitros la traían en contra de los mexicanos. Siempre. Ya sea para el rojinegro, para los Chivas, para las Águilas, para cualquier equipo que sea mexicano.
5: La historia que cuentan los de las Chivas cuando fueron allá a Argentina, carnal. ¿Cómo les fue?
1: Ese famoso 4-0 aquí y luego la vuelta fue allá. Sí, de terror.
0: Pero de todas maneras nos la...
1: Santos, que fue acuchillado también en unas penales contra River ahí en Libertadores también. Digo, historias hay muchas, pero bueno, hoy hay semifinales. El Fluminense contra el Palmeiras, equipos brasileños, hoy en punto de las 6:30, juegan a la semifinal, partido de ida. Ya mañana jugará Estudiantes, equipo argentino contra el Flamengo, otro equipo brasileño, que por lo regular los brasileños son los que se están llevando los últimos títulos en este tipo de competición, en la Libertadores, así que son los partidos de hoy en la Copa Libertadores. Y siguiendo con el tema del fútbol, también hay UEFA Champions League, para la banda que le gusta también este tipo de partidos, que es prácticamente la mera pulpa de guayaba. Hoy hay partidos entre equipos jugadores mexicanos, el Betis contra el Porto. En el Betis juega este Fidalgo, naturalizado mexicano, que juega en la selección mexicana, y del otro lado, en el Porto de Portugal, juega el Chaquito Jiménez, que pues nomás no da una en la selección, pero esperemos que tenga minutos hoy en el partido del Betis contra el Porto, duelo de mexicanos. Sería el noveno partido en el que haya mexicanos de un equipo y mexicanos en el otro equipo. Así que hoy en punto de la 1:00 p.m. también el Feyenoord juega a las 10:45. La Roma contra el Real Madrid, buen partido, 1:00 p.m. Son de los, el City contra el PSG, sería otro partido interesante, 1:00 p.m. Esto en la fase de grupos de la UEFA Champions League. Así que, buenos partidos para el día de hoy. También ayer ganaron los Charros, muchachos, en el inicio de la temporada de la Liga de Béisbol del Pacífico, 8-5 ante los Jaguares de Nayarit. Así que bien por los Charros.
0: Oh, sí.
1: Que jugaron, por cierto, aquí, ¿no? En el Panamericano.
0: Muy bien.
1: Chido por ellos.
0: Entonces, vámonos con Daniela Zoé.
3: Buenos días. Oigan, les traigo varias notas el día de hoy. Primero, una triste noticia. Voy a empezar con las cosas tristes. Bueno, no sé si ya vieron el día de ayer que el papá León fue diagnosticado con cáncer de pulmón. ¿La querías dar?
0: Era la nota de mi compadre.
1: Era su nota fuerte.
0: Compadre, pues papá era el espectáculo. No te metas en los espectáculos.
3: El papá es del espectáculo.
0: No te metas en los espectáculos.
3: Party.
0: O sea, la religión te parece espectáculo.
3: No, a ver, no.
0: ¿Cómo ves, compadre? ¿Cómo ves?
5: Es que está hablando de gente famosa.
3: Espectáculo. Está hablando de gente muy famosa.
5: Por eso.
3: Él es muy famoso internacionalmente.
0: Pero no es de espectáculo.
3: El bola dura media hora dando sus notas. Yo tengo solamente 5 minutos.
0: Ah, bueno, eso hablen ustedes.
3: Gracias.
0: A mí no me metan en eso. Ahora ya le molestó, compadre. El papa. Ay, compadre.
3: Es una persona famosa.
0: Ahora ya le molestó. Ahora ya le molestó que durara mucho.
5: ¿Qué falta los espectáculos? La nota que voy a dar.
0: Es invitada y ya viene a regañarte, compadre.
3: Ya no voy a dar nada. Hasta ahí voy a dejar la información. Ya me acabé. No te quedas.
0: Entonces,
3: bueno, esa nota la voy a dejar a Mendoza para que luego la termine.
5: No, adelante.
3: Bueno, lo que dice el informador es que ya lo operaron. Fue una cirugía que duró alrededor de 30 minutos y le extirparon el óvulo inferior del pulmón derecho. Y eso significa que, informan que la operación fue concluida con éxito. Entonces, bueno, al final de cuentas, pues yo creo que van a tener que estarlo checando, ¿no? De,
0: sí, claro.
3: De esto. Pero pues le mandan.
2: Bueno, está diagnosticado con cáncer de pulmón.
3: Sí, de hecho.
2: O sea, oficialmente es cáncer de pulmón.
0: Ajá. Sí, claro, pero dice que ya se lo extirparon.
3: Se lo extirparon.
2: Sí, nada más que el tema de este tipo de cáncer es que se riega muy fácilmente.
3: Sí.
2: O sea, aunque ahorita la operación salió exitosa, es todo un tema ese rollo, de verdad.
0: Sí.
2: Es como complicado, digo, y hay que seguir orando por el Papa, digo, para los que somos católicos, creyentes, ¿verdad? Porque sí, el diagnóstico oficial es cáncer de pulmón.
0: Sí, claro.
2: Cáncer de pulmón.
0: Sí.
2: Habían dicho que Haz de cuenta, vieron el nódulo y dijeron, puede ser benigno o maligno, vamos a ver. Pero ahora ya oficialmente es oficialmente.
0: Compadre, yo oí desde el domingo que era oficialmente.
2: Ah, ya, oficial. Ahora
0: sí, lo oí, y lo oí en misa.
2: Ayer ya lo dijeron oficialmente en la mayoría de los noticiarios.
0: Sí, yo lo oí en misa, ahí en las peticiones que dan, decían que pedían por el Papa.
2: Oh.
0: Sí, y digo, esperemos en Dios que esté bien, ¿no? Pero fíjate cómo a los papas generalmente. Es que son personas ya mayores, ¿verdad?
2: Sí.
0: Los que son papas. Pero sí, generalmente su salud no está al 100%.
3: Sí, no, no. Bueno, que según yo este papa no es tan grande, no sé, no. O sea, no, en todas las fotos que yo he visto de él no se ve tan mayor. Pero pues.
0: ¿Pero cuántos años podrá tener?
3: Yo creo que ha tenido unos 70, ¿podrá ser? 60 y tantos,
0: pues
3: sí, 70.
0: A lo mejor.
3: Pero pues igual, a mí se me hace joven todavía.
0: Pero pues si el bebé, velo cómo está. No, pues,
5: a mis 38, con tus 38.
0: Mira, yo si llego a los 42 ya es mucho.
3: No.
0: Ya, a mí me lo que es mucho. Con 42 ya la libré.
1: Tiene 71 años.
0: 71 años,
3: ya, mira. Está. Sí. Pues no, a mí pues no, bueno, se me hace tan grande, pero bueno, igual el cáncer.
2: Fíjate, perdón a toda la gente que en su momento llegué a ofender cuando yo era morro. Y oía que tenían 50 y yo decía,
0: el viejito.
2: El viejito.
0: El señor.
2: Ahora escucho el papa y los 71 está bien chapaco.
0: Oye, dice,
2: no mata, joven.
0: Oye, le mando un saludo a mi mamá, que la amo con todo mi corazón. Y ella dice que una vez platicó una, cuando ella era niña, que le dijeron, oigan, que se murió tal persona. Y ella era una niña y estaba nada más en la plática, ¿no? O sea, era plática de mayores y ella nada más estaba ahí. Y que se murió tal persona. Ah, sí, ¿y cuántos años tenía? 50. Y mi mamá pensó, dijo, ah, no, pues ya estaba grande.
2: No,
0: 50 años.
2: Yo lo hacía todo como en torno a que como en el 2000 se iba a acabar el mundo. Y decía, no, ojalá llegara a tener 50, no, ya estaría bien viejo.
3: ¿Ya llegaste?
2: Viejo.
0: Oye, ya llegaste. Es que, mira, fíjate, el bebecín pensó igual que tú, compadre. Ah. Y yo también lo dimos todo hasta
5: todo,
0: antes del
5: todo.
0: 2000.
5: No,
0: y
5: no,
0: que
5: no,
0: no se acaba. Y
5: el
0: maldita sea.
5: Todo en la pista. Sin aceite. Deme.
0: Con cereal en el DT. También. Vámonos.
5: Chulados. Esa práctica está muy buena.
0: Con cereal en el plato. Sí,
5: sí, claro, ah, claro, sí, claro. Eso repetí ayer.
0: Sí, dale cereal. No, claro, pero bueno.
3: Ah, pues.
0: ¿Qué más? Cuéntanos, mi querida Daniela.
3: La última triste noticia. Bueno, no sé si ustedes recuerdan que el día de ayer di la nota de que falleció. Pues un actor reconocido por la serie de Breaking Bad, y yo dije ayer que no se conocían las causas del fallecimiento. Pues bueno, según el Heraldo de México, este muchacho atentó contra su vida.
0: Wow,
3: entonces,
0: gacho.
3: Bueno, justo murió el día de mi cumpleaños, bueno, el día del 12 de octubre, y lo que informa la policía es que lo encontraron en su departamento, pues ya occiso. Y pues bueno, esto es lo que dicen, que él fue el que atentó contra su vida. Una triste noticia, un muchacho muy, muy joven. Digo, él tenía una discapacidad, yo pensé que iba a ser en torno a la discapacidad, que a lo mejor por eso había tenido alguna complicación o algo y por eso había fallecido. No fue así. Qué triste, de verdad. Para mí un muy buen actor y aparte también pues un muchacho, un joven, o sea, la verdad, 34, 32 años que tenía, se me hace pues triste la noticia, pero bueno, esa fue la última nota triste del día de hoy también. Me tardé en decirla, pero ¿qué creen, chicos? ¿Qué creen? El Coyote y Muy Bobadilla ya se arreglaron.
0: Ya se quieren. Oh, sí.
3: Ya Muy Bobadilla invitó al Coyote a uno de sus conciertos y bueno, ahí estaban cantando y hasta dijeron que podía haber pronto una canción juntos. Yo lo que creo es que el Coyote ya trae un tema ahí de marketing, ¿eh? O sea, ya con esto a mí se me hace que a él lo trae una campaña. Yo quiero pensar. No sé.
2: Sí,
0: ayer el bebé y yo platicamos eso.
2: ¿En serio?
0: Sí. En el desayuno decíamos, a mí se me hace que...
5: Ya es trucker.
0: Ya es trucker. Y dijeron, oye, pero tú di esto y dime esto y después
2: nos juntamos. Qué mal rollo, ¿no?
3: Sí.
0: Pues yo creo que no necesita de eso.
3: No.
0: Pues.
5: A los dos les va muy bien, no necesitan de eso. Y digo, chido, porque en el escenario pues se vio perro que le dio unas flores ahí.
3: Sí, aquí está.
5: Y Bobadilla. Y pues ya se juntaron.
0: Y se dieron un abrazo y se besaron.
5: Nomás no se enamore.
3: Dani Flow.
5: Nomás no se enamore, decía el Moy.
3: Pues sí.
2: No sé. No.
3: Digo, yo también creo que esas como estrategias que hacen para como para obtener más vista
1: atención,
3: o algo así.
1: Más atención, ¿no?
3: Ajá. Es algo como de influencers ahí que tú dices, ay, bueno, ya los conoces como polémicos. Pero el Coyote, que es una figura grande del regional, bueno, de la música regional, sí digo como, ay, no me la esperaba, pero ya con esto yo estoy casi segura que esto sí tiene que ver con alguna campañita de marketing. Sí.
2: Pero ya me quedé pensando, entonces no será también campaña lo de Julio y
3: sí,
2: Chuy.
3: Sí, yo también creo que puede ser.
2: ¿Y el Coyote?
3: Puede ser.
5: No, pero creo, ahí no creo.
0: Ahí sí, no creo.
5: Porque ahí sí viene arrastrando lo que pasó.
3: O a lo mejor ya se agarró para empezar. O sea, como que vio que le funcionó.
5: Ajá. Ándale.
2: Oye, porque ya la aplicó Alex Intec. Y también se le subieron sus números.
3: Oh, sí.
2: Ahora la acaban de aplicar este par. Y hace unos días también con Julio el Coyote y Chuy Lizárraga. Ya se me está haciendo como muy raro.
3: Y aparte,
2: ya búsquense otra.
3: Nunca creí ver eso en este pues medio, pues, porque les digo, o sea, yo esto lo conocía de influencers ahí, como, no sé, con Juan de Dios, o sea.
5: Y ahí te va. Sí, que también son estrategias bien, pues bien, sí, hecho. Pues, y qué bueno que están modernizando, porque también el regional mexicano no era muy dado a ese tipo de cosas.
3: No.
5: Seamos sinceros.
0: Ah, pero también no está muy dado a los chismecitos y esas cosas,
3: era,
0: ¿no?
3: Era gente como más seria, pues, o sea.
5: Sí, no se prestaban estas cosas.
3: Es una figura, pues, grande. Pero bueno, cada quien hace lo que quiere con sus redes. Cada quien se pelea con quien se le pega la gana.
0: Cada quien que se pique el fun como
3: quiera. Como quiera.
5: Ajá.
3: Que es como la, como yo, pues.
2: Ah, no, bueno.
5: Como yo.
0: Compadre, ¿a poco no? Pero no, es que no está tan padre, pues.
2: A tanto no me pongo.
5: Sí, no, yo.
0: No, que cada quien lo haga como quiere, su chamba, pues, no, pero a mí en lo personal no se me hace tan.
3: Sí, no, a mí tampoco, pero bueno, ahora sí que cada quien. Y ya, casi para finalizar, el fin de semana, no sé si ustedes ubican un... Se puede decir que es como un tipo, bueno, no es un antro, es como una cantinita, una cantina muy fresa y muy cara que se llama Canta Corazón. Ahí estuvo Belinda cantando el fin de semana, creo que me parece el sábado.
5: Aquí en Guadalajara.
3: Aquí en Guadalajara.
5: Vale.
3: Esta como tipo cantina que es muy parecida como a otras, como estas nuevas
5: el donde ponen música de banda. Cosas, y ajá, ¿no?
3: Ajá. Estuvo ahí Belinda, imagínense nada más lo caro que es ese lugar. Una vez, fíjense, yo pasé por ahí, por donde ese lugar, es una plaza aquí muy fresa en Guadalajara. Les juro, sin yo exagerar la voz que voy a hacer en este momento, yo pasé por ahí y escuché a los hombres hablar. ¿Qué onda, baby? ¿Cómo estás? O sea, te lo juro. O sea, ¿cómo estás, baby? Te ves súper bonita. Les juro que así hablaban los muchachos que estaban afuera esperando a que los pasaran a este lugar. Se los juro. Se los apuesto y yo me quedé así.
5: Oye, y son los que están dejando en espera. Imagínate los que ya están adentro, más fresas.
3: Yo por eso ni me formo.
0: Dani, ¿y qué escuchaste?
2: Un beso por ochón, papá.
5: Algo tranqui, mami.
3: ¿Qué onda, mami?
2: Un beso por ochón, mami.
1: Sí, vendrán aquí caguas, papás.
0: Caguas.
5: ¿Qué latones aquí?
2: No latones, o sea, algo leve, papá.
5: Ay, yo soy fresa de Miramar. No, no me compares, ¿no?
3: Imagínense nada más la fresa que aquí estaba Belinda cantando. Y bueno, qué padre también. Imagínense qué chido ver a Belinda tan de cerca. Aparte, Belinda, tremenda mujer. Pero la verdad, que es. Pero bueno, ya para terminar, pues de última hora Laura Bozzo fue hospitalizada en Acapulco, Guerrero. Creo que debió hasta de ingresar al quirófano. Entonces, bueno, le mandamos un abrazo a Laura Bozzo, triste, que pues haya tenido que ir al hospital.
1: ¡Qué paz, nos cachó!
3: Ah, ok, ya vi. La conductora presentó deshidratación severa y una obstrucción intestinal. Ah, por lo que es posible una perforación.
5: ¡Ah, entonces, caray! Bueno,
3: ya está siendo atendida, pero esto lo informa TV Notas hace
5: fuerte,
3: como
5: entonces.
3: Que fue en la madrugada, bueno, en la noche casi madrugada que lo hospitalizaron, porque hasta ahora lo informaron. Pero bueno, hasta aquí la información.
2: Oye, y solo digo, no es ya en este, sé que en este momento no es mi sección, pero como ya me quemaron la nota del Papa,
0: que era lo único que traía.
2: Que era lo único que
1: interesante que había.
2: No, fíjense que hay un rollo respecto a la información del Papa y su enfermedad. Resulta y resalta que hay una película en México que vaticinó este tema de la enfermedad del Papa.
5: Ah, ¿cómo crees?
2: Y vaticina inclusive la muerte del Papa.
5: Ah, caray.
2: Del Papa León XIV. Esta película fue hecha en el 2017.
5: Ok. Todavía no estaba el Papa.
2: Todavía no estaba el Papa. No existía el Papa.
0: No, sí existía, pero no era Papa.
2: Ajá. Existía como persona, como Papa. No. No. Ajá. No era ni siquiera se llamaba León.
5: No.
2: Ahí acuérdense que cuando adquieren este
1: rango,
2: vamos a llamarlo de esa manera. Pues pasa. Déjenles pongo la grabación para que escuchen acerca de esto, que está muy, muy, muy cañón.
6: María.
7: ¿Qué pasó?
6: Hay una película que predijo que el Papa se llamaría León XIV.
7: ¿Cuál?
6: Y también predijo que sería internado y moriría por un problema pulmonar.
7: Ah, no.
6: Les voy a mostrar el corte de la película, porque es muy, muy impresionante. ¿Ah? Es muy impresionante. La película se llama El Habitante. Espera, no la pongas todavía. La película se llama El Habitante. Es de 2017. No es de hace dos días.
7: Sí, no.
6: 2017. Es una película mexicana de terror, dirigida y escrita por un uruguayo, Guillermo Amoedo. En los primeros minutos de la película, que es lo que vamos a ver, un noticiero ficticio anuncia la muerte del Papa León XIV por septicemia y colapso cardiopulmonar irreversible tras una semana de internación. Justo la escena es esta.
7: A ver.
8: Hace instantes, Monseñor Leonardo Vieri acaba de anunciar el fallecimiento del Papa León XIV ante la multitud congregada de la Plaza de San Pedro. Según los primeros informes que llegan desde el Vaticano, el Papa habría fallecido a causa de una septicemia y un colapso cardiopulmonar irreversible por el que había sido internado la semana pasada. Tras las exequias del pontífice, la congregación de cardenales deberá decidir la fecha de inicio del próximo cónclave, donde se elegirá al nuevo.
2: ¡Difícil de creer!
5: ¡Oh, qué curado!
2: Pero ahí está, ya lo cubrió, esta nota ya la verificó el Heraldo de México y la han verificado otros medios. Y bueno, pues por imposible o increíble que le parezca, primero vaticinaron el nombre del siguiente papa. Uh-huh. Y después esta enfermedad pulmonar. Entonces, esperemos que no se cumpla lo otro, ¿no?
3: Así, bueno. Sí.
2: Pero bueno, pues ahí está la situación. Y bueno, pues se me hizo como una nota muy como curiosa, rescatable. Y
5: porque
2: bueno,
5: le atinan al nombre, o sea, esa.
2: ¿Cómo puedes saber
5: que le iban a llamar?
2: Que se iba además a poner. Acuérdate que los papas seleccionan, ¿no? ¿De qué manera? Sí. Etcétera. Es un tema.
0: Que ellos dicen cómo se van a llamar, nadie lo sabe, pues.
5: Sí, no es como que venga un historial y ahora le toca al siguiente papa.
2: No, pero aparte, el siguiente papa es el
0: de entrada.
2: Bebecín 2.
0: De entrada, no saben ni quién va a ser.
5: Pobre,
0: ¿no?
5: Papa.
0: Claro. Es la primero.
5: Sí, no.
0: Y ya después, cuando sabes, ellos deciden qué nombre tener.
5: Seguro.
2: Es correcto.
0: Entonces, pues no hay manera, pues.
3: A lo mejor fue una coincidencia, digo, esperemos que sea.
2: Pues qué coincidencia tan macabra, ¿no?
5: La neta.
2: Ahora, el tema es que la película es mexicana, producida por un uruguayo, y es una película de terror. Esperemos que no sea el caso.
5: Esperemos que no se cumpla como tal.
2: Además, me cae muy bien este papa a mí. Estoy haciendo mucho chip, mucho enganche con él, muchas de las cosas que comenta y afirma y en muchas de sus posturas estoy muy de acuerdo con este papa, cara. Pero bueno, ahí hasta ahí era el tema. Adelante, mi querido vecino.
5: ¡Vámonos!
2: Antes de que me la cebes tú también.
5: Fíjate que. No.
0: Oye, no, esto está. Fíjate que hablando del papa.
2: Hablando del papa. ¡Qué la voz!
5: Vámonos, banda, con la información que les traigo el día de hoy. Muy buenos días, saludos a toda la raza que está escuchando La Mejor FM. Y es que, ¿qué creen? Un hombre resultó lesionado, esto en Cancún, después de caer de un piso, en tercer piso. ¿Pero qué creen? Es que era un día normal, todo estaba tranquilo. En Cancún, tú dices, va a ser un hotel. No, era a las orillas. No, ya sabes, Cancún, donde están los departamentos, donde vive la banda, todo chido. Y de repente empezaron a escuchar gritos los vecinos. Y el vato, pues lo ven que sale, pero por la ventana de la cocina. Y empieza a sujetarse el vato de un tercer piso y empiezan a grabar. Ya sabes, ahorita los curiosos no es que ayuden, se ponen a grabar.
3: No.
5: Pues resulta que el vato estaba echando patria, ¿verdad? Pues estaba de infiel, estaba de Sancho. Y el vato nomás sale en puro chorcito, lo que agarró y apañó. En trusilla, esas de pecho de gorrión. Y resulta que el vato pues empieza a agarrar, pues obviamente el peso le gana, cae.
3: No, man.
5: Y bueno, para eso caen ya y están ahí los policías, afortunadamente. Si no, imagínate, después de haberte caído, llega el esposo que se dio color de que estaba haciendo, pues este vato ahí infiel con su esposa. Y bueno, ya, del señor del que estaba siendo infiel, la señora no se supo nada. Pero sí cayó este vato muy mal y obviamente llegaron paramédicos, llegaron por ahí autoridades, lo llevaron al hospital más cercano, en el cual pues se reserva ahí el estado de este carnalito, pero ya no se pudo levantar, carnal, o sea, le cayó con los pies, con las piernas.
2: Se las fracturó.
3: Yo creo
5: que sí, el vato ya no se pudo levantar, vean, ahí estaba... Ahí, hija, son tres.
2: Sí, lo vi. Sí, sí lo vi el video del hotel. Oh. De hecho, traía la nota.
5: Oh, bolita, no me digas eso.
0: Bueno, bueno, pues trae puras pirateadas. Como... A ver, algo importante. Para la siguiente, para mañana, mi compadre va a decir su nota primero.
2: Espectáculos. Se piratea mis notas.
3: También tú te pirateas.
2: El de las notas curiosas también.
0: Compadre, yo nunca me meto
2: en
0: contigo.
2: En vez de pegarle a los espectáculos de verdad, que ahí le toman las notas. Que ahorita le voy a platicar.
0: Que esa de Muy Bobadilla fue desde antier.
2: Esa fue desde antier. Mañana, el descargo de la culpa de Daniela fue en la noche. La noche anterior, cuando ella.
0: La noche de antier.
2: De antier, sí. De su cumpleaños. Sí. Que
5: no pudo venir para darlo.
2: Entonces, pero bien, está bien.
0: Pero ayer vino.
5: No, pero mañana empiezas tú, bolita, y terminamos nosotros. ¿Te parece?
1: Y ahora sí. Y ya vemos qué nos dejas.
5: Si nos deja pura rebaba, pues ya le damos. Pues ahí está, ya saben, vamos a subir el video si lo quiere observar de este escape de este compa que era. Estaba cantando. Si soy infiel, lo tengo que reconocer.
0: Dice aquí.
5: ¡Paja!
0: A mí se me hace que el bola no traía notas y dice que todas eran las
5: No, sí la trae, está.
2: Sí, está guardadas, además.
3: Qué rico.
2: Para que luego no digan que no.
5: Qué ahí está. Risa. Vamos a subir el video para que lo observe, el Bebecín FM. Búsqueme en Instagram y vámonos. Vamos a ir a la rola y regresando, le entramos con lo que le dejamos al bonita. Esta es la parada.
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14: 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Continuamos con nuestro programa. 7:50. 17 grados centígrados.

0: bueno, son las 7:54 de la mañana, 7:54. Y bueno, pues tenemos más información para todos ustedes. Bueno, vamos a ir recopilando las notas que no dieron mis compañeros en sus diferentes secciones. Por ejemplo, esta que le voy a platicar está muy interesante. En este torneo Apertura 2026, el equipo que más convoca gente a los estadios a nivel nacional, señoras y señores, los rojinegros del Atlas.
1: ¿De creen? Los rojinegros.
2: Si no la dices, revientas.
0: Con un promedio de asistencia de 42,240 aficionados por partido.
1: En este torneo.
0: En este torneo, por eso fui.
1: Yo pregunté si en este torneo.
3: En este torneo. Sí, papi. Desde que se abrió la parte de arriba.
0: 2026. Desde que abrió la parte. Fíjate. ¿Qué?
1: Oye, pero es que no servía, por eso lo cerraron.
0: No, claro que no.
1: Se decían eso, que estaba dañada, que por eso no la abrían. Acuérdate que decían eso, ¿no?
2: Aquí escuché que decían.
0: No.
1: Sí, no, decían, no, es que.
0: Orlegui dijo que no le convenía abrir la parte de arriba. Y llegó esta nueva directiva, empezó a abrir el estadio.
3: Y boletos más baratos.
0: Y boletos más baratos, y se empezó a
2: recargar. Bueno, no le convenía cuando era contra Juárez, San Luis, Tijuana, pero sí le convenía cuando venía a la América.
1: Pero espérate.
0: Ya no hemos jugado puros plus.
1: No, de hecho, claro. No, a Orlegui. Chivas. Él le está diciendo Orlegui.
2: Orlegui.
1: Okay. Ajá. No, y aparte, no habría en esa zona porque les trajeron un puñón de refuerzos, la gente volvió a creer en el equipo. Claro. Pues entonces, pues por eso la gente ahora va, pues. Porque, siendo sinceros, también abajo no llenaban en el torneo
0: por eso,
1: pasado.
0: Lo que tú quieras.
1: Entonces, ¿qué es lo que hicieron? Renovaron el equipo, ¿qué es lo que le hacía falta?
3: Sí. Y la gente está acudiendo al llamado, ¿no?
0: Sí. Sí. Entonces, bueno, en total, el total de la asistencia de los partidos del Atlas es de 241,422. Monterrey, 239,278. América, 205,819. Chivas, 199,774. Frustra Azul, 192,151. Esos son los.
3: El Cruz Azul, ahorita, ¿qué estadio le toca?
2: Pues. Porque no sabemos dónde le parece.
1: ¿No juegan en el Azteca?
2: Sí, ahí juegan.
0: Donde le den quebrada al Azul, ¿no? Pero bueno, pues ahí está. Digo, fíjate la manera tan diferente de hacer las cosas y los resultados que trae, ¿no? Digo, insisto, y yo, de todos modos, como rojinegro, agradecido en su momento con Orlegui, que nos dio dos campeonatos.
3: Sí.
0: Ojalá, y el jefe Bejos también nos traiga más campeonatos para el Atlas, pero bueno.
2: Cabe destacar que Atlas lleva 6 como local.
0: Es correcto.
2: Y todos los demás que dijimos, o que dijo el Voltio, son 5. O sea, Atlas tiene uno más.
1: O sea, tiene 50,000 personas más.
2: 40,000, ajá.
1: ¿Y cuánto es?
0: Muy buen promedio. 241,422.
1: ¿Y el que sigue?
0: Monterrey, 239,000.
1: Entonces Monterrey estaría arriba.
2: Ajá.
1: Porque seguramente. Pon tú que tengan 200,000 personas.
0: Sí.
1: O sea, el promedio normal, porque tiene un partido extra. Quítale un estadio.
2: Sí,
0: claro.
1: 200,000. ¿Y cuánto es lo que llevan los demás?
0: Me refiero a que tenía años que el Atlas no tenía.
3: La neta.
0: Estos números de asistencia. Y qué bien, la neta.
3: A perro, porque es toda una par ir a apoyar al Atlas.
0: Ya nomás neta. Nos falta un director técnico. pero el equipo está chilo y la asistencia está mejor. Así que bueno, pues ahí está esta nota que me llamó ayer la atención dentro de las notas curiosas. Notas curiosas.
2: No, y espérate que empiecen con la preventa de los pases ahí para el próximo estadio. Ay, vas a ver, se va a atascar eso.
3: Más.
2: Seguro, sí, seguro. Sí.
1: Y es que, por ejemplo, con Chivas, pues ya casi ni boletos hay.
2: A la venta,
1: porque
2: ¿no?
1: Ya está todo vendido.
0: Sí. Prácticamente.
3: Así va a pasar con el nuevo estadio de Atlas. Vas a ver.
1: No, debería de pasarles ya con.
3: No, ya está pasando. Esta temporada fue donde han más vendido pases rojinegros.
1: Sí, debería de pasarles ya con.
3: Pues ya está pasando. No, sí. Llenan no, lo mismo.
1: Obviamente, y después te voy a decir qué va a pasar, compadre. Mm. Cuando tengan el nuevo estadio, no van a tener esos números. Te lo puedo asegurar.
0: Pues no, porque el estadio es más chico.
1: Exactamente. Exacto. Porque acá le caben 50,000 personas y a este le van a caber 30,000.
0: Pero me refiero.
1: Pero van a tener llenos.
2: 40,000.
1: Me
0: refiero.
1: Van a tener llenos.
0: Este estadio, este estadio, actualmente el Atlas tiene una gran capacidad de convocatoria, sí, que está chilo.
1: Sí.
0: La neta, y que no ocurría.
1: Y que no tenían.
0: Y que no tenía.
1: Sí, sí, sí.
0: Digo, después de ver de que ibas a los partidos de Atlas y veas que no abrían la zona de arriba.
1: ¿Y pero cuánto te costaba un boleto?
0: Carísimo.
1: No, pues no ibas por eso.
0: Claro. Sí, pues bueno, no, ahí está esa nota que se me hizo como interesante. Perdón, es de deportes, pero bueno, pues. En otra nota que también la titular de los espectáculos no comentó. Oiga, híjole, ¿ustedes se acuerdan de Amalia Montero, la cantante de La Oreja de Van Gogh?
1: Amaya.
0: Ajá. ¿Sí lo ubican?
3: Sí, claro.
0: Pues reapareció.
3: ¿Y de qué forma?
1: Exactamente, ¿de qué forma?
2: ¿De qué forma?
3: A ver, también el vestido no le ayuda, ¿no? Trae como unas piñatas ahí, ¿o qué?
0: De vecino me vengas
3: no, con... No, el vestido trae unas sombreras ni los de...
0: No me bebes.
3: Lo comía.
0: No me... Digo, todos nos puede pasar, ¿eh?
3: Sí, pues, claro.
0: Digo, no te habla el más delgado de la familia, ¿no? Es no, más, pero... el más gordo. Pero sí, pues saca de onda porque Amaya... pues era una mujer más delgada, ¿no?
3: Muy delgada. Y aparte
1: de, como dice, el vestido no le ayudó porque tiene un puñón de acá de tela.
3: Piñatas ahí como para Navidad. No, sí, la morra.
1: Sí, compadre, no.
3: Oye,
1: nos hagamos.
3: Aparte lo que sí, y si pones el audio, bolita, la voz. O sea.
4: Sería posible que yo en el peor de los casos.
3: ¿Hoy? ¿No es lo mismo que escuchamos hace años?
0: Mira, te voy a decir un tema de gordos. Cuando tú estás gordo, cuando tú estás gordillo,
3: Simón,
0: crece tu cuerpo y esto oprime tus pulmones.
3: Ah.
0: Esto baja tu saturación. Si ahorita te pongo a ti un saturador de oxígeno,
3: Simón,
0: tú vas a tener generalmente una mejor saturación que una persona gordita, a no ser que fumes.
3: Oh, ya
0: va. O que tengas algún tema pulmonar, ¿no? Eres sobreviviente de COVID, etcétera. Con esas excepciones, digamos, hablando, voy a decirlo de esta manera, si se puede decir un gordito sano y una persona delgada sana, generalmente las personas delgadas sanas tienen una mejor saturación. A la hora de cantar te pasa lo mismo.
3: Ok.
0: Cuando tú engordas, digo, perdón por el término, pero y lo dice un gordo, insisto, te cuesta más trabajo cantar, te cuesta más trabajo bailar, te cuesta más trabajo caminar, ¿eh? Subir una escalera, etcétera.
3: Cajitas.
0: Entonces, yo oigo
5: cargar
0: que...
5: Cargar mi
0: bolsita para mi oficina. Todo eso para lo que John Milton no me preparó.
3: ¿Yo? ¿Qué pasó? Lo malo duró una semana, John.
1: No, compadre.
0: Entonces,
1: no,
3: un día, no.
0: Digo, ahí está esta imagen. Yo ayer la vi, la verdad me sorprendió. Pero bueno, digo, no es por señalar a nadie. Simplemente pues cambia la imagen a la que estábamos acostumbrados de esta artista,
3: sí,
0: que para mí es muy buena. Digo, hay una canción que tiene con Alejandro Fernández que me encanta. Me dediqué a perderte y es una excelente canción. Entonces, nada, digo, es una nota del espectáculo que se me hizo como, pues, como de llamar la atención porque estábamos acostumbrados a verla de otra manera. Entonces, pues bueno, ahí está la nota. Y bueno, ahí reaparece esta artista. Y bueno, pues ahí está, escúchala. Se oye como...
3: Oh, sí,
0: sí, se oye como rara.
1: Ella canta mejor, Claudita.
3: Yo canto mejor los agarrones.
0: Bueno, voy a platicarle otra nota que traigo. Esta nota también está muy interesante. Un hombre murió tras caer de una montaña rusa en Georgia.
3: Ah, esa la traía yo.
0: Ah, bueno, qué bueno que no la dijiste. Este hombre se cayó de la montaña rusa Goliat. En pleno descenso.
3: Bajón ahí
0: encima. El vato salió volando de este juego.
3: En paja.
0: Por supuesto, el compi se mató. Se mató. Terriblemente, el vato, lo peor es que parece ser que sí iba asegurado, pero según dice la gente que iba en el juego, se sintió en el juego como una especie de, no sé si llamarlo así porque no puede ser esto, pero como una especie de brinco o bache.
1: De jalón.
0: Y entonces el vato se le suelta el seguro y sale botado del juego. Esto en el parque Six Flags, en Georgia, cerca de Atlanta. La atracción, pues, moviliza mucha gente para subirse. Y es una de las principales del recinto, que alcanza una altura aproximadamente de 61 metros. Y velocidades, según se dice, la velocidad que desarrollaba este juego cuando este compi cayó fue de 113 kilómetros por hora.
3: No, por...
0: que te avienten a esa altura con esta velocidad. 113 kilómetros. No. Quedas hecho.
1: Ni para los análisis te quedan.
0: No, o sea, terriblemente. Un portavoz de Six Flags expresó sus condolencias a los familiares de la víctima y señaló que el parque colaborará con las autoridades para la investigación. La empresa indicó que también brinda apoyo a los visitantes y trabajadores afectados por este incidente. Es decir, cuando ocurrió esto, luego tuvieron que parar el juego y descendieron a la gente por unas escaleras que había. ¡Qué terror, cara!
3: Oye, y asustadísima la banda, ¿eh? De repente hay ahí gente que vivió el momento llorando con el pánico que ellos vivieron. ¿Cómo sale volando este?
0: No, salió volando.
1: Sí, bien machín. A verlo, compadre. ¿Se ve el video?
0: No se ve en el video. Hay un video que sí, que no lo logré guardar porque lo tumbaron luego, en donde se dice que es un video y se ve el vato, una persona de abajo tomando, y sale el vato en la bajada. Wow. Hecho la...
1: ¿Pero en un carrito o en un qué? ¿O en qué iba?
3: No, como una plataforma.
0: En esta cháchara, no sé cómo. Pues es. Mira, es que no sé cómo llamarlo porque desconozco los términos.
1: Ah, ok.
0: Pero te abraza, es un arnés, no arnés, es como un seguro que te bajan y te abraza. Este mismo arnés a mí me lo intentaron poner en el Universal Studios.
1: Y les dijeron, no tenemos 3XL.
0: No había 4XL. No me cerró el maldito juego.
3: ¡Pa abajo!
1: Y se le montaron, así lo agarraron y le empujaban.
3: Parecía el Circo Soler.
1: Eran 8 personas empujándole.
2: Le pusieron vaselina.
3: Un soldador.
0: No, estuvo rudo lo de este compi. Ahora, por si la nota no fuera lo suficientemente ruda, aquí está el video, mira cómo empiezan a bajar del juego a la gente en las alturas, después del accidente.
1: No, compadre, ¿sabes qué? Es una cosa que baja y que te detiene aquí, o sea, es como...
0: ¡Te dije!
1: Yo pensé que era de los que bajaban acá.
0: No.
1: En el pecho.
0: No, pobre compi. Pero ahí te va lo rudo del caso. Ayer, bueno, esta nota ocurrió antier. Ayer salió la información que este compa que murió, había sobrevivido al cáncer y al COVID-19. También sobrevivió este mismo chavo. Este vato era don desgracias. Fíjate, sobrevivió al cáncer, sobrevivió al COVID-19 y además sobrevivió a un incendio que también el vato vivió. El vato se llamaba Giant Ibn Karim, de 42 años de edad, y habría salido de estas desgracias que le platico, de un incendio, de COVID y de cáncer. El compa se había salvado. Semanas antes de su fallecimiento, escapó de un incendio automovilístico junto a su hija, pero el destino tenía preparado que este compa pues le pasara esto. Terrible, pero cierto. Esto le ocurrió a este compa allí en el parque Six Flags. Ojo, que yo sepa, en estos parques el mantenimiento es muy escrupuloso. Sí, sí.

0: cabe.
1: No, no, juego. Mucho peso en uno solo, carrito.
0: Atracción no apta para gordos como ustedes. No, íbamos de marranos, álganse.
1: En la, una montaña en Disney que se llama Space Mountain. Space Mountain. Y ya estamos ya en el carrito, ya íbamos así. Y hicimos una fila enorme. Y iba... ¿Avanzamos?
0: Si yo me subí a la línea y me estaba orinando, no manches.
1: ¿Avanzamos poquito? Así, 10 metros y se para el juego.
0: Ah.
1: Ajá, y nada más veíamos gente correr así de... Para acá. Y no, ¿saben qué? No, bájense y sálganse por aquí.
0: No manches.
1: Y nos mandaron por otro lado. Y
0: ¿por qué? ¿Qué pasó?
1: No sabemos.
0: ¿Nunca supieron?
1: No, nada más nos dijeron que podíamos regresar después. Y dije, tenga tu regreso.
0: Vengan después para que se maten. No, no manches.
1: Ah, y en otro, sí. Ah. Hay un juego en Peter Pan que es juego para niños. Ey. Pero nos dejaron como... que unos 15 minutos, 20, ¡ala! Así parados, no nada más. Y colgados, nada más se movía así.
2: Esa era una experiencia de Peter Pan.
1: Sí, ustedes, ¿sí has visto que en Peter Pan ya ves que dicen sí, que vuelan? Sí. Ah, pues que vas como, tú como en un barquito sí. Y te traen colgado y abajo se ve toda la onda, ¿no? Todos los, la ciudad. Y nos dejaron ahí colgados como 20 minutos, así no se movía, no pasaba nada, no decían nada. Y nos decían, no te salgas de tu carrito. Quédate adentro.
0: Todos toma tu pital mensote.
1: No, hombre, no.
0: Oye, oh, qué pavor. El caso es que este pobre compa lamentablemente perdió la vida. Y bueno, pues ya había sobrevivido. O sea, fíjate nomás, se salvó de todo eso para irse a matar a un parque el compi. Sí. Qué desgracia.
2: Cuando
0: lo de...
2: te toca, te toca.
0: ¿Eh? Cuando te toca, no le tocaban las otras.
1: Y se fue al tocadero.
0: Y se fue. No manches, está cañón. Digo, la verdad es que estos parques son muy agradables. Para la gente delgada y para la gente que no sufre de hipertensión y cosas de ese tipo, te la pasas de lujo, ¿eh? Son cosas muy chilas, pero sí, sí son parques que sí tienes que tener mucho cuidado también, ¿eh? La neta. Yo ya, cuando me pasó el juego de los Minions, ya aborté un chorro de juegos aquí. Mi compadre me acompañó esa vez y le consta que a varios juegos ya no le atoré porque sí, me mareaba bien machín. Y ya después de la noche me acuerdo que mi familia decía, no, es que ando bien mareado. Pues, ¿cómo no? Que los juegos no están de a peso.
1: Sí, no, pero están bien chidos, sí. Y ese es que ese de que dice mi compadre es una pantallota que según eso te baja, te mueve, todo eso. Pero estás parado, nada más lo único que se mueve es el carrito. Ah, pero la pantalla hace sentir que 3D te mueve. Sí, está. Y como 4D, porque hasta te mojan, te mueven.
0: Ah, sí, perro. Sí, sí.
1: Está bien perro, está pues,
0: bien
1: pero...
0: chilo, está bien chilo.
1: Sí.
0: Pero sí, sí está cañón.
1: ¿Qué más, compadre?
0: Hasta aquí la información, compadre. Adelante.
1: Señoras y señores, felicidades a todos los que cumplan años el día de hoy. ¡Felicidades! Hoy, miércoles 14 de octubre. Miércoles 14 de octubre ya.
0: Miércoles.
1: Se nos fue. Se nos fue el año.
2: ¡Senos!
1: No, todavía no.
2: Ah, perdón.
1: Hoy es miércoles 14, día de San Calixto. A todos los Calixtos. Les mandamos un saludote. Cuando estás listo, Calixto. Sí, cierto.
2: Esto está
1: Calixto.
2: Muy, parece muy leak, ¿no?
1: Sí. 287 días transcurridos, solamente 78 por transcurrir. Quedan 71 días para Navidad. O sea que el año. ¡Senos!
3: ¡Senos!
1: ¡Senos!
0: ¡Senos!
3: ¡Senos!
1: ¡Compadre!
0: ¡Senos!
1: ¡Ah!
3: ¡Senos!
2: ¡Está bien cura tu seno!
1: No. ¿Tú qué andas haciendo, mi hermana?
2: No, cierto.
1: Yo no digo nada de la tuya.
2: No, como lo dice.
1: La frase, calienta la frase, es...
0: Y
1: hoy vamos a retomar algo de lo que decía Manolo.
2: Okay.
1: No sé si se acuerdan. ¿Cómo se dice frase calendar en inglés?
2: ¿Cómo se dice?
1: ¿Cómo se dice? Es que él me decía.
2: Ah, ¿cómo se dice frase calendar?
1: Oh,
2: no sé, güey, yo no escuché.
3: Tú vas a hacer el papel de Manolo.
1: A ver, ¿cómo se dice frase calendar?
3: Calendar phrase.
1: Calendar phrase.
3: Calendar phrase.
1: ¿Cómo se dice en italiano?
2: No sé, italiano es calendar frases.
1: Calendar frases.
3: Árabes italianos.
0: Italiano.
1: Árabes.
3: Árabes italianos.
1: Este siempre habla como árabe. Oye, un brasileño. ¿Cómo se dice en portugués?
2: Calendar árabes. Y cuando tengo que hacer en los chamamucos, no me sale.
1: Le sale como colombiano, pero bueno.

0: Pues bueno, compadre, ¿cómo se dice calendar frase en rumano?
1: Harten Trotken.
0: Ahí está. En alemán, Claudita. No. En alemán, Claudita.
2: Sprachen Strugan. Sprachen Strugan.
0: Sprachen Strugan. Ellos sí saben alemán, ustedes no.
3: No, qué yo sí reprobé.
1: Estudien. Ignorante, de verdad.
0: Ven.
3: Del castellano hablo.
0: Es.
2: Y es.
0: Creo que la amistad es más difícil y más rara que el amor. Por eso hay que salvarla como sea. Creo que la amistad es más difícil y más rara que el amor. Por eso hay que salvarla como sea. Lo dijo Alberto Moravia. Alberto Moravia. Yo les voy a platicar que, ¿sabían que el árbol más antiguo del planeta se llama el Gran Abuelo? Está ubicado en el Parque Nacional Alerce Costero, en el área natural.
2: Le das poquito
0: protegida
2: poder.
0: De Chile. Se considera el árbol más alto de
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12: 8:28.

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2: ¿Es super duper trooper?
0: Sí, es correcto.
2: ¡Oh, qué impresionante!
0: Está bien chicles bomba.
1: Vámonos. ¿Estamos bien retro? ¿Cómo el evento?
0: Todo muy retro. Ahorita todo es retro, papá. Tenemos invitada el día de hoy. Señorita, ¿cómo está?
3: ¡Qué placer
0: después estar
3: aquí!
0: Después de un mes de no venir.
1: Oye, ¿por qué nos castigas tanto? Y no fue con los que nos trajiste la otra vez.
0: No fue a FM Globo, porque aquí está todos los días, pero bueno.
3: No, es que cabe mencionar que el bebecín se me asustó con el látigo.
1: No, ¿cómo no? No me traigo marcado uno que me diste ahí.
3: Lo quisiste.
1: Oye, buenazo ese programa que tuvimos el último contigo. No, yo...
3: Pero bueno, hoy nos salimos un poquito de esa tendencia un tanto BDSM-era y nos vamos a ir directamente a platicar sobre cómo acompañar a las personas que están viviendo cáncer de mama.
1: Oye.
3: En el mes de la sensibilización del cáncer de mama y de saber qué hacer, cómo acompañar, qué decir, cómo sostener y cómo cuidar a los cuidadores, vamos a hablar de ese tema el día de hoy.
1: Me parece muy bien, y más en el mes, ¿no? Que estamos octubre, para que la gente tenga esta precaución, pues, porque también hay que... Pues revisarse con tiempo.
3: Claro. Hay que revisarse con tiempo, definitivamente. Y además es saber qué hacer. Creo que cuando escuchamos la palabra cáncer, muchas personas asociamos automáticamente ya
0: la muerte, ¿no?
3: Sí, totalmente. ¿No? Ya no hay vida, ya no hay esperanza, ya no hay fe. Y creo que ese impacto en la persona que lo recibe puede generar un montón de emociones.
1: Claro.
3: Tristeza, enojo, frustración, miedo, ansiedad, angustia, desesperación, que se va a ir repercutiendo en su estilo de vida. Y entonces lo que decimos es, no te preocupes, todo va a estar bien. Échale ganas. Híjole, creo que es de las peores cosas que podemos decir en ese momento.
2: ¿Por qué?
3: ¿Cómo que? Porque imagínate. O
2: sea, échale ganas, no te preocupes, dices.
3: Échale ganas,
2: ¿por qué no tenemos que decir eso?
3: No es que no tengamos que decirlo, me parece que no es empático. Porque sé que desde la mejor intención y desde el amor que le tenemos a la persona, queremos que la persona esté bien. Pero el decirle, échale ganas, tú adelante, confía, de alguna manera va invalidando las sensaciones, las emociones que tiene esa persona en ese momento.
1: Exacto, no es una gripa que se te va a quitar en 2 días.
2: Pero bueno, entonces, ¿qué le tengo que decir para ser empático?
3: A lo mejor más que decir es escuchar. es validarle el enojo, validarle la tristeza, validarle la angustia que está viviendo la persona.
2: Ajá. O
3: sea, si la persona está llorando, no le digas no llores, déjala llorar.
2: Ajá, y pero entonces no digo nada.
3: Está, aprende a estar. Más, o sea, muchas veces creo que más que escuchar palabras, necesitamos aprender a estar con las personas.
2: Ajá.
3: A sentarnos con ellas, a apapachar a la persona, a escuchar a la persona, porque muchas veces no necesita un consejo o una retroalimentación. Incluso se vale decir, a ver, aquí estoy para ti, ¿quieres que te retroalimente, te digo algo o solamente quieres que te escuche?
2: Ajá, porque a lo mejor esa persona está esperando que sí le digas algo.
3: Y se pregunta.
2: Ajá, o sea, pero entonces, si no es empático decirle, échale ganas, lo vamos, o sea, lo vamos a lograr, o vas a salir de esto, o ¿qué le, pues, qué le digo?
0: ¿Qué se le dice?
3: Ajá. ¿Cómo puedo estar aquí para ti?
2: Ajá.
3: ¿Qué necesitas que haga? ¿Cómo quieres que te acompañe?
0: Pero ¿por qué no es empático? Sigo sin entender.
2: Ajá, eso sí, yo tampoco lo entendí, por eso tanta
0: porque
2: pregunta.
0: Yo creo que primero, y esta es la parte que creo que cada vez entiendo menos de los seres humanos y nos hemos vuelto de intocables, cara.
2: Claro.
0: Cuando alguien llega y te dice una frase como échale ganas, pues no lo hacen en el sentido de ofenderte,
3: jamás,
0: humillarte o quererte dar un mal mensaje, no, sino, ajá, todo lo contrario. Entonces, las cosas se toman de quien vienen y de la manera en que vienen. Yo creo que esta parte de que te tomes las cosas a pecho todo el tiempo nos vuelve una sociedad que cada vez está más intocable.
3: Y más intrigante.
0: No, caray, de verdad no
3: entiendo.
0: Parece
3: que acabas de darle el clavo. Ok. Cuando la persona es cercana a ti, cuando la persona la conoces, cuando realmente hay una empatía hacia la persona, un amor, claro, hacia la persona,
0: claro,
3: el que tú lo digas también expresa tu preocupación, expresa tu miedo, expresa, claro, lo que tú también estás sintiendo, ¿ok? Pero ¿qué es lo que pasa? Que las personas que viven con procesos de cáncer, y lo han referido a las personas, muchas veces dicen, me siento no entendida o me siento no validada. Uh-huh. Porque entonces el discurso cotidiano es, no te sientas mal. No te sientas mal. Entonces, eso hace que la persona empiece a esconder emociones. Y ojo, no me estoy sacando de la manga. O sea, hay un montón de estudios que dicen, ¿sabes qué? Yo tengo cáncer, a mí me está doliendo lo que estoy viviendo. ¿Qué me gustaría más? Me gustaría que las personas cercanas sí estén conmigo y que quien no esté, una, no esté preguntando detalles, no se meta en el morbo de cómo lo estás viviendo, qué está pasando. Y tres, que no me digan frases que no están sintiendo y que no son reales. Que lo digan de dientes para afuera. Desde ahí lo digo.
2: Ajá, entonces, si yo le digo a una persona, échale ganas, vas a salir de esto, ella va a pensar que es de dientes para afuera, ¿o cómo?
3: Dependiendo tu vínculo.
2: Ajá.
0: O sea, en pocas palabras, si usted no tiene un vínculo con una gente de estas, no se acerque. Y no,
2: no le diga,
0: no,
2: nada.
0: No te digas nada.
3: No, escucha.
0: Pues caray.
3: Escucha, acompaña. Entendamos algo. Cuando una persona está enferma, y creo que aquí también ha habido procesos de enfermedad complicados,
2: sí,
3: podemos entender que quiénes están cercanos y se nota, quiénes están al pendiente de ti y se nota, quiénes te van a cuidar y se nota.
0: Yo quiero decirte algo.
3: Dime.
0: Yo fui una persona que estuvo a punto de irse, estuve entubada mes y medio. En ese mes y medio recibí la cantidad de mensajes más abrupta que he recibido en mi vida. Fueron cerca de 6,000 mensajes.
3: ¿Los que recibiste?
0: Y me prometí contestarlos todos. Y todos los contesté. De esos 6,000, te puedo decir que más del 50% era gente con la que en mi vida había tratado. Y que me dijeron, oye, me enteré de esto, sigo tu carrera, me gusta lo que haces. Gente del espectáculo, gente de otras estaciones que ni siquiera eran de la cadena, que de otros directores artísticos. Y yo dije, y decían eso, échale ganas. Yo por eso digo, caray, que alguien se tome la molestia, el tiempo de decirte, estamos contigo, estamos pidiendo, échale ganas, no te dejes, va a salir. Yo creo que eso es algo que se tiene que agradecer, sí o sí, independientemente del vínculo que tengas.
2: Y ahí te va, compadre.
0: Y a mí como enfermo en su momento, cuando vi la cantidad de me dije, no, esto es... Y dije, los voy a contestar. Tardé cerca de 3 meses y medio
3: en
0: contestar, así me tardé, te lo juro. Porque recuerdo que el primer día que me dieron mi celular, después ya en terapia intermedia.
2: Después de darle una revisadilla.
0: Después de darle una revisadilla. No.
3: No se lo revisaron.
0: Te juro algo. No podía ni el celular.
2: Claro.
0: No podía el celular ni. Haz de cuenta, no podía ni levantarlo. Así de mal me sentía. pero sí entendí algo. Dije, aquí hay 6,000 voluntades de gente que te quiere desear un bien. Y entonces digo yo, gracias. Gracias,
2: y,
0: Dios.
2: Compadre, ahí te va, y ahí les va una situación. A mí, mucha gente se enteró que me acaban de intervenir quirúrgicamente el fin de semana, pues, ¿no? Y empecé a recibir mensajes, ¿cómo estás? Oye, esperemos que estés bien. De gente también en Facebook, que son mis amigos en Facebook, pero que físicamente no los conozco, ¿verdad? Y me decían, oye, qué chido, mi Alex, qué bueno que estás bien. Oye, ¿cómo está? O gente diciendo, ¿cómo estás? ¿Todo está bien? ¿Qué te pasó? Dale,
0: ¿qué van a hacer con la grasa de la liposucción que te hicieron?
2: Ajá, ¿cuándo empiezan a vender las carnitas? No, no, pero... No,
3: si eran, ¿hicieron si eran, lipo?
2: ¿Eh?
0: No, no, creo que no.
2: No, no, no, no, no.
0: Los demanda. No, no,
2: no, no. Ve cómo estoy.
3: No, no, no prendo el libro
0: que se hizo una lipo y nunca se me lo sí, a demandar, córrele.
2: Es que, bueno, entonces, a mí, en lo personal, yo que estuve ahí, a mí también se me hizo chido que la gente me dijera, porque, ¿sabes de qué? Sentí cariño, aunque la gente no me conociera, ¿sabes? Y yo sentí esa situación y yo decía, ah, qué chido que la gente pregunte por mí, porque la gente puede tener otras cosas más interesantes que hacer, pues.
0: Claro.
2: Y me mandó un mensaje y me dicen, oye, vi que pusiste una fotito, ¿estás bien? ¿Cómo vas? ¿Qué hay que hacer? ¿En qué te ayudo? O sea, ese tipo de cosas y esas situaciones, y a echarle ganas, mi Alex, y así, y acá te esperamos en el programa. Y todo eso a mí me hizo sentir chido. Por eso la pregunta de ¿Qué puede estar fuera de empatía el que le digas, ¿cómo estás? Échale ganas.
3: Aquí hay un punto que me parece que es importante que retomemos. Tomando ya la experiencia del Bola, que me parece sumamente impresionante, 6,000 mensajes, 3 meses en contestarlo. Sí.
2: Bueno, realmente fueron como 200, pero a mi compadre le gusta que
0: no.
3: Si tardó 3 meses, sí fueron 6,000.
0: Preguntan a mi domadora.
2: Date crea.
3: Okay. Aquí la experiencia va en un sentido distinto, y te explico por qué. Cuando vemos un proceso de cáncer tal cual, aquí hay dos situaciones. Una tiene que ver con cómo lo está viviendo la persona y el que se le quite por completo la posibilidad de expresar cómo se siente. Aquí ustedes no les quitaron la posibilidad de decir, échale ganas, estamos bien, vamos adelante.
2: Ajá.
1: No, dale, dale, dale.
3: Y entonces... Es que la ahorita me ve feo.
2: Sí. Sí, es que la distrajo.
0: Claudia no puede ver de otra manera.
3: No, ya la voy a ver. Entonces, ¿qué es lo que pasa? Que la queja frecuente de las personas que viven con cáncer es: no me dejan expresarme cómo me siento. No me dejan decir lo que estoy sintiendo. Empiezo a decir, me siento así, me está pasando esto, y en automático recibo una frase que anula o que invalida lo que a mí me está pasando.
2: Entonces, no tienes, es diferente el decir a responder.
3: Ajá.
2: Tú estás hablando de responder, no estás diciendo de decir.
3: De cómo acompañar.
2: Si yo me acerco contigo y yo me acerco con mi compadre cuando está enfermo y le digo, oye, compadre, échale ganas, carnal, échale ganas, vamos a estar juntos en el programa otra vez, está bien chido que estemos. Pero él, que me diga, es que me siento bien mal. No, no, no, tú échale ganas, ahí es diferente.
3: Ahí, ajá. Exactamente a donde me refiero.
2: ¿Cómo te acercas? Le dices la situación, sí, es que me siento bien mal, pues ahora sí ya
3: ay, es sí, ¿cómo acompañamos?
2: Falta de empatía decir, ah, no, ¿cuál mal? Tú estás bien, no pasa nada. No, es, a lo mejor no.
3: Es hoy, exactamente ¿cómo te a ese punto, ajá, al que me refiero.
2: Sí, pero ahí. Pero sí es bien diferente cuando hay alguien que se acerca contigo y te dice, échale ganas, carnal, porque es lo que estás sintiendo en ese momento. Y en ese momento dice, lo que único que quiero es que tú le eches ganas. Y el que una persona se sane, no es, bueno, si es de afuera para adentro también, con los medicamentos que tienen. Ajá. Pero muchas veces la actitud que tienes en tu enfermedad es parte fundamental de que te alivies o no.
3: Siempre es parte fundamental, solamente es no invalidemos a la persona con lo que te está diciendo. Si la persona te dice, me estoy sintiendo mal, me duele, vas a hacer esto, no es, ay no, tú siéntete bien, ay no, tú échale ganas, tú no te preocupes.
2: Claro.
3: Es la actitud, por ahí no va. Sí va por ahí exactamente como lo dijiste. Ajá. Y creo que vamos a corte.
2: Sí, vamos a la rola. Y ahorita regresamos, señoras y señores, porque esto es...
0: Relaciones gelatinas.
2: Morning Show. ¿De dónde, compadre?
0: De donde quieran, pero tráiganselas.
2: Vamos. De lo que sea.
0: Allá,
2: pero
0: de, bueno, allá de las carísimas de Santa Tere.
2: Vamos, oh, mándale, compadre, un cafecito.
0: Cafecito.
2: Vamos a la rola.
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2: Vamos a un corte comercial. 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
6: Listo. 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

0: Vamos a un corte comercial. 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

0: 9 de la mañana con 13 minutos, aquí nomás en la mejor FM 95.5. Y pues bueno, el día de hoy tenemos nuestra invitada que viene a hablarnos un poquito, mi querida Tania, de el cáncer de mama.
1: Sí. Que retomando lo que decías, Alex, de cómo la actitud es tan importante para sobrellevar la enfermedad, uh-huh, me gustaría que nos enfocáramos un poquito en eso. Sé que el diagnóstico puede ser muy complicado y pasar por mil emociones. Hay muchos procesos, hay muchas etapas que vamos a vivir en el cáncer, pero me parece que lo importante tiene que ver con el cómo se va resignificando tu vida y cómo vives el duelo de tu salud. Ajá. Que es sumamente importante. ¿A qué me refiero con esto? Cuando hablamos como tal de una enfermedad de ese tipo, creo que la primera pregunta que tenemos que hacer es, ¿y en este momento qué necesito? De verdad. Tenemos dos opciones de afrontar la enfermedad. Una es quejándome, porque a mí, porque me pasó esto, porque lo estoy viviendo, no se vale, no es justo, con el reclamo, con la queja, con el miedo. La otra opción que tenemos es, ok, ya lo tengo, ¿qué es lo que me queda y qué puedo hacer con esto?
0: Claro, fíjate, alguna vez hace mucho tiempo yo me acuerdo que una persona que estaba en la academia, se me hace, algo así, y que tenía un hijo que tenía como una enfermedad, estaba como no me acuerdo qué tenía algo, pues, ¿no? Uh-huh. Algún

0: alguna enfermedad, pues, algún diagnóstico. Tenía un diagnóstico cuando nació el bebé. Tenía un diagnóstico, no recuerdo si tenía síndrome de Down o algún tipo de cosas así, ¿no? Entonces, ella en una entrevista, Erika se llama la...
1: cuando dice sí, Academia.
0: La Academia, sí, la Academia del programa de Erika, ya me acordé.
1: Ya.
0: Y a ella le dijeron que en una entrevista dijo, y es que cuando nació mi hijo así, yo dije, es que ¿por qué a mí?
1: Sí, mucha gente se cuestiona, ¿no?
0: Sí, y sí. ¿Sabes qué? Y su papá le hace, y mi papá en ese momento volteó y me dijo, ¿y por qué no? O sea, ella dijo, ¿por qué a mí?
1: Y ella, yo creo que no esperaba de un familiar que le dijera esa respuesta.
0: Y fue claro. Su papá. Y ella decía, es que ¿por qué a mí? Y que el papá volteó y le dijo, ¿y por qué no? Y no supo qué contestarle.
2: Contesta.
0: Que se conteste en eso, ¿ah? ¿Eh? O sea, ¿qué le contesté? ¿Por qué no? Y él se quedó como, ¿por qué no? O sea, y claro, la verdad, ella, creo que digo, después de eso, sobrellevó a su bebé sin el menor problema. Hay de ser ya un adulto, porque fueron hace muchísimos años cuando pasó eso, ¿no? Entonces, en este caso, una de las primeras cosas que deben de pasar, en mi punto de vista, yo creo, ¿no? Yo no soy experto, pero es como el alcoholismo, ¿no? Primero, pues ya está, ¿no? Ahora, ¿qué vamos a hacer con él? ¿Estamos de acuerdo? Porque si te tardas, tienes un procesote de mucho tiempo para aceptar lo que ya lo tienes, pues ya perdiste tiempo.
1: Sí, y
0: ya perdiste mucho tiempo en qué va a pasar, ¿no?
1: Es...
0: ¿O qué, o cómo se lleva? Porque digo, lo que yo creo que es eso, ¿no? Así como el alcoholismo. Primero, debes de aceptar que lo tienes. Uh-huh. Y después, ¿qué vas a hacer para solucionarlo?
2: O en su defecto, ¿qué vas a hacer para vivirlo?
0: Claro.
2: Que muchas veces no tiene solución. También hay que ser honestos. O sea, no todos los cánceres son curables. No todos los cánceres van a salir adelante. Y no todos los procesos son como que digas miel sobre hojuelas. De hecho, hay un montón de procesos que se van como interactuando entre ellos. Está la parte emocional, está muchas veces la pérdida de pareja. Porque es muy frecuente que cuando una mujer vive un cáncer, la pareja se vaya. También pasa esto, también pasa el nido vacío. Hay muchos procesos que se van como juntando, ¿no?
0: Sí, claro.
2: Aquí el punto es, pues sí, es lo que hay y es lo que está pasando. Y entonces desde ahí es, ¿qué me toca hacer a mí? Con lo poquito que me queda. Si hoy la vida me alcanza para estar caminando de aquí al mercado, ¿cómo lo quiero caminar? ¿Cómo lo voy a hacer?
0: Claro.
2: Y ojo, no es meterte en una onda positivista y súper optimista de, ay, todo está bien y todo va a ser mágico y todo va a ser recuperante. No, es... Hoy mi cuerpo me da para esto y puedo hacer esto y decido hacer esto, pero lo decido. Claro. Porque también la opción de tirarte al llanto y quejarte y martirizarte y volverte una víctima de tu propia enfermedad, a lo que te va a llevar es a un estadio de no, de una agencia personal. Me refiero a no hacerte cargo de ti mismo.
0: Claro.
2: ¿Qué es lo que pasa? Cuando alguien está enfermo, muchas veces la familia, en el afán de cuidarlo, comienza a privarlo de ciertos derechos, pero también de ciertas actividades y ciertas acciones, ¿no? Estás enfermo, no te muevas, quédate en la cama. No trabajes, no hagas esto, no hagas. Y entonces, pareciera que en el entorno, quienes están bien, quieren marcarle la pauta de cómo tiene que vivir y qué es lo que tiene que hacer. Y me parece que no, que algo muy importante en una enfermedad es que la persona sea capaz de autogestionar lo que necesita.
0: Pues sí, pero muchas de las veces los enfermos quieren hacer cosas que no podrían hacer.
2: Y que ahí viene lo que tú decías. Ajá. Estoy enfermo y estoy reconociendo, aceptando mi enfermedad.
0: Debo de aceptar lo que tengo y lo que no va a hacer, ¿no? Por ejemplo, si les dicen, no te asolíes, no estés cerca de esto, no usa cubrebocas y todo eso, y ellos no lo quieren usar, quieren ir a solearse y todo eso, entonces ahí el familiar es donde dice, oye, rey, pues no, ¿no? Oye, reina, pues
1: ahorita no,
0: no
1: se puede.
0: Ah,
1: bueno,
0: claro, ¿no? Pero fíjate, hay un caso de una persona que yo conozco que positivo al 100, ¿no? Tiene esta enfermedad, tiene cáncer, y él dice, yo de esto no me voy a morir.
1: Es su parte, ajá, muy importante.
0: El punto número uno, yo de esto no me voy a morir.
1: Wow.
0: Y el punto número dos es que dice, pues va al hospital en donde les ponen las quimios, les hacen revisiones y todo eso. Y dice, No, pues es que también para curarse uno tiene que poner de su parte. Es lo que así, tal cual palabras de él, ¿eh? Para curarse uno tiene que poner de su parte. Hay gente que llegan, no hombre, ya está con la cara triste. Ahí, así, agüitado. No, no, pues tú, échale. O sea, dale, ¿no? O sea, es lo que, no es mi punto de vista, ¿eh? O sea, es un punto de vista que esta persona me dijo.
2: Y que no parece descabellado.
0: No, dice, pues si ya llegas triste ahí, ya estás agüitado. No, pues no.
1: ¿Cómo te va a terminar de ir,
0: sí,
1: no?
0: Sí, claro. Le dice, no, no, dale, hay que darle, la vida sigue, ¿no? Él, y así tal cual, dice, hasta donde Dios me lo permita, yo lo voy a vivir bien, pues. Sí. Y ese está padre, pues, ¿no?
2: Y que tiene que ver con hacerte responsable de tu propia enfermedad.
0: Claro.
2: Ok, porque entonces si yo sé que no me puedo asolear o que no puedo comer ciertas cosas o que me tengo que comportar de cierta manera, ¿cómo por qué voy a hacer lo contrario? ¿Por qué me voy a aferrar a la vida que antes tenía? Bueno. Y la que está pasando ahorita es que la vida que tienes es esta. ¿Y por qué es importante verlo? Porque entonces la persona que está viviendo el proceso también está sostenida por más personas. Y estas personas que lo sostienen también se cansan.
0: Claro.
2: Porque entonces los cuidadores de quien está enfermo y quien está enferma en este caso van a empezar a intentar hacer todo lo posible por sostener a la persona. Y que tenemos que entender que la persona primero tiene que hacerse cargo también de sí misma.
0: Claro.
2: No es una persona inútil, es una persona con una enfermedad en proceso de recuperación, en un proceso de tratamiento. No es como que ya no, o sea, en paliativo, pues.
0: Claro, claro, claro. Y sí, yo creo que la actitud, pero no nada más en eso, Tania, mi querido bebecín. En todo lo que hagas.
1: Ah, sí, claro.
0: Sí, ¿no?
1: Hasta, o sea, el día a día, pararte a chambear, ve con actitud a jalar.
0: Claro, sí, desde que te levantas con flojera, llegas y ay, otro día de trabajo.
1: Ay, no, fin de semana.
0: Ay, maldita sea. Ay, no, ni yo ni quería venir. Nada más vengo porque me pagan. No, bueno, mi rey, también, sí, no lo vas a disfrutar. O sea, yo siento, y mi punto de vista siempre ha sido el, todo lo que hagas, disfrútalo. Aún así no te guste hacerlo. Así, si no te gusta hacerlo y tienes, puedes programar tu día, pues lo que no te gusta es lo primero. Cuando no tienes todavía la flojera, cuando no tienes
1: ya,
0: todavía.
1: Después vendrá la recompensa de lo que sea, ¿no?
0: Claro, y lo que te gusta más, déjalo para el final. Entonces, si no te gusta hacer algo, déjalo, hazlo temprano en cuanto traes toda la energía. Haces lo que no te gusta y después vas a empezar a disfrutar todo lo demás.
1: Exacto.
2: Hay que entender algo, o sea. Sí, me parece muy buen punto el que me comentas, Alex, y yo agregaría, no te tiene que gustar todo, hay cosas que se hacen porque se tienen que hacer, y punto.
0: ¡Claro!
2: Y ya, o sea, no te vas a estar quejando. Ejemplo, a mí no me gusta manejar en el tráfico, me choca. Tengo que manejar, no me voy a caer en mi casa, chabolita.
0: Y hay dos maneras de manejarlo. Hay dos maneras de dejar, enojado, molesto y todo. Y la otra es, prende tu radio, si tu carro tiene aire acondicionado, chido, y si no abres las ventanas... Y ponte musiquita.
1: Y disfruta el momento, claro.
0: Y ya gusto, ¿no?
2: Y ya, o sea, te tengo que manejar, pues manejo de la mejor forma posible, haciendo el mínimo esfuerzo.
0: Y aparte, sí, si tienes que pasar ese proceso de el tráfico, y si vas a pasar una hora, si estás molesto, enojado, se te va a hacer hasta más largo.
1: Exacto.
0: Pero si lo estás disfrutando, pones música
1: hasta provocas
0: chida,
1: un choque, o sea, hablando del tráfico.
0: Escuchas la parada, monicho, chulada. Oye, está Tania, no, chido, pues cómo no.
2: Y vas a tener que hacer cosas, te guste o no te guste, porque así es la vida. O sea, no vas a hacer siempre lo que te gusta, no todo es disfrutable, no todo es mágico, no todo es delicioso. Eso es una vida muy, pues, muy de Disney, pues. En la vida real hay cosas que no nos gustan y punto, se hacen. Hay enfermedades que no nos gustan, situaciones y condiciones de vida que no nos gustan. Ok, las aceptamos, pero ¿a partir de qué? De entender cómo me puedo hacer cargo y cuál va a ser la manera en la que yo voy a intentar que esto sea lo menos fuerte posible. Entonces, cuando hablamos particularmente de una enfermedad, hablo de cáncer, hablo de insuficiencia renal y hablo de muchas más, es ¿qué me toca hacer?
0: Dalo.
2: ¿Para qué si me alcanza? Hoy mi cuerpo me dice, hoy quédate en la cama porque hoy duele, está bien, quédate en la cama. Pero si hoy me dice, hoy te puedes parar, párate. Y aunque sea caminar 3 cuadras, las caminas.
1: Y vas a disfrutar esas 3 cuadritas.
0: Y está chido que puedas caminar 3 cuadras, ¿no?
1: Sí. Habrá gente que ni eso.
0: Diría el Nex y el Manolo, hay peores historias.
1: Exacto.
0: Hay personas que no lo pueden ni esas 3.
1: Que quisieran caminar esas 3.
0: Sí, claro. Pues
2: parte de la enfermedad tiene que ver con la aceptación.
0: Y ahí es ver el vaso lleno o el vaso vacío. ¿No? ¿Cómo lo ves? Puedes caminar 3 cuadras, qué chido que puedo caminarlas, ¿no? Hay gente que no las puede caminar. Pues ¿Te duele? Ah, qué bueno que me duele poco y me puedo tomar una pastilla porque... ¿Tienes gripa? Ah, qué bueno que me tomo la pastilla, me siento a gusto, se me va a quitar. O sea, todo, todo depende de cómo lo veas. Y algo importante, lo que te pase, siempre, y estamos hablando de todo, siempre tiene un lado bueno. Tú depende de ti, cuál es el lado que quieras ver, ¿no?
1: Sí.
0: Todo lo que te pase tiene un lado bueno, aún así las enfermedades.
2: Y depende de cómo lo quieras vivir.
0: Sí, claro. ¿Y qué pasa? Ah, me enfermé, tengo gripa. Ay, la gripa, no sé qué. Bueno, disfrútalo, hermano. Ya descansa, quédate en tu cama, relájate, duérmete. Tienes la oportunidad de hacerlo. Y hay que disfrutar todo lo que hagas, pues, ¿no? Así, una enfermedad. ¿Vamos a ir a la rola? ¿Te quedas con nosotros tantito más? Va, vamos a ir a la rola y ahorita regresamos, señores. Señores, esto es La Parada Morning Show.
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1: 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Vámonos.

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5: Buenos días, este es el reporte vial de MBS Radio. Precaución por un choque sobre carretera Chapala pasando el Parque Montenegro rumbo a Periférico. La zona permanece acordonada, anticipe su salida. Otro percance se registra en la autopista Zapotlanejo antes del cruce con Avenida Patria hacia Guadalajara con tráfico pesado. Vallarta presenta avance lento de los Cubos hacia Periférico. Patria registra condiciones similares de Pablo Neruda hacia Avenida Guadalupe. Por su parte, Mariano Otero mantiene buena circulación. Permanezca informado con nosotros. Mi nombre es Berenice González y este es el reporte vial de MBS Radio.
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1: Continuamos con nuestro programa.

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0: 9:47 y continuamos aquí en la Parada Morning Show. Tenemos las conclusiones.
1: Punto número uno.
0: A ver, venga.
1: Ok. A una mujer que está viviendo una etapa de cáncer, por favor, ayúdala a sentirse segura para expresar lo que siente.
0: Orale.
1: Si es enojo, tristeza, miedo, ansiedad, lo que sea, escúchala. De verdad, valida lo que está pasando. Dos, no intentes decidir por ella. Pregúntale qué necesita y sobre todo respeta su autonomía.
0: Okay.
1: Okay. Además de la enfermedad, que volvamos sin tener una persona que esté enferma, se vuelve sumamente complicado.
0: Okay.
1: Se puede mover, se puede caminar, puede tomar decisiones.
0: Uh-huh.
1: Y sí, aún con miedo y con lo que está viviendo, puede hacerse cargo de lo que está pasando.
0: Okay.
1: Si necesita ayuda, créeme que va a saber pedirla. Tres, no olvides que quienes la cuidan también necesitan ser cuidados. Entonces es importante que expresemos todos, absolutamente todo lo que estamos pasando y lo que estamos viendo. Y lo último, no menos importante, a una mujer que está atravesando un proceso de cáncer sigue siendo una persona con deseos, con vínculos, con necesidades, con proyectos, con derecho a disfrutar de la vida, a sentirse tranquila,
0: okay,
1: en medida de lo posible, a moverse, a hacer cosas. También se vale permitirle que lo elija. Porque un gran proceso de enfermedad, y creo que quienes han vivido cualquier tipo de enfermedad crónico-degenerativa, saben que el cuerpo va cambiando. Y también saben que el mejor momento de lo que probablemente venga es hoy.
0: Sí.
1: Entonces, con lo que hay hoy, ¿para qué nos alcanza? Con lo que hay hoy, ¿cómo nos cuidamos? Con lo que hay hoy, ¿cómo agradecemos? Con lo que hay hoy, ¿cómo vamos a vivirnos? Y eso es importante entenderlo.
0: Es de acuerdo, de acuerdo. ¿Hay más comentarios, compadre?
2: Sí. dice, no todos los pacientes responden igual a las frases de motivación.
0: Ok.
1: Exactamente.
2: Eso que dice Tania es cierto. El paciente se cansa de esas frases. El paciente es muy común que responda, entonces me estoy haciendo... ¿Entiende o qué? ¿No le estoy echando ganas? Si estoy enfermo, ¿por qué me dicen que no me sienta mal? Solo se trata de estar sin invadir. Por lo general, el paciente pide lo que necesita al cuidador o al médico en turno. Y es lo que dice después, no todos los pacientes responden igual a las frases de motivación.
0: Sí, de acuerdo.
2: O a que los quieran tratar con pincitas. Y también había una frase por aquí, dice, mi papá decía, cuando le decían échale ganas... Uh-huh. Que decía, ¿cómo se le echa ganas? Sí,
0: sí.
1: Exactamente.
2: Ajá, decían, ¿cómo se le echa ganas? Pues,
1: ¿cómo se le echa ganas? Por eso digo que muchas veces, más allá de decir échale ganas, también suele decir, ¿qué necesitas? Aquí estoy para ti hoy. Ojo, no es que no tengas un buen deseo o una empatía para la persona, es cómo te acompaño. Y quizás también desde mi ignorancia, desde mi miedo, desde no saber cómo acercarme a ti, te lo puedo decir. ¿Sabes qué, abuela? Aquí estoy. No tengo ni idea qué necesitas. No tengo ni idea de qué decirte. Pero aquí estoy para ti.
0: Claro.
1: Y puede ser suficiente a veces.
2: Sí, fíjate, esto es como cuando, por ejemplo, cuando fallece una persona que quieres, ¿no?
0: Sí.
2: La gente se acerca y te dice, no, es que...
0: Hay gente que dice muchos días de estos.
2: Oh, sí. La Moncha.
0: La Moncha.
2: No, muchos días de estos.
1: No, ay, no, Moncha.
3: Ah, oh, Monchita.
2: Sí.
1: No es cierto.
2: Qué sope. Le mandamos un saludo a Ramón. Que cuando murió el papá de un compañero, le dijo, ay, muchos días de estos. Lo abrazó.
3: Oh, yo lo sacaba.
2: Sí. Pero se equivocó. No, pues estaba en el
3: No, sí, sí, sí. Pues, pero.
1: No, sí,
3: pero,
1: pues, sí.
2: Pero, por ejemplo, llegan y te dicen, no, hombre. Te acompaño en tu dolor. Pues,
3: no sabes ni la mitad sí, de lo que está pasando.
2: Entonces, nada más alguien que ya pasó por eso sabe exactamente, ¿no? La gente va y te dice muchas cosas que no por mala onda ni nada, pero que realmente no te sirven de nada, pues, ¿no? Te dice la gente, no, es que mira, ya tienes un angelito en el cielo. Sí, pues sí, pero yo no lo quería en el cielo, ¿va? Así. Y te dice, no, mira, es que es lo mejor para él.
3: Ya o no sea, está sufriendo.
2: Ya no está sufriendo. Todo ese tipo cosas. De cosas que te dicen. Y la verdad, siendo sinceros, tú los entiendes. Porque tú en algún momento estás en ese lugar. En donde llegas y le dices a alguien, queriendo decir una palabra de consuelo, buscas esas palabras que siempre se dicen, ¿verdad? Y buscas el... Es que ya, mira, ya te va a cuidar, ya no está sufriendo, era lo mejor para él, ya era mucho sufrimiento, es que estaba enfermo, bla, bla, bla, bla, bla. Todas esas cosas que a ti no te están ayudando. Pero sabes lo más cañón, es que nada te ayuda, pues. O sea, nada de lo que te diga alguien en ese momento, cuando estás en ese proceso de que acabas de perder a alguien, nada te hace sentir mejor, pues, ¿no? Al final, ya después, con el tiempo, aprendes muchas cosas. Pero en ese momento, en mi punto de vista, o el proceso que yo viví, es que pues nada de lo que me dijeran me hacía sentir padre, pues. ¿Sí? Así no decía, ay, es que ya está en un lugar mejor. Ah, chido, pues no dices, ah, bueno, ya está en un lugar mejor. Ay, no, me hubieran dicho esto antes. O algo así, ¿sí me explico? Pero entiendes la situación de la otra persona, que la intención de ellos es hacerte sentir mejor.
1: Y entonces, desde la intención, también hay que entender que hay muy buenas intenciones y a veces muy malas ejecuciones. La enfermedad es un proceso de duelo. Y ahí son duelos silenciosos. Cuando alguien fallece, sabemos que la persona se fue. Cuando la enfermedad está presente, sabemos que la salud se está yendo. Y por lo tanto, para esa persona, la muerte puede ser una condena de vida. ¿Qué podemos hacer? Así como lo dices, probablemente lo que digas nada la vas a sentir mejor, pero seguramente lo que hagas sí.
2: Claro.
1: Y entonces, ¿qué podemos hacer? Estar. ¿Cómo estás hoy? ¿Quién estás hoy? Cuéntame algo diferente, ¿no? No platiquemos siempre de ¿y cómo fue el diagnóstico? ¿Y qué te dijeron? Y cuéntame cómo te sentiste. Mejor platícame de la novela o de platícame
3: del evento. Zona,
1: no sé. De las fiestas de octubre. Platíqueme otra cosa.
2: No, bueno. Pero si te platican de las fiestas de octubre, pero ¿qué tal que sea en enero?
1: No, pues no.
2: Cuéntame las fiestas de octubre. Ah, no, pues no.
1: Platícame de...
2: septiembre. Oye, las fiestas de octubre, pues apenas vienen. No sé quién vaya a venir.
1: Algo que es
2: no
1: una
2: sé.
1: Persona que conocí que tenía cáncer de... que él tenía cáncer de colon. Y después fue metástasis y decía... no platiquemos de cáncer. Estoy cansado de hablar de cáncer todos los días.
3: Claro.
1: Hablemos de otras cosas.
2: Entonces... como yo de gordura, compadre.
0: Claro. De obesidad mórbida.
1: No. Por eso fue la lipo.
2: Sí, claro.
0: Fíjate que...
2: es de la jarocha.
0: Ahorita escuchándolos...
1: ¿la jarocha?
0: Por ejemplo, mi papá murió, ya lo saben, de cáncer de páncreas. Y en su último día de mi papá, cuando finalmente me pidió que lo sacáramos del hospital, mi papá ya lo que quería era irse. Ya le pido a Dios... que ya tenga compasión y me lleve.
3: Wow.
0: Así.
3: Y escuchar a tu familiar decir eso.
0: Sí, no. Y mi papá le echó, ahora sí que textualmente le echó muchas ganas.
2: Ajá.
0: Traía una actitud muy positiva y todo, pero ya hubo un momento en que yo creo que su sufrimiento era tanto que llegó a ese punto. Sí te puedo decir que cuando alguien llegaba y me decía, ya está descansando, era textual. Mi papá ya estaba muy cansado. Muy cansado y eso decía.
2: Ya.
1: Te lo pidió.
0: Ya, él decía ya. Y me dijo: sácame de aquí y no me vuelvas a traer. Pase lo que pase. Me hizo que se lo prometiera. Y yo dije:
2: imagínate.
0: Tú estás acá en un hospital porque tú me lo pediste. Le dije: pero yo respeto lo que tú me digas. Y sí, que sí, ya lleva, me quiero irme a morir a la casa. Y dos días después de que me lo llevé, ahí murió. Mi papá, entonces, sí son cosas bien, bien rudas, pues.
2: Y compadre, muchas de las veces, y que y a lo mejor ya vamos a cambiar el tema, ¿verdad? Pero muchas de las veces, o pasó con mi papá, yo también ya lo veía que estaba bien cansado, pero como nos veía que todos mis hermanos estábamos ahí con él, íbamos un día, íbamos otro día, si necesitaba algo estábamos ahí y todo eso. Mi papá, yo siento que le echó ganas por nosotros. No porque él pensara en algún momento que se iba a aliviar, ¿sabes? Y que él fuera a decir, ah, bueno, es que si le echo ganas me voy a sentir mejor. Seguramente no. Pero nos veía que nosotros estamos tan interesados en que él estuviera bien que por eso estaba así, ¿no? Wow. Y por eso trataba de echarle todas las más ganas que se podía. Aunque este proceso, pues llega un momento en que las ganas, pues...
1: Ya no
2: se puede, ¿no, compadre? Como tú dices, ay, ya le eché todo lo que pude, pero no manches, ya está aquí. Ya.
1: Y que me parece, o sea, que acaban de dar algo aquí que es importantísima información, es respeta lo que la persona esté pidiendo.
0: Claro.
2: Ajá.
1: Si te está diciendo, no me lleves al hospital, sí, me voy a la casa, no es que, ay, se puso mal, córrele al hospital, intúbalo, ponle...
0: No, él me dijo, no. Pase lo que pase, ya no me traigas.
2: Sí.
0: Y yo, papá, sí.
2: Y un tío mío también pasó un proceso de cáncer, compadre, y le dijo a sus hijos... Ya hay que pararle.
3: Sí.
2: Así dijo.
0: Es más,
2: mi jefe, hay que pararle.
0: Mi jefe llegó a decir, ya en la casa, cuando lo llevé de regreso, en otra plática que tuvimos, me dijo, de haber sabido, no me hago nada y para que me lleve más rápido. Así dijo mi papá. Wow. Imagínate el
2: lo que pasan, pues, ¿no?
3: Lo que estaba pasando.
2: Sí, por eso, no. Digo, yo creo que no hay algo que te ayude al 100%. O sea, una palabra que llegue y que te diga, no, pero es que siéntate que bien. Pero hay que ser agradecidos con la gente que, o sea, llega, ¿no?
0: No toda la gente se sabe expresar, pues. Y la gente quiere, lo que quiere la gente cuando se acerca, pues es hacerte sentir que ahí está.
2: Y ayudarte. Pues. Así estés enfermo, o sea, es la persona que está pasando el duelo. Pues si estás enfermo, no son doctores la gente que se te acerca. No son doctores, no son médicos, no saben a lo mejor ni de enfermería, pues. Pero la intención de la gente que va y te visita, o que va y te manda un mensaje, o que va y te ve, es hacerte sentir mejor de alguna manera. Y esos son los medios que la gente conoce para hacerlo. Hay que agradecerle cuando la gente trae esa actitud o esas ganas de hacerte sentir bien. A lo mejor no lo logran, pero está padre que ellos quieran poner un granito de arena para que tú te sientas mejor. ¿No estás de acuerdo conmigo, Talia?
1: Me quedé pensando más bien en qué pasaría si en vez de dar lo que sabemos, damos lo que se necesita y preguntamos qué necesita la persona.
2: Uh-huh. Pues sí, a lo mejor, pero...
1: No digo que no se esté bien, no digo que no lo hagamos, sí, entiendo que de la intención se vale, pero también creo que es nuestra responsabilidad saber cómo estar para los demás. Por ejemplo, yo escucho al abuelo que dice, mi papá me pidió que lo sacara del hospital. Yo no sé lo que significó para él sacar al papá del hospital y verlo triste. Yo no sé cómo sentiste cuando te dijo, me siento cansadísimo, ya no más. Pase lo que pase, no le hagas nada. Yo, lo dices muy sencillo, pero me imagino que dolió hasta el alma.
0: Sí, claro.
1: Porque es ver a mi papá irse, ¿no? Y desde ahí es, aún así, estuviste como él lo necesitó, acompañando como él lo necesitaba. Y me parece también que es muy válido, incluso... muy amoroso hacerlo de esa forma.
2: Pues sí, pero cabe mencionar también que mi compadre era una persona que estaba codo a codo luchando contra la enfermedad de su papá.
1: Uh-huh.
2: Sí, pero, por ejemplo, todos los demás que no estamos cerca del círculo de alrededor del enfermo, que no estamos así, que no somos las personas cercanas, quizá lo único que queremos hacer es sentirlo bien, hacerlo sentir mejor, más bien, ¿no? Entonces, a él sí le puede dar su necesidad su papá.
1: Uh-huh.
2: Pero si yo me acerco con el papá del bol y le digo, échele ganas, don Carlos, aquí estamos con usted, lo que necesite, sabe que estamos para apoyarlo. Lo único que yo quiero es hacerlo sentir mejor. Pero que él me diga, no, pues ya no necesito nada. Pues no, yo creo que don Carlos en su momento me agradeció el que yo haya llegado a decirle, ¿sí me explico?
1: ¿Y agradeces quién va?
2: Porque no somos las personas cercanas, somos gente que lo queremos.
1: Ajá. Uh-huh.
2: Pero no somos las personas de su círculo cerrado, digamos.
1: Okay.
2: Entonces, el círculo cerrado sí lo sabe.
1: Y se vale agradecer la buena intención. Y también, quien tiene la buena intención se vale entender cuando la persona que la está recibiendo no siempre está en disposición de entenderla.
2: Claro.
1: Entonces, me parece que es precisamente como lo dice el blog al principio, no tomarlo personal.
2: Claro.
1: O sea, te lo digo de buena onda, ok, lo puedes tomar, tómalo, no lo puedes tomar o en este momento no es congruente contigo o no lo puedes digerir, también se vale. Y entonces tampoco yo tomarme a pecho que mi buena intención no haya sido recibida como yo esperaba que lo fuera. Y entonces creo que desde ahí podría ser un poquito más humano y más real lo que el cómo nos vinculamos.
2: Pues sí, las buenas intenciones son como las idas a misa, las llamadas a misa.
1: ¿Cómo?
2: El que quiere va y el que no, no. ¿Sí me explico? Así es igual, el que quiere la recibe y el que no, no.
1: ¿Y así?
2: Y así, y debemos de entenderlo así, ¿no?
1: Y también entender entonces yo como persona que está externa, que alguien que vive un proceso de enfermedad, pues va a estar pasando muchísimas situaciones.
2: Claro.
1: Y no necesariamente está obligado a recibir mi intención.
2: Y momentos también, a lo mejor llegas en un mal momento y que dices, no, échale ganas, hijo de tu, como que no le estoy echando ganas, ¿no?
3: Diagnóstico que no esperas, no aguantas esas cosas.
1: También vamos viendo esa parte.
2: Pero bueno, Tania, muchas gracias.
1: Qué placer estar aquí, nos vemos pronto por acá.
2: @ besos en soledad.
1: Ahí me encuentran.
2: Muy bien.
0: Hay que llegarle ahí.
2: Compare.
0: Vamos a la rola, regresamos. Hoy está, buena rola la que puso de fondo... Nes, por cierto,
2: ¿está?
0: Justo el otro día iba al estadio Y tengo un playlist que pongo cuando voy a ver jugar al Atlas.
3: Oh.
0: En el carro. Y ahí tengo esta rola de mi compa ya Fabio. Súbele poquito, Mines. Le mando un saludo a toda su familia.
3: Y hasta el cielo.
0: Se murió, fíjate, mi compa de su tema de sus riñones. También él se nos adelantó en el camino mi compa.
2: Y bien chavo.
0: Bien chavito. Y un tipazo, mi compa ya Fabio. Y venía acordándome con esa rola de él. Ahorita la ponemos también.
3: Por favor.
0: Ya está.
2: Muy bien.
3: Vamos
0: gracias,
3: a la rola.
0: Vamos a la rola. Gracias.
3: Gracias, Tania.
0: Gracias.
1: Gracias, Tania. A ustedes. Besos. Bye.
2: Nos vemos.
0: Besos sensualidad.
2: Besos sensualidad. Vámonos.

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1: Seguimos completamente en vivo a través de la mejor FM 95.5. Escuchas a Héctor Cermeño. 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
1: 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Yo soy Héctor Cermeño y regreso a cabina con más música de la mejor 95.5.
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0: ahora Ricky, usted sí es que se queda. Julián Álvarez.
1: Julián. Mi olvido.
0: Esto se llama el amor. El amor de su vida. ¡Ay, ay, ay! Nomás quedó eso, papi. Eso fue el amor de su vida.

0: banda MS.
1: Sabros, ustedes siguen que rola se queda la banda.
0: Me olvido de la banda.
1: Se ha dicho
0: MS.
1: Por las 5, bueno.
2: No, mejor
1: es 95.5. Eso, papi, ¿por qué votas?
0: Mándeme ese.
2: Primero que nada, buenos días.
0: Buenos días.
3: Buenos días.
1: Arriba
0: eso,
1: la plaza.
0: Eso, bien.
3: Arriba de mí.
2: Te saluda César
0: Urraz. César Urraz. Eso.
1: Esa, mi compa, ¿sí? César.
2: Y vos, pues Julián Álvarez también estaba ahí, como hay que.
1: No, pues por las dos, si gustas.
0: No, MS.
1: Por las dos.
0: Por las dos.
1: Ah,
0: por las dos. Las dos.
1: Y arriba, la
0: arriba, la plaza.
1: ¡Chido, papi!
0: La banda
1: saludotes
0: MS.
1: Saludos enormes.
0: Me olvido, banda MS.
1: Sábanos. Cambiamos de vía telefónica. Pero por las 6. ¡Bueno!
2: ¡Bueno!
1: Me dijo, ¿por qué votas?
0: ¡MS!
1: ¡Julián!
0: ¡MS!
2: ¡Vámonos por las dos!
1: ¡Las dos! Excelente opción,
2: papi. Un saludo, abuelita y bebecina, a mi hija Katherine y a mi hija Lía, que no creen que me contestan.
1: ¡Ah, mijo!
0: Katherine, ¿qué onda, Katherine? Ponte las pilas con tu papá.
1: ¿Por qué no le crees a su papi?
4: Le pusiste nombre de comida. ¿Qué vamos a dar de Katherine? Ah, te creas, mi rey.
1: Mijo, les mandamos un abrazote a tus morritas y a ti muchas gracias, mijo, ¿eh?
2: Ya está, gracias.
0: Sí,
2: aquí nomás la mejor
0: FM. ¿Hay otra, mi rey? ¿Hay otra o qué?
4: ¿Acaso hay otra?
0: Ahí nos vemos en Evento Retro próximo miércoles 21 de octubre. Evento Retro de la mejor FM.
4: Oigan, les quiero poner un mensajito que nos acaban de mandar.
1: Ok.
4: Dice, buenos días, muchachos. Para pedirles sus oraciones, por favor, para mi cuñado, uno de sus radioescuchas fieles. Luis Felipe, organista Munguía, que acaba de fallecer el día domingo.
1: Oh, ¿cómo crees?
4: Les quería pedir desde el lunes, pero estuve ayudando a mi hermana.
1: Oh, caray.
4: Gracias. Y opinando del tema, están tratando de ser empático. No es lo que le digas, es lo que realmente sientes ante la situación.
1: Claro.
4: Ya depende de cómo lo tome la persona del duelo. Y sé de esto porque lo pasamos por 3 días.
1: Sí, lo acaban de...
4: Le mandamos un saludote a nuestro radioescucha Luis Felipe, organista Munguía.
1: Hasta el cielo, papá. Gracias por acompañarnos en estas mañanas. Que mira, sí. Wow.
4: Y de que allá pida por nosotros, porque
1: también, carnal. También. Sí.
4: Pero bueno, le mandamos un saludote, un abrazo,
1: a toda su familia.
4: A toda la familia. Pronta recuperación, pronta resignación. Y pues bueno, a seguir trabajando.
1: Hasta el cielo, mi compa Luis. Un abrazo, carnal.
4: Abrazote, abrazote, mi hermano. Y le vamos a dedicar estas dos rolas. Estas dos rolas son para nuestro compa Luis Felipe, organista Munguía, hasta el cielo. Y a echarle muchas ganas a todos los que nos quedamos aquí.

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8: Claro que... te dije que un día esto pasaría y no me creíste, ¿verdad?

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1: Señoras y señores, ya nos tenemos que despedir. Muchísimas gracias por haber estado el día de hoy con nosotros, por el favor de su atención. Yo soy Alex González, sonría, que es la mejor manera y la más barata de verse bien. Y recuerde, por favor, que si toma, no maneje. Y si no maneja, pues entonces, tome, sonría, compadre, sonría, cotorrea. Bebecín, sonríe.
2: Vámonos, cuídense mucho, pásenlo bien. Les recuerdo que su mejor amigo se llama Dios. Hable con él todos los días de la vida, ponte en contacto con él. Pon en sus manos todo tu cansancio, tu estrés, aquello que te está preocupando y que no te deja salir adelante. Déjaselo a él. La carga, él te la hace ligera y está para ayudarte y además para cuidarte y protegerte. Habla con él, te va a ayudar muchísimo. Soy el Bola, quédate en la mejor.

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0: Son las 11.
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0: son en este momento las 11 de la mañana con 7 minutos. Estamos ya ingresando al sonidero de la mejor FM 95.5. Qué gusto saludarlos hoy. Tenemos un programón de aquellotas el día de hoy. Un programón bien machín. Hoy amaneció muy romántico el día, inclusive con mucha neblina. Y ay, la neta, lo único que se me antojaba era empezar a poner puras rolas acá, bien cachorras, puras rolas llegadoras que te duelen, como esta con la que vamos a arrancar a continuación. Bienvenidos a la sala del despecho del sonidero. 11 con 8, la sala del despecho del sonidero.
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0: Dios mío. No me pongas puras esas porque no sé dónde voy a acabar, mi querido Néstor Hurtado en los controles. 11:16 de la mañana. Aquí está Alejandro Fernández. Esto se llama No. Ya no vuelvas conmigo, mi vida. Así ya no.
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0: Me gustan los regalos caros.
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0: La atención.
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0: cansado. La reciprocidad. Y el amor.
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0: Alejandro Fernández.

Ya no vuelvas, mi vida. Si no sabes querer, ¿para qué me enamorabas? 11:19 es la sala del despecho del sonidero. No quiero que se vayan a matar con tantas rolas tan chidas, ¿eh? Es el momento del dolor. El momento del llanto. Es la sala del despecho del sonidero. 33-41-500-955. Sonidero, la mejor FM. Te extraño, mi amor. Te extraño.

Gasolinera. Ahora sí estamos con todo, de verdad. Aquí, en la sala del despecho del sonidero, 11:23. ¡Ay, no más! Mi amor, soy lo prohibido. No me puedes comer, pero aquí estoy para ti todos los días. 11:24 es la sala del despecho, en la mejor FM del sonido.

11:26 de la mañana. Soy lo prohibido. Ay, qué programón traemos hoy. 3341-509-55. Ahorita voy con todos sus mensajes, que ya hay bastantes muy buenas peticiones. Aquí en la sala del despecho del sonidero llega Marisela sola.

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15: 11:41 de la mañana, estamos de retorno. Es la sala del despecho del Sanitero. Sanitero. Hablamos con los mensajes de WhatsApp, que ya hay bastantes. Dice por aquí Sanitero. Buenos días, está bien perro tu programa. Dice, disculpen los que ya ganamos boletos para el día 21, el día del evento retro. ¿Dónde tenemos que ir a recogerlos? Ah, mi querida Andy, hay que llegar temprano al auditorio y ahí se te van a entregar ese día. Conforme vaya llegando la gente, van a irse acomodando. Por supuesto, los que lleguen primero tendrán mejores lugares allí en el auditorio para que se los puedan llevar. ¿Ok? Aquí tenemos otro. Buenos días, mi sonidero. ¡Qué buen programa! ¿Me puedes poner la de Nada Personal de Armando Manzanero, dedicada para mi esposo, que ya falleció hace un año, por favor? Fue la canción que me dedicó cuando me conoció. ¡Ay! Mi querida Noemí, ahorita la buscamos con mucho gusto. Muy buena rola, ahorita la buscamos. Claro que sí. Claro que sí. Otro mensajito por acá. Dice, buenos días, Sonny Gero. Qué buen programa, ¿me puedes poner la de nada? Ah, esta ya es la misma, perdón. Me equivoqué. Dice, hola, están bien chicles las rolas, mi Sonny Puerco. No discutamos de Luis Miguel, por favor. Y dice que se pudra el DJ Teclos, por favor. Es tan manchada. Aquí no vas la mejor FM, mi sonidero. Una rolita de José José. Y más saludos, mi sonidero, de su compa Javi Mata. La de Prometiste, de Pepe Aguilar. ¡Oh! Esa rola es buenísima, caray. Saludos de su compa Javi Mata. Aquí no más la mejor FM 95.5. Dice, por favor, se le encargo. Claro que sí. Ahorita la ponemos, mi compa Javi, con mucho gusto. Dice... dice aquí Sonny Dero, Sonny Dero, gracias por tu programa. Me puedes poner la de ¿A quién quiero mentirle? De Mark. Dice, qué rolita, mi sonidero, te amo con todo y zapatos, perrote. Gracias, canalito. Dice, saludos, mi sonidero, para el Plancha Loca y a toda la banda de Alesa. Está bien chido tu programa. Gracias, canalito. Dice, aquí tenemos un audio, vamos a ponerlo. Venga, a ver.
14: Fire.fire. Te saluda el César Ordaz, como siempre.
15: César
14: Sonny, Ordaz. Sonny Debrio.
15: Sonny Debrio.
14: Me pones una rolita, por favor, de
15: claro.
14: Cama y Mesa, por favor.
15: Oh, muy buena rola.
14: Saluditos a mis compas los pajaretes de Pajaretes Don Raúl, ahí en la colonia La Cralisco. Para mi compita de La Penita, por favor, mi Sonny.
15: Órale. Claro que sí, carnalito, 11:44, hay más mensajes. Denme chance para irlo sacando de poco en poco. Aquí está Don Pepe, Don Pepe Aguilar. Súbele, por favor, Minés. Esto se llama Prometiste. Prometiste que lo nuestro sería diferente y hoy simplemente me ignoras y te vas.

0: después hacerte un lado y botarte como si fueras nada. Prometiste a esto, Pepe Aguilar. Es la sala del despecho, con 48. Es el sonidero. ¡Hoy no más! ¡Súbele, papá!
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0: No te apartes de mí.
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0: puedo. ¡Qué rolas traemos! ¡Saludos a los de Hanaki! ¡Al Prechocho!
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0: ¡Saludotes, papá!
1: Difícil,
0: ¡al famosísimo! ¡Al famosísimo!

Son las 11:51, es la sala del despecho del sonidero. Mi amor, mi vida, cosita, quiero perderme contigo. 11:52.

Tille con puras rolas bien machín. Aquí en la sala del despecho del solitero. ¡No! ¡No, por favor, esa no! Esa no, porque vuelvo a llorar.

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No puede ser. Imagínate que te dediquen esa rola. ¿Qué significaría en tu existencia que alguien te llame y te diga que te extraña, que te quiere y que eres lo mejor que le ha pasado en su existencia? ¡Qué bonito! Son las 12 de la mañana, ya nos vamos, nos va a dejar con la coqueta. 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Vámonos con esta rola, también muy buena, de mi compa Karim León. Mi vida. Si te va a valer, dímelo. Porque este adiós es casi oficial, Karim León.

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Continuamos con nuestro programa. 12-13. 26 grados centígrados.

Él es el Coyote y su banda Tierra Santa, ranchero enamorado, en la mejor FM 95.5. Buenos medios días, chiquillos. Son exactamente las 12 con 14, déjenme, bueno, ya con 15. Y yo soy la Coqueta. De aquí hasta que sean las 3 de la tarde, estoy a sus órdenes. Cosas importantes que tienes que saber, el teléfono en cabina 3629-9696 y 3629-9395. WhatsApp 3341-500-955 y empezaría diciéndoles hoy que... Súbele, ándale, deja estar hablando con el Cermeño. A mí el Cermeño no me importa, que hable cuando no esté al aire. A ver, ¿yo lo molesto a él cuando está ocupado? ¿Verdad que no? Ok, hoy 12 con 16, acuérdense, 12 con 16. Un muy buen momento para recordarles que tenemos nuestro evento retro el próximo miércoles 21 de octubre y estás cordialmente invitado a llegar temprano porque a partir de las 3 de la tarde nosotros estamos entregándote los boletos para que entres. Todo el auditorio, escúchame bien, tú conoces el Auditorio Benito Juárez, ahora ya se llama Auditorio Jalisco, pero es ahí en las fiestas de octubre. Todos conocemos las fiestas de octubre ahí, el mismo, lo conoces. Si hay algún lugar que digas, este mero es el lugar que quiero, llega temprano. A partir de las 3 de la tarde, te digo, vamos a estar entregando los boletos. ¿Por qué? Porque todas las localidades son completamente gratis. ¿Para qué? Para que veas, por supuesto, a mi banda El Mexicano de Germán Román. Mr. Junior, banda Cora, va.

Toro, la dominante banda El Cerrito, banda Pelillos, banda Caña Verde, Chuyín Barajas, los Falcons, Ernesto Solano y su Maguey, banda Machos. Y si se pueden, pues de una vez ahí colamos algunos que nos gustan. Andamos viendo a ver si colamos algunos que va a valer la pena que no te pierdas. Así que recuerda, a partir de las 3 de la tarde, perdón, ahí nos vemos. Por el resto de boletos, Cuisillos, Ánimas que se amanezca, La Inolvidable en la Expo Ganadera, Pequeños Musical, Los Parras, Eder Muñoz. Ay, ¿por qué me atoro? Lo que quieras. Esta parte o este momento en mi programa es entrada libre. Con tu teléfono estás jugando. Aquí nomás la mejor.

Mentiras, muy bobadilla. Y esto es Alex Fernández, tú sigues aquí. Aprovecha este bloque porque recuerdes, entrada libre, cualquier boleto que quieras, solo con tu teléfono, ya estás jugando. En el siguiente bloque empezamos a jugar. Suerte, aquí nomás la mejor.

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1: Doce 41.

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1: Seguimos completamente en vivo a través de la mejor 95.5 con su compa Sarmeño. Oigan, ya llegamos aquí al Vigía en Zapopan. Estamos ubicados sobre Boulevard de la Escuela, en cruce con calle José María Pino Suárez. Vente por tu mochila, vente por tu vaso de colección, vente también porque estamos regalando boletos para el cine a las personas que traigan su calca pegada, y si no, la pegamos en ese momento. Así que estamos aquí en el Vigía, justamente Boulevard de la Espuela, en cruce con la calle José María Pino Suárez, con Héctor Sarmeño, la regaladora de la mejor 95.5, porque hoy, señor, tocó Zapopan, sí, señor. Oigan, saludos a Doña Paz, que la acabo de saludar en la mejor 95.5. ¡Vámonos!

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Chiquillos, banda Los Sebastianes y Emmanuel Cortés, volumen 42, en la mejor FM. Ok. Ay. ¿Andan apurados? ¿Para allá y para acá? Bueno, tranquilos, porque ha llegado el momento de recordar que están invitados al evento retro. El 21 de octubre, a partir de las 3 de la tarde, vas a tener tus boletos en tus manitas. En el Auditorio Jalisco nos vemos en las fiestas de octubre. Por supuesto, estará Banda Maguey de Ernesto Solano, Banda Machos, Los Falcons. Chuyín Barajas, Banda Caña Verde, Banda Pelillos, La Dominante, Banda El Cerrito, Banda Cora, Banda Dora, Mr. Junior y mi banda El Mexicano de Germán Roman. Ay, por los demás boletos empezamos a jugar. Ya tuvieron chance de participar libre. Entrada libre. Mandas tu teléfono, un mensaje. Yo tengo tu teléfono. Gracias al mensaje que me mandaste, me marcaste a la cabina. Te pido tu teléfono y estás jugando por los boletos que gustes. Entonces, en el tránsito de hoy creo que vale la pena que sigamos revisando a Venus, que está retro. ¿Se acuerdan que les he dicho que tiene que ver con la forma en que te relacionas con tu entorno? En algún momento se los he dicho, no solo con las otras personas, sino con lo que te parece valioso. Y entonces, pensé que si Venus tiene que ver con el dinero... Sí, con la abundancia. ¡Claro! ¡Claro que sí! Dije, ¿cuándo fue la última vez que tuviste suerte? Suerte, bebé. Fíjate bien, hoy no vamos a hablar de la vez que te salvaste, la vez que te casi te atropellan y ya no te atropellaron, casi nada, nada, nada. No sé, por poco y no te la salvas de un accidente. Pues si no te tienen en tu casa, te apachurran, no sé, te dijeron que estabas enfermo y luego te dijeron, no, no es cierto, nos equivocamos. ¡Ah! Ese es un salvadón. No, no, no. Hoy estaba hablando de suerte literal con algo material que tú querías ganarte. Por eso te pregunto, ¿cuándo fue la última vez que tuviste buena o mala suerte? Estaba pensando hace rato, ¿cuándo fue la última vez que me gané algo? Fíjate, ¿eh? ¿Cuándo fue la última vez que te ganaste algo? Porque lo que pasa en tu vida te da señales. Creo que tenía como 19 años y luego iba y le compraba rifillas a la dueña de la tienda, esas que comprabas un chicle. Tuve como 3 meses ganándome un montón de porquerías que la doña regalaba. Pero fue lo único que me gané en mi vida. 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

0: 1-4.
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Ok, por todos los poderes y los boletos, estamos jugando hoy todavía con el tránsito de Venus. ¿Qué? Alguna vez les he platicado, tiene que ver con eso que deseas, con eso que esperas, con lo valioso. Y es un planeta que es considerado benéfico, igual que Júpiter. Es como si cuando tu algoritmo conecta con cosas venusinas, tienes suerte. Como suerte he tenido de conocerte así. Pero de cosas que tú esperas ganarte o esperas tener. Entonces, por eso te pregunto hoy, ¿cuándo fue la última vez que te ganaste algo? O que no te lo ganaste, puede ser. ¿Qué onda, coqueta hermosa? ¿Podría repetir el tránsito? Quiero participar por los boletos de Pequeño Musical. Ahí estuvo ya. Aquí nomás La Mejor FM. Buen día. La última vez que tuve suerte fue hace 4 años que me gané la lavadora de la empresa en la que trabajaba. Hacían concursos de venta y fui de los mejores. Entonces me dieron a escoger entre una lavadora o una televisión. Y en ese entonces mi mamá se la había descompuesto la suya. ¿Qué tal? No, hombre, sí te cayó como anillo al dedo. Así que afortunadamente elegí la lavadora y se la regalé a mi jefita. ¡Ay, qué bonito! Quiero los boletos de Pequeños Musical. ¡Suerte, suerte, bebé! ¿Qué onda, coqueta? Sí me gustaría ir. A ver, otra vez. ¿Me podrías dar información sobre cómo conseguir los boletos de juntos? Ok, aprovecho para decirles, si se inscriben a la carrera MBS y nos mandan la confirmación al WhatsApp, ya están jugando por los boletos de juntos. Pero también, si son de los que llegan temprano al evento retro, recuerden, es este miércoles 21 de octubre a partir de las 3 de la tarde. Si tú estás llegando, tú automáticamente...

te estás jugando por tus boletos para Juntos. Así que llega temprano, elige el lugar que te guste, porque todas las localidades son gratuitas y solamente se trata de llegar temprano para escoger el que más te guste. ¿Ah? Si quieres estar hasta adelante, hasta adelante. Si te gusta más en medio. Y si vas a llegar temprano, pues me imagino que es porque te gusta estar hasta adelante. Así que aprovecha. Y además aprovecha porque estarías jugando para los boletos de Juntos. Creo que aclaré todo, ¿verdad? A ver, hola Coqueta, dice, quiero participar por los boletos de Cuisillos. Tienes que jugar, amor. Buenas tardes, Coqueta. Apúntame por los boletos de Eden Muñoz. La última vez que por poco y me gano algo fue cuando me marcaste para los boletos de Alex Fernández y te contesté mal. ¡Ay, bebé, qué mala suerte! Y mira que soy bien barco, se los juro, soy bien barco. Les marco y si no me contestas bien, les digo, a ver, contéstame bien. Sí, a menos que los boletos sean muy perreados. Ya de repente no me puedo poner tan fácil porque una chica fácil, ¡ay! No le gusta a todos. Espero ganarme boletos para pequeños. Marcela, tienes que jugar, bebé. ¿Qué onda, Coqueta? Aquí nomás la mejor. La última vez que tuve suerte y me gané algo fue apenas hace 2 meses. Bien, bebé, 2 meses. Escuchen bien esto, ¿eh? Era una rifa de las ninis. Me gané una crema Victoria's Secret. Y la verdad, sentí como si me hubiera ganado la lotería. Casi nunca me gano nada. ¿Qué tal? Quiero conseguir boletos para Eden Muñoz. Ah, ¿verdad? Ok. ¿De qué se trata todo esto? Les dije, cuando tú tienes por tu fórmula que ver con los tránsitos de Júpiter o de Venus, que hoy estamos hablando de Venus, tienes suerte, amor. Si en este momento tú estás teniendo suerte y lo localizas, ponte trucha porque es probable que te dure unos mesecitos. Sí, fíjate bien, porque tal vez ahora sea el momento de sí pegarle al gordo. Aquí nomás la mejor.

0: 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Aquí nomás la mejor, ¡vámonos!
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2: Montes, montes, alicantes, pintos, pájaros, cantantes. Oye, no, pues sigue la situación esta en Xochimilco, ¿verdad? De los pleitos. No son pleitos, o sea, están exigiendo la raza, ¿verdad? Que se haga el saneamiento de unas aguas que se encharcan horrible y que se van para sus casas, aguas negras. Pero en toda esa protesta, ¿verdad? Está lo que le llama la misma raza, la legitimidad, ¿verdad? Pero, pues, o sea, los gobiernos a veces están atorados en otros planes más importantes y prioritarios para ellos, pero dice la raza lo difícil que es. Que piénsalo tú tantito, se junta lo de Xochimilco, ¿verdad? Con lo que está pasando en Guadalajara, ya lo hemos platicado. De repente, pues tener la contaminación del vital líquido no se puede, o sea, simplemente no se puede. Y en Xochimilco, ¿verdad? La raza es bravísima, están en pie de guerra, dicen ellos, ¿verdad? En pie de guerra, no, pues es que es cierto, o sea, están con una furia tremenda y cualquier cosa puede detonar. O sea, ya hubo una negociación, dice, ya nos sentamos la mesa y todo, pero de ahí siguen lo que le llaman las largas, ¿no? Le van a estar dando largas a esta. Sí, vamos a hacer, dicen ellos, ¿no? Sí, yo me la aviento, no se preocupen, no, pueblo, por favor, aquí estoy yo, no se desesperen. Y al rato puras fallas, ¿no?
1: 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Una 26.

5 chiquillos, aprovecho para recordarles que el día de hoy estamos tratando de entender cómo es que a veces hemos tenido suerte. Y esa suerte tiene que ver con algo que queríamos y que pudimos obtener por suerte. Tal vez en una rifa, en un concurso, en algo que no esperabas, pero te dio la oportunidad de que eso que

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0: Remy Valenzuela, todas las flores que te di, bebés. Están cordialmente invitados todos a nuestro evento retro el próximo miércoles 21 de octubre. Creo que la fecha ya la tenemos todos en la mente, los artistas también. Pandamachos, Los Falcons, Ernesto Solano y su banda Maguey, Chuyín Barajas y su banda Caña Verde. Bueno, y la banda Caña Verde que sí se avientan unas rolas, yo digo, no, juntos. ¡Espero! Banda Pelillos, La Dominante, Banda El Cerrito, Banda Cora, Banda Toro, qué bonito, Mr. Junior, mi banda El Mexicano de Germán Román. Creo que también ahí todos estamos claros con que todo el elenco nos encanta, ¿ok? Tenemos que llegar temprano, eso sería como lo más importante de todo después de que ya nos emocionamos y ya nos entró el brete de querer estar ahí, así el corazón te hace pum pum, pum pum. Ya dice, sí, sí, quiero ir, ok. Nos vemos en el Auditorio Jalisco, antes Benito Juárez, a partir de las 3 de la tarde. A partir de las 3 de la tarde, nosotros te vamos a entregar tus boletos ahí. Todas las localidades son gratuitas. Así que si tú eres de los primeros en llegar, tú eliges el lugar que quieres. Si ya llegas más tarde, pues es probable que ya esté lleno. Digas, Benito, ¿cuánto atrás? No, bebé, es que llega temprano y te va a tocar hasta adelante. Nuestros boletos todos son para ti. Si llegas temprano, tú te sientas donde tú quieres. Ok, otra cosa. Los que lleguen temprano automáticamente están participando por sus boletos para el evento de Juntos. Así que solo les diría, nos vemos el miércoles 21 de octubre a las 3 de la tarde en las fiestas de octubre para estar todos juntos en el evento retro en el Auditorio Jalisco antes Benito Juárez. Con eso creo que está todo, absolutamente todo cubierto. Aquí nomás la mejor. Ok, por el resto de boletos, ya saben, ánimas que se amanezca, Cuisillos, que sé que todos quieren boletos para Cuisillos. La Inolvidable en la Expo Ganadera, Pequeños Musical, también sé que todos quieren ir a ver a Pequeños, todos quieren ir a ver a Los Parras, todos quieren ir a ver a Eden Muñoz y tus boletos están aquí nomás en La Mejor FM. ¿Cuándo fue la última vez que tuviste suerte o no tuviste suerte para ganarte algo que deseabas? Que querías, que de repente dijiste, ay, ojalá, este chonguitos, igual y te los ganaste. Igual y no, bebé. Aquí nomás La Mejor FM, coqueta. Una vez tuve suerte. No, pero me equivoqué. Dice, coqueta, complácemela con la canción de Ella Me Hace Feliz de la auténtica GDL. Venga, bebés. Aquí nomás La Mejor, coqueta. La última vez que me iba a ganar algo, de hecho fue contigo y ganar mi asador del Día del Padre, no pude contestar. Y me mandaste al chicle, dice. Y la neta me enojé. Quiero participar por los boletos de Den Muñoz. No te enojes, bebé. ¿Qué onda, coqueta? Te sigo escuchando. Saluditos, hermosa. La última vez que gané fue contigo un auto estéreo. Sigo jugando para Los Parras. Ay, ay, todos ganan conmigo. ¿Qué no ganan? ¿Nunca han ganado nada en la vida o qué? Así en las posadas de sus empresas, algo. Hola, coqueta, buenas tardes. Aquí nomás La Mejor 95.5. Mándanos un saludo a mi esposa América y a mis dos hijas, Emiliana y Kenia, que estamos escuchando y quisiera participar por los boletos de Cuisillos para llevarme a mi Rusty, my love, mi todo. Sí, pero tienes que jugar, ándale. Coqueta, la última vez que me gané algo fue una madrina de mi vieja por andar de Cusco. Saludos. Ah, pero ahí andabas, de Ojo Alegre. Quiero participar por los boletos de Pequeños. La última vez que casi me ganó algo fue una vez que llamé y me iba a ganar los boletos de Muy Bobadilla y no me escuchaban. ¡Ay, no! ¡Mi suerte! Hola, coqueta, te estoy escuchando en La Mejor FM 95.5 y me gustaría participar por los boletos de Pequeños. ¿De qué tengo que hacer para participar? ¿Cuándo fue la última vez que tuviste suerte? ¿O no? Miren, yo les estaba diciendo hace un rato, yo tuve, me acuerdo que tenía como 20 años, maybe 19. Y había una doñilla, ya sabes, en la tienda que vendía chiclitos y daba cochinadillas. Y claro, yo se las compraba a mi hermana, también tienen que saber, ¿eh? La compraba, no me acuerdo cuánto costaba, igual y 20 pesos y yo me compraba. Y llegó como 3 meses en que me ganaba los chiclillos, todos, así, había como, no sé, números de 50, no había tantos. Y siempre, siempre, cada semana me ganaba algo. Y ya sabes, te ganabas unas papitas, un moco de gorila. ¿Te acuerdas del moco de gorila? Unas cachetadas, ¿se acuerdan de las cachetadas? Eran muy buenas, como no, un pelón rico. O sea, te ganabas algo, pues. Y y a veces había paquetes así de que las papas y el refresco. Te ganabas cosas con la doña, puras cochinadas, pues. Pero llegué como 3 meses que ganaba. No sé si era, esto es en serio, No sé si era porque no eran para mí. Yo los compraba para mi hermana. Y a lo mejor como ese cuento de tener una razón extra para ganar me daba suerte. Claro, se los estoy dejando y me retiro lentamente porque al final del programa, claro, que les voy a platicar por qué razón vale la pena que recuerden cuándo fue la última vez que tuvieron suerte o no, que tú dijiste, uy, no, yo siempre me compro los boletos del Melate y nunca me gano nada. Claro, pero hay quien se gana casas, bebé. Hay quien se gana coches, mijo. Hija, ¿qué estás haciendo? Estoy escuchando La Mejor FM, me gustaría participar por los boletos de pequeños. Tienes que jugar. ¿Me dejas escuchar audio, amor? Thank you.
1: Ya. ¿Qué onda, coqueta? ¿Qué onda? Nada más La Mejor, 95.5. Ahorita que dices eso de lo de la suerte, tengo la costumbre o mala costumbre yo de jugar en las casas de apuestas en línea. Yo una vez había metido como 1,000 varos y pues había perdido todas las apuestas, ¿no? Me quedaban como 100. Y en una ocasión, cuando esos me quedaban esos 100 pesos, dije, pues, chingue sus tacos, a ver qué onda. Y agarré una selección como de 8 o 9 equipos, pero no agarré el favorito, sino agarré los que pagaban mejor. Y pues así le dije, di los 100 pesos por perdido. Y ándale, que le voy pegando. Gané, ¿sabes? Como 85, 90 mil pesos.
0: ¡Cállate!
1: Pero le pegué de pura caca, la neta.
0: Oye, espérate, solo que, miren, yo trato como que ustedes encuentren sus respuestas, pero piensen, ¿no sería que justo en el momento en el que Vato dijo, bueno, pues ya, se relajó, jugó y no se presionó? ¿Será que en ese momento la suerte decidió acompañarlo? Piénselo, para eso son estas pláticas. Aquí nomás La Mejor FM.

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3: Buenas tardes, este es el reporte vial de MBS Radio. Reportan un bache de gran tamaño sobre carretera Chapala a la altura de la Micaelita, rumbo al aeropuerto. Periférico Poniente presenta retrasos desde Mariano Otero hacia Vallarta. Avenida Guadalupe registra avance de moderado a lento de Patria hacia Periférico. Como alternativa, considere Avenida Tepeyac. Por su parte, Juan Pablo II presenta bastante carga vehicular hacia Aurelio Ortega. Finalmente, Pablo Neruda registra ligeros retrasos de Américas hacia Acueducto, además de un cierre vial a la altura de Montevideo. Permanezca informado con nosotros. Mi nombre es Berenice González y este es el reporte vial de MBS Radio.
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Rosado. La canción se llama En Corto y estás escuchando La Mejor FM 95.5. 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
1: Tengo un par de tenis que les voy a platicar.
2: 2:16.

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0: Josi Cuen, nuestro secreto en la mejor FM 95.5. Oigan, son la 1:24. 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Claro, tienes que cuidarlo, tienes que quererlo, tienes que ayudarlo para que te siga ayudando también a ti el tiempo que te dure la vida. 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Eso es todo. 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Entonces, para el resto de boletos, ¿en qué quedamos? ¿Qué? ¿Cuándo fue la última vez que te ganaste algo? Estamos hablando de la suerte. Vamos a ver. ¿Me dejas escuchar audio, bebé?
1: La última vez que tuve suerte fue el lunes, que me gané mis boletitos para los dos de Tamaulipas contigo.
0: Ah, mira nomás.
1: Y de hecho hace ratillo fui por ellos como a las 11:30.
0: Ah,
1: y me
0: topé
1: al bebecín, llevaba unas papas, refresco y de todo.
0: Ah,
1: de
0: un tragón.
1: Para el bola, dice.
0: Para el bola.
1: Ya listo para mañana, mi coqueta. Me lo va a pasar bien, perrón, en honor a ti. Muchas gracias. Te la
0: gracias a ti, amor.
1: Un saludo para mi morrita, la Marisol.
0: Ándele, saludos a la Marisol, que se la pasen bien chido. Ese tiene lombrices en la panza, te lo juro. Está flaquillo, pero ahí tiene su pancita rara. Sí, pero sí come un montón de cosas. Yo lo veo, coqueta. Aquí nomás La Mejor FM. Quiero participar por los boletos desde Dede Muñoz. La última vez que me gané algo fue en diciembre del año pasado. En la posada, me imagino, del trabajo. Pero no pude ir porque unos días antes había fallecido mi cuñado y pues no fui y había ganado 25 lanas. ¿Cómo crees? ¿$25,000? Y ni modo, dice. ¿Cómo? ¿No te los dieron? No, sí te los dan. ¿O crees que si no va? Y sí, en las posadas. Es que mira, dice, no fui y me había ganado, había, dice, ganado 25,000 lanas y ni modo. ¿Ves? Quiere decir que por no haber ido, como esas veces que, si no está aquí, se vuelve a rifar el premio, ajá. ¡Ay, bebé! ¡Qué mala suerte! ¡Sí, qué feo! Y qué triste por lo de tu cuñado, me imagino tu hermana. Hola, buenas tardes. Sí, es cuñada, tu hermana. ¿Qué onda, coqueta? Buenas tardes. Quiero boletos para el evento retro, Mónica. Tienes que jugar, Mónica. Dice, pues, buen día, ¿puede una compañera comprar los boletos de la entrada del evento de La Mejor, el de ella y el mío, y yo llegar después ya que salga de trabajar? Coqueta, espero que leas mi mensaje. Ok, el evento es gratuito, amor. Por supuesto que tu amiga puede llegar, le van a entregar sus boletos, pero no sé si ese día van a estar entregando boletos de más. Es probable que solo sea por piocha. ¿Ves? Si ya estás aquí, te doy tus dos boletos. Sí, amor, se me hace que va a ser así. Déjame de todas maneras pregunto para que no tengamos duda nadie. ¿Te late la idea? ¿Me dejas escuchar audio, bebé, por favor?
2: Hola, coqueta hermosa, buenas tardes.
3: Sí, pero tienes que...
2: Aquí nomás la mejor. Un día me gané una madriza por andar de ajeroso. Pero bueno, así ya me quedó de experiencia que no todo es como lo pintan. Saludos para todos.
0: Hey, que no estoy tan mamey como creía, ¿verdad? A ver, ahí te va.
4: Aquí nomás la mejor FM 95.5. ¿Qué onda, coqueta? ¿Cómo estás? Buenas tardes. Oye, la última vez, bueno, fue la última vez, a cada rato me gano boletos con ustedes.
0: Ajá, ves, si tienes suerte.
4: Y una de esas fue hace años. Me gané el chaquetón del fantasma, tengo su traje.
0: ¡Oh!
4: Que pues el vato no alcanzó a llegar al auditorio Telmex cuando se presentó. Y sigo esperando al putrido del bola para que me puedan autografiar el traje del fantasma. A ver, un día que llegue a ir el fantasma para allá, para con ustedes, que se me haga, que ya me puedo autografiar el traje.
0: Oye, que venga.
4: Oye,
0: ¿no?
4: Quiero participar por los boletos de Edén Muñoz. Edén Muñoz.
0: Órale.
4: Los Parras, por favor.
0: Órale. Ok, nosotros, la fecha del fantasma se cambió, solo les digo, estoy segura que vamos a volver a tener boletos del fantasma. ¿Para qué se los diría? Para que vayan. Pero además, este vato, deberías de mandarle un mensaje al fantasma. Estoy segura que ese vato te va a contestar, te lo prometo. Te va a decir, véngale, mijo, véngale, yo se lo firmo. ¡Claro, bebé! Tuve una suerte, coqueta, me encontré una de a 10 para el camión en una alcantarilla. ¡Cállate! ¡Qué suerte! Oye, miren, con los boletos de cabina, yo les juro que me llegan un montón de mensajes diarios. De Team Marín de Dopingüe, pum, les marcas. ¿Cuándo fue la última vez que ganaste? ¡Ah, ya hace un mes! ¡Ah, ya hace 2 meses! Pero todos han ganado. Y dices, ¿y los que dicen que nunca ganan? ¿Qué onda? ¿En qué mundo viven? Que no viven en este, en el que ganan todos. Aquí nomás la mejor.

0: gimnasio y se avientan una rolita melancolía, sí, pues ya sabes que tiene su estilo de ellos, ¿verdad? De cómo cantan ellos y cómo le gusta a los fans, pero Gavito Ballesteros, pues domina muy bien ya esta producción musical del tumbado y hace de melancolía la rola que están promoviendo, pues una balada tumbada, naya, no, de veras, pues una baladita tumbada muy bien ejecutada. Ahí está el compita, ¿verdad? Tombocho, que hasta en la canción dice que parece niño bueno, ¿no? Muy bien. Y Gavito Ballesteros, pues ya tiene el personaje dominado. Es estrella el vato, sí se la sabe. Y ahí los tienen promoviendo melancolía. Tú los acompañas en el flashazo grupero. ¡Corta!
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1: 2:35.

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Coqueta, quiero participar por los boletos de pequeños. La última vez que tuve suerte fue cuando hallé un billete de 200 y adelantito mi amigo se halló uno de 500. No es cierto, ¿me lo prometes? Pues ¿a quién se le fueron cayendo los billetes ahí, eh? ¡Qué buena suerte! Aunque te hubieras ganado 200 y tu amigo 500. Oye, salud, mijo. Hay que festejar esta, aquí nomás la...

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0: 46.
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perdió. Chiquillos, ya me voy. Gracias por haberme dejado acompañarlos un rato el día de hoy. Hubo buen chisme. Ay, sí, muchos boletos que ganar, muchos lugares que visitar, a dónde ir. Ojalá y que nos alcance la vida, bebé, para pasearnos tanto. Por lo pronto no se les olvide, los esperamos en el evento retro el 21 de octubre. Tiene pena, Carola. 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Hay que ponernos bien ricos. ¡Ah, sí! Sí, para la carrera yo voy a estar bien buena, se los digo. Y luego, ¿qué más? Ya saben, Ánimas que se amanezca, Cuisillos, La Inolvidable en la Expo Ganadera, Pequeños Musical, Los Parras, Edén Muñoz, todo eso, aquí nomás en La Mejor FM. Hoy estamos jugando a revisar el tránsito de Venus todavía, Venus retrógrado en Escorpio. Dice, coqueta, la última vez que tuve suerte fue el día que te escuché. ¡Ah! ¡Qué bonito! ¿Quién te quiere? Dice, coqueta, tuve suerte. No, espérame. Aquí nomás La Mejor FM. Suerte es haberme ganado los boletos para Pequeños Musical. Hace unos meses, cuando mi mensaje entró de último minuto del programa y alcanzaste a leerlo. Gané. Pero más suerte sería que hoy me dieras boletos para ver Agua de la Llave. ¡Ah! ¿Cómo es, bebé? Está todo quiere. Todo. Aquí nomás La Mejor FM, coqueta. Soy Adriana. Ay, eres la más chula y la más hermosa de todas las estaciones de radio. Quiero participar por los boletos del Agua de la Llave o para Edén Muñoz. Dice, a la señora de la casa se lo merece siempre y cuando me regales saluditos y bendiciones. No, bebé, tienes que jugar. Coqueta, quiero participar por los boletos de Pequeños Musical. El año pasado quería unos boletos para Jos Favela y una persona me los regaló. Dije, qué suerte, que era diamante. Fue una suerte muy grande. ¿Cómo? O sea, ¿los boletos eran hasta adelante o qué? Sí, ¿no? ¿Zona diamante es así, zona perra? Sí, ¿no? Digo, no sé de dónde, pero qué padre, amor. Ok, bueno, ahí les va. Ahí les va el choro porque ya me tengo que ir. Vas a tener momentos, esto es real, ¿eh? Vas a tener momentos en los que te vas a ganar eso que deseas. Claro, claro, la vida necesita que lo vivas para que a partir de esa energía puedas crecer, ¿ok? Siento que gané algo, me alegro tanto, mi energía es positiva y si la sigo alimentando, por eso la vida necesita que lo vivas. ¿Para qué? Pues para que lo sientas y lo hagas más grande. ¿Qué? Pues que te ganas una rifa, no sé, una lana, unos boletos, un viaje, coches, casas, no sé. Pero va a pasar. Ahora, lo que tienes que saber es que naturalmente eso va a pasar algunas veces. ¿Para qué? Para que aprendas a usar esa energía, para que la hagas más grande. ¿Cómo estás tú con la justicia, con el equilibrio, con la reciprocidad, con la igualdad, con el respeto? ¿Ves? Esa es energía positiva que tiene que ver con Venus. Claro, Venus te va a ayudar a que encuentres la energía. ¿Cómo te diría? Como la energía correcta que pueda ayudarte a crear las condiciones para que lo favorable suceda. Más o menos así es. Entonces, Venus en Escorpio te dice, ¿quieres suerte? ¿Cómo estás con la envidia? ¿Cómo estás con el conflicto? ¿Eres abusivo? ¿Eres egoísta? Piénsalo, es crudo. Escorpio es crudo, claro. Pero es que a veces somos como niños chiquitos y nos enojamos, nos entristecemos, no peleamos. Cuando la gente no es lo que nosotros quisiéramos que fuera. Pero no, bebé. Nuestro trabajo es ser nosotros a pesar del resto. Así que te diría, vas a traer no lo que deseas, sino lo que eres. Empieza a acrecentar tus energías positivas y verás cómo cambia tu suerte. Aquí nomás La Mejor.

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1: 3, 5,

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10: Miércoles 14 de octubre del 2026, yo soy Miguel Ángel Fernández, esto es Duro y a la Cabeza, sin censura. La cadena comercial Oxxo registró una disminución del 15% en los eventos de robo con violencia ocurridos en sus tiendas durante el periodo de 9 meses del 2026 en comparación con el mismo lapso del 2025. El dato lo presenta el Secretariado Ejecutivo del Sistema Nacional de Seguridad Pública. 15% menos de atracos y entonces sí, ya vamos bien. El secretario de Seguridad y Protección Ciudadana, Omar García Harfuch, anunció que van a construir 6 nuevos centros penitenciarios estatales en México, con una capacidad conjunta de 18.480 espacios para personas privadas de su libertad, y el dinero es federal, no privado.
11: Por instrucciones de la presidenta Claudia Sheinbaum, el gobierno de México, en coordinación con los gobiernos estatales, construirá 6 nuevos centros penitenciarios en Chiapas, Estado de México, Nayarit, Sinaloa, Sonora y Veracruz, con una capacidad total proyectada de 18.480 espacios. Estos centros contarán con infraestructura de alta seguridad, tecnología de vigilancia y monitoreo, sistemas de inspección y bloqueo de señales, así como módulos diferenciados para una adecuada clasificación de las personas privadas de la libertad, de acuerdo con su perfil y nivel de riesgo. El nuevo modelo también contempla fortalecer los procesos de reinserción social mediante espacios destinados a educación, trabajo, capacitación para el trabajo una vez que sean puestos en libertad, servicios de salud y actividades deportivas. El objetivo es contar con instalaciones que permitan mantener el control penitenciario y al mismo tiempo ofrecer condiciones adecuadas para la reinserción de las personas privadas de la libertad. En el caso de Sinaloa, ante los hechos recientes ocurridos en el centro penitenciario de Mazatlán, la presidenta Claudia Sheinbaum instruyó que fuera el primero de los centros penitenciarios a construir.
10: La revista Forbes, en su reporte de 1,000 millonarios del mes pasado, revela que Donald Trump y su familia, junto con un círculo íntimo de asesores y amigos, han empleado la presidencia para enriquecerse y acumular fortunas multimillonarias. Trump incrementó su riqueza personal en casi $2,700 millones desde que asumió la presidencia por segunda ocasión. El sistema Cutzamala alcanzó el 91% de llenado, equivalente a 715 millones de metros cúbicos de agua disponible. Es la mejor cifra de los últimos 7 años para estas fechas. La Suprema Corte de Justicia de la Nación avaló la prohibición de vender comida chatarra. Esto en todas las escuelas del Sistema Educativo Nacional, incluidas las universidades. El Papa León XIV fue diagnosticado con cáncer de pulmón luego de ser sometido a una cirugía en la que médicos le extirparon el lóbulo inferior del pulmón derecho. Los oncólogos afirman que el pronóstico es excelente por haberse extirpado en fase temprana. El gobernador de Jalisco, Pablo Lemus, reconoció el uso excesivo de la fuerza policial durante la marcha por el agua. Admitió errores graves en el operativo de parte de elementos estatales y enfatizó en el inicio de las investigaciones internas para sancionar a los chotas responsables.
12: En el operativo de la manifestación del pasado domingo se cometieron graves errores, mismos que deben ser investigados y sancionados. Lo primero que les quiero comunicar es que todas las personas detenidas el domingo han recuperado su libertad, absolutamente todas. Personalmente he revisado decenas de videos de la manifestación frente a Casa Jalisco y debo reconocer que fue un operativo con graves deficiencias que en el momento más crítico se salió de control. Hubo uso excesivo de la fuerza y hubo detenciones injustas. A las personas nunca se les debió echar agua ni gas. Ninguna persona debió quedar expuesta a la violencia. Como gobernador, me toca dar la cara y tomar cartas en el asunto. Siempre hemos dicho que el que la hace la paga, y eso también aplica para los de adentro. Y así como hubo manifestantes que actuaron con violencia, también algunos elementos policiales cometieron excesos y los tenemos identificados. He pedido iniciar una investigación interna de lo sucedido y que esta sea acompañada por la Comisión Estatal de los Derechos Humanos de Jalisco para dar seguimiento a los procesos de sanción según su nivel de responsabilidad.
10: Un profesor fue asesinado a tiros por hombres armados dentro de una escuela secundaria en Oaxaca. Esto ocurre a 2 semanas de otro ataque en una escuela secundaria del norte del país que dejara a la subdirectora muerta. El reportero del barrio, ya lo ve, trae su dramática nota roja. 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
10: Y aunque el gobierno de México anunció la construcción de 6 nuevos centros penitenciarios estatales para combatir la sobrepoblación generada por el incremento de detenciones de alto impacto, la inversión y metas en salud y educación superan por mucho lo que se le va a meter en dinero a estos penales. Mire, la confirmación de estas 6 cárceles hizo que la gente se cuestionara sobre si harán más cárceles que hospitales o universidades durante este sexenio. Vamos a la comparativa de proyectos de infraestructura, que es el plan de gobierno. Robotina, ¿qué pasa con las cárceles?
14: se construirán 6 nuevos centros penitenciarios estatales, distribuidos en Sinaloa, Sonora, Nayarit, Estado de México, Chiapas y Veracruz, con un modelo público y no privatizado enfocado en la reinserción social.
10: Y ahora es turno de que nos digas de los hospitales, Robotina.
14: El Plan Nacional de Infraestructura contempla la creación de 50 hospitales nuevos y la expansión o renovación de otros 102 centros de salud de cara al 2030, con una inversión estimada de 181 mil millones de pesos.
10: ¿Y cómo va el tema de educación superior y media superior? ¿Cómo le van a entrar ahí?
14: Tan solo entre 2025 y 2026, la administración reportó la construcción de 401 nuevos planteles de educación media superior. Asimismo, el plan del sexenio incluye la expansión a nivel nacional de universidades públicas gratuitas como la Universidad Nacional Rosario Castellanos y la Universidad de la Salud, con el objetivo de abrir más de 300 mil nuevos espacios universitarios.
10: La misma Claudia Sheinbaum aclaró que la estrategia de seguridad prioriza en atender las causas mediante la educación y programas sociales, por lo que el volumen de obra pública para escuelas y centros de salud es significativamente mayor al destinar

0: validar la prohibición de vender comida chatarra en todo el sistema educativo nacional, incluidas las universidades. Esto para buscar proteger la salud, aunque algunos van a sentir que les quitaron el recreo de por vida, como el niño ñoño. ¿Qué te pareció todo esto?
1: ¡Míralo, sé! ¡Eso es una injusticia, Mickey! ¡Una violación a mis derechos humanos, a mis derechos infantiles y a mi derecho constitucional a echarme unas papitas con chamoy, cacahuate japonés y un chorrito de clamato!
0: Pero, niño ñoño, se trata de cuidar la salud de los estudiantes. ¿No crees que ya se están pasando de frituras?
1: ¡Eso es discriminación contra los gorditos de buen diente! ¿Y ahora qué voy a comprar en la cooperativa? ¿Una manzana? ¿Qué sigue, Mickey? ¿Que vendan agua en vez de refresco? Esto ya parece dictadura nutricional. Ya solo le pido a mi Dios que me lleve.
0: No, niño ñoño, tranquilízate. Mira, la corte no prohibió que comas esas cosas fuera de la escuela. Lo que están restringiendo es su venta dentro de los planteles.
1: Ah, bueno. Entonces voy a llegar con mi mochila llena de papitas, galletas y refrescos.
0: Pues cuidado, porque como sigas comiendo chatarra así, el único recreo que vas a tener será el que te va a dar el doctor, vas a ver.
1: Mickey, no me asustes. Mejor dame una bolsa de chicharrones para el susto, con su respectiva salsita, claro.
0: Bueno, gracias, niño ñoño. Así termina nuestro encuentro con el enemigo número uno de los alimentos saludables, el niño ñoño, el terror de las cooperativas escolares.
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1: Mi nombre es Camila, ya nos encontramos sobre las calles otra vez nosotros con la regaladora móvil. Ya estamos dando estos regalos increíbles. Les aviso dónde estamos para que lleguen corriendo con su calca pegada para llevarse unos premiazos. Y si no tienes pegada aquí mismo, te la pegamos. Estamos sobre Otón Blanco con cruce a Andrés Tamayo en la zona Nueva Santa María. Para que llegues corriendo con nosotros, te aviso, te comento qué premios tenemos el día de hoy. 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Les repito ya otra vez, ¿dónde andamos? Andamos sobre Otón Blanco con cruce Andrés Tamayo, aquí en zona Nueva Santa María. Mi nombre es Camila Alvarado y seguimos con más música aquí, nomás en La Mejor.
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2: El reportero del barrio, ya lo ve, trae su dramática nota roja. Montes, Montes, Alicantes, Pintos, qué tema este, ¿verdad? De la familia Castro, ¿cómo se llama? Castro Olam, ¿verdad? La familia, un fotógrafo y su esposa, fotógrafos de eventos sociales allá en Guerrero, ¿verdad? Pues fueron levantados, privados de la libertad y localizados posteriormente sin vida. Esta pareja de fotógrafos, sus hijos, ¿verdad? Se movilizaron mucho para que ayudaran a encontrar a sus jefitos, ¿verdad? Y hasta fueron a la mañanera cuando estuvo la presidenta Sheinbaum en Guerrero. Llevaron una manta y se hizo viral porque un guardia llegó y les jaloneó la manta y se las arrancó y les mentó la madre y el padre y todo. ¿Qué, güey? Es que, no, pues cálmenla. Y se viralizó, ¿verdad? Y sí se dio la orden, a ver, atiendan a esas personas, qué es lo que está pasando. Y es como nos enteramos que doña María del Carmen Olán Karina, de 58 años, y don Ernesto Castro Mancilla habían sido levantados, ¿verdad? Junto con otras dos personas. Y pues no habían sido localizados hasta ahora que los encontraron allá en un terreno, ¿ah? Por lo que viene siendo Acapulco. Bueno, la zona rural, ¿verdad? Para las montañas. Y pues ya los muchachos dicen, con que sea, ya encontramos los cadáveres, ¿verdad? Ahora queremos saber quién y por qué. Y bueno, se sigue hablando mucho, ¿verdad? De esto de la liberación del güero del gym, un vato que pues había sido detenido y posteriormente liberado a cambio de agentes que tenía la maña detenidos, ¿verdad? De la fiscalía, todo esto en Morelos. Detienen a un sujeto y la maña detiene a tres agentes, ¿verdad? Y entonces hay que devolver al malandro porque si no les van a hacer algo a los agentes. Y además, dice la misma fiscalía, mucha gente de esa población está amenazada, ¿verdad? De que tienen que apoyar a la delincuencia y por eso estaban haciendo desmanes ya, ¿verdad? Entonces liberan al malandro. Todo esto parece que yo lo voy a estar justificando, que voy a estar a mí, ¿qué? Yo te estoy contando la parte, ¿verdad? Que ellos cómo la platican. Y entonces el Omar García Harfuch explicó, ¿verdad? Dijo, no, miren, lo que pasó es que este vato, al güero Jim, no lo detuvieron con una orden de aprehensión por los delitos que se le señalan, sino lo agarraron en un predio que iban a liberar por un tema de extorsión. Entonces ahí llegan, ahí está el vato, se pone felón, lo detienen, ¿verdad? Pero por el tema del desalojo de ese predio. Y lo que dicen las autoridades es el vato hubiera salido en fa, si no le mueven así, si no se hubiera calentado, sale rápido porque los abogados le hubieran puesto ahí que detención X y que Y y lo hubieran sacado en breve. Pero se calentó todo, ¿verdad? Y la fiscalía dijo, no, pues hay que echarle agua a todo esto, ¿verdad? Y pues no, es reprobable, claro que es reprobable. Dice la Secretaría de Seguridad Ciudadana, pues la Policía Federal, pues dicen las fuerzas federales, vamos a ir por él. Sí lo vamos a detener, pero pues ya nos dejó poquito en ridículo a todos, ¿verdad? Dice, o sea, poquito, bueno, bastantito en ridículo, pues de que tengan que negociar, ¿verdad? Con la maña y decirle, no, sí, usted disculpe, aquí está su delincuente, deme a mis otros, a mis oficiales. Ay, juela. Y bueno, fíjate nomás, esto es que se... No, sí me voy a reír. Es que no más. Fíjate que bajó el robo a Oxxos y eso es lo que usan como parámetro para decir, ya bajó la delincuencia. Bendito sea Dios, digo, que roban 15% menos de Oxxos, ¿no? Es lo que dice un estudio, ¿verdad? Del Secretariado Nacional de Seguridad. Pues dice, ya bajó el robo de esta empresa, reportan, ¿verdad? 15%, dices, bueno, cuando menos, sobre todo la racita que ahí trabaja, que se pegan unos sustos horribles cuando los llegan a amenazar, ¿verdad? Y a quererles quemar la tienda y cosas muy feas, ¿va? Pero es el parámetro, dicen, ah, no, pues ya están robando menos Oxxos, ya bajó la delincuencia, pero el estudio es más profundo, ¿va? Pero sí da risa que banderen con eso, ¿va? Ya bajó el robo en las esquinas, en los taniches de las esquinas, ¿va? 15%, vamos ganando, dice, dijo y la chilindrina. Bueno, puta, bueno, vamos ganando. También bajaron, ¿verdad? Varios delitos de extorsión a negocios, dicen ellos, ¿va? O sea, no estoy yo acá de vocero, ¿va? Estoy informando que sale ¿cómo le llaman? La Coordinación Nacional de Seguridad Ciudadana y todas esas agencias, ¿va? Salen y nos dicen, ahí la llevamos, ahí la llevamos, ya hasta saltan menos Oxxo. Bueno, está bueno. Oye, pues primero, vamos rápidamente, ¿verdad? Con eso de las cárceles que van a construir, enormes, 5, 6, 7 cárceles, padre. 7 cárceles le van a dar a la Secretaría de Seguridad que pilotea Bruce Harfuch. Bruce Harfuch, y es Sinaloa, cárcel de máxima seguridad, ¿verdad? Sonora, Veracruz, Chiapas, Estado de México y Nayarit, otra vez Nayarit, que no tenía uno ya el penal de Nayarit. Bueno, como sea, son infraestructura de alta seguridad, tecnología de vigilancia, monitoreo, y pues es un... O sea, todo mundo voltea a ver y dicen, es el secretario, el García Harfuch, va, es el secretario de seguridad, pero le dan proyectos de este tipo que pues lo hacen figurar mucho, ¿verdad? Es que mira, estamos hablando cerca de 20,000 reos que van a poder ocupar estas cárceles. Claro que no, ya las empiezan, la primera es Sinaloa, pero es un, o sea, yo oigo a los expertos, ¿verdad? Y dicen, un jugueteo político, dice, es para estar poniendo al señor, porque pues le traen otros planes al compi, y pues esto le da buena prensa, ¿no? Y luego, no, bueno, ya no voy a decir, porque ustedes ya saben, pues, ¿para qué está uno también ahí nada más de intrigoso? Porque no hay nada escrito, ¿ah? Pero por eso le llaman a esto, juegos políticos, en donde, pues, te dan mucho relumbrón, 7 penales federales, con dinero federal, y es carísimo mantenerlos, En Estados Unidos es un negociazo eso de poner una cárcel. Bueno, ya ese es otro tema. Ahí está, ahí vienen 7 cárceles, ¿verdad? Con wifi incluido. ¡Hijo y corta!
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13: 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Hay información deportiva, sustantiva y nutritiva, empezando con la Champions League. El Galatasaray no pudo, pero ni tantito con el Barcelona, pa.
24: Resultados de ayer de esta jornada 2 de la Champions League. Y sí, como bien dices, el Barça, ¿verdad? Le tunde 4-1 al Galatasaray allá en Turquía. El Arsenal también le pega 3-0 al Lille Olympique, incluido gol de Bukayo Saka al 71. El Atlético de Madrid, si no ves Vargas, vea, ya ni a la banca lo ponen al mexicano, entre comillas, porque es de Alaska. Bueno, como sea, el Atleti le gana 2-0 al Manchester United. Y luego el Villarreal le pega 3-1 al Napoli italiano. Los que sí se dieron chido fueron los vikingos de Noruega, ¿verdad? Contra el Bayern Múnich. 3-3 terminaron empatados, incluido por el Bayern doblete del seleccionado inglés Harry Kane al 54 y al 60. Y de Luisito Díaz al 71. También las Brujas y el Inter de Milán se dieron con todo, 4-3 a favor de las Brujas de Bélgica.
13: Los partidos que todo el mundo esperaba se juegan hoy.
24: Partidos de hoy, continuando con esta jornada 2 de la Champions League, los más interesantes, ¿verdad? El Liverpool contra el ASC de Austria. En duelo de mexicanos en la banca, el Real Betis, que tiene a Álvaro Fidalgo, que es español naturalizado mexicano y no juega en España, contra el Porto del Fiasquito Jiménez, ¿verdad? El Chasquito Jiménez, que también nomás es banca. A ver si les dan minutos. Luego tenemos a la Roma de Italia enfrentando al Real Madrid. Y este sí va a estar chido, el Manchester City de Erling Haaland enfrentando al PSG de Mbappé. Y luego tenemos

0: Bay, ¿verdad? Le faltó el respeto a Cleveland.
1: Hoy el béisbol sigue, ¿verdad? Las series del campeonato de la Liga Americana. En partido de ayer se jugó el juego 2, Tampa Bay 3, los Guardianes de Cleveland 1. Se empareja la serie, un juego por bando. Hoy miércoles descansan, el jueves le siguen. Recuerden que es a ganar 4 de 7.
0: ¿Y cómo va la serie de campeonato con los Dodgers y con los Milwaukee Bears?
1: En la Liga Nacional hoy hay juego, ¿verdad? Los actuales campeones, el juego 3, Los Ángeles Dodgers reciben a los Cerveceros de Milwaukee en Los Ángeles. A las 6 de la tarde se canta el play ball. Recordemos que aquí los Dodgers están urgidos de un triunfo porque la serie la lleva arriba Milwaukee 2-0.
0: Bueno, y cosas increíbles que están pasando en el fútbol. Primeramente, ¿verdad? La depresión tropical número 21 está llegando a pegar directamente al Chivas versus Tigres y a León contra el América de la jornada 12.
1: Oye, sí. Y de acuerdo con proyecciones del Servicio Meteorológico Nacional, dicen que va a estar chida la actividad entre el viernes 16 y el domingo 18 de octubre, dividido entre lluvias en la zona centro y ambiente cálido en el norte.
0: Ahí está el Necaxa.

0: así que se espera que la cancha del Estadio Victoria esté húmeda en el arranque de la jornada. El Atlante Pumas, estos van a jugar en la CDMX. Se prevé cielo nublado y probabilidad de chubascos, temperatura cercana a los 14 grados centígrados.
1: Y el Tijuanita Puebla, en Tijuanita.
0: Allá en Tijuanita se espera un clima templado a fresco alrededor de los 23 grados, libre de lluvia, pero eso sí, ráfagas de viento de hasta 19 kilómetros por hora.
1: Imagínense el sábado 17 en Santos Laguna, llega el Querétaro, ¿qué va a pasar?
0: Ya el sábado, allá en Torreón, la comarca lagunera presenta clima caluroso por la tarde, máxima de 23 a 30 grados y escasa probabilidad de lluvia.
1: Y bueno, ahí está el de las Chivas recibiendo al Tigres, todo mundo nervioso.
0: Acá en Guadalajara, ¿verdad? Se prevé ambiente húmedo y temperaturas de 24 grados centígrados, con riesgo de lluvias aisladas en la zona metropolitana.
1: Y otro que pone de nervios, el León América.
0: En el León América se va a jugar en León, clima templado, rondando los 19 grados, con nubosidad en aumento, riesgo moderado de lloviznas durante el segundo tiempo. El Toluca Atlético San Luis va a ser en Toluca, ¿verdad? Va a estar frío, el ambiente en la capital mexiquense, temperaturas entre los 10 y 12 grados centígrados, con alta humedad y bancos de niebla al finalizar el partido. También en la Ciudad de México, ¿verdad? En la CDMX, Cruz Azul contra Juárez, pronostica ambiente frío en 13 grados centígrados y piso mojado tras la actividad fluvial vespertina en la capital.
1: Y bueno, el Monterrey Pachuca no tiene problemas, ¿o sí?
0: Y ya cerrando en Monterrey, ¿verdad? El domingo, ambiente bochornoso, temperatura rondando los 17 a 19 grados al silbatazo inicial y baja probabilidad de lluvia.
1: Y bueno, lo que les decía, cosas increíbles, pa, en el fútbol, o sea, lo de la guerra. Primeramente, pues, lamentando las pérdidas humanas de todo el mundo mundial y todo eso, las guerras horrendas. Pero cuando llegan, ¿no?, al fútbol, o sea, influenciar, pues, la vida de la gente, la vida cotidiana, los partiditos, las cáscaras. Hay tensión seria en Arabia Saudita, gente. Y es que allá cantonea Cristiano Ronaldo desde el 2023.
0: Sí, de hecho, la Saudi Pro League anunció que va a aplazar la jornada de los equipos del Al Hilal, Al Ali y Al Nasser. La situación beligerante en la zona ha llevado a postergar los enfrentamientos y se ha decretado el fin de semana del 18, 19 y 20 de diciembre como el destino para recuperar esta fecha futbolística. Y dicen que no es tanto por la seguridad, sino por logística. Como están cerrados los aeropuertos, nomás pueden viajar por autobús, pero que se hacen como 11 horas entre un lugar y otro. Imagínate cómo van a llegar los futbolistas. Pero bueno, canalito, ya vámonos. Esperemos que todo se ponga bien allá en Medio Oriente, ¿verdad? Pero tú mejor no sabías de decir por qué te dicen el cerillo.
1: Hasta que haya paz en el mundo, les digo.

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1: Mejor, mi nombre es Camila Alvarado y ya nos movimos de ubicación para que estén pendientes donde estamos y aceleren su carro hasta acá con nosotros, porque les tenemos muchos regalitos aquí en la regaladora móvil. Y nos encontramos sobre Avenida de los Ahuehuetes con cruce Avenida Cristóbal Colón. 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Les repito las calles donde nos encontramos. Estamos sobre Avenida de los Ahuehuetes con cruce de Avenida Cristóbal Colón, aquí en la colonia El Carmel. Mi nombre es Camila Alvarado y seguimos con más música aquí nomás en La Mejor.
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0: minutos y arrancamos a la mejor FM 95.5 con su compa Cermeño. Aquí andamos, oigan, qué gusto saludarlos el día de hoy, que es el miércoles, ombliguito de semana. Sí, es miércoles, ¿verdad?
1: Sí,
0: miércoles, ombliguito de semana. Imagínate nomás qué rápido se está pasando esta bonita semana. Muy agradable, la verdad, muy contentos estamos todos, porque fíjate nomás, escucha muy bien. 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Y aparte, fíjate nomás, estoy bien contento porque los confirmados y los destapados, la banda Machos, los Falcons, Ernesto Solano y Sumagay, Chuyín Barajas, la banda Caña Verde, la banda Pelillo, la dominante banda El Cerrito, la banda Cora, la banda Toro, Mr. Junior, mi banda El Mexicano de Germán Román. Y bueno, y faltan muchos más por destapar, que es un evento impresionante. 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Fíjate nomás, ahí. ¿Y quién los boletos? Pues aquí nomás la mejor. También boletos para la inolvidable en la Expo Ganadera. Sábado 24 de octubre, Expo Ganadera. Ahora sí que la banda LMF, reunidos de la banda La Santa Suerte, y tus boletos aquí están. Boletos para Ánimas Que Si Amanezca, boletos para Los Parras, para Edén Muñoz, muchas sorpresas, así que vámonos con sus audios a través del 3341-5955. Dice, a ver, este audio más o menos por ahí, arrancando. Pica la play, ahí está.
2: ¿Qué pasa, mi compa? Super Cermeño.
0: Super Cermeño, ¿cómo estás, amigo? ¿Qué onda?
2: Tequileño, okay,
0: la canción. Y señor,
2: borracheño.
0: Ok, la veno.
2: Aquí nomás la venta, fire, punto fire, mi Cerme.
0: Y mojo.
2: Saluda a César Ordán, Cermeño.
0: Super César, ¿qué pasó, amigo?
2: Me ponías una rolita.
0: ¿Cuál quieres, vale?
2: La de ti exclusivo, por favor, de la Arrolladora.
0: De ti exclusivo.
2: Saludito, mi Cerme. Arrolladora
0: 90 y fire, punto fire, presente, mi hijo. Claro que sí, con mucho gusto, sí, señor. Vamos con ese José Alfredo.
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0: ¿Qué dice, pues, José Alfredo?
3: Cermeño, saludándolo.
0: ¿Cómo está, amigo?
3: Exacto, taquero. Estamos aquí lavándolo del puesto de los tacuaches.
0: Ah, de suadero.
3: Mi esposa Nancy, ahí viendo el Facebook. Saludotes, mi Cermeño. Saludos para mi esposa Nancy Campos.
0: Nancy,
3: Antonio,
0: claro que sí, José Alfredo.
3: La quiero y la amo mucho.
0: Yo lo sé.
3: Sale, mi Cermeño. Ánimas, feliz miércoles, miércoloco.
0: Miércoloco, hoy es miércoloco, ¿eh? Oigan, que hoy me comí unas tostadas de trompa barba. No, riquísimas. ¡Ah, hijo de su madre!
4: ¡Qué rollo, mi super Cermeño!
0: ¡Super Cermeño!
4: ¿Qué dice mi Cermeño? Aquí estamos ya comiendo.
0: ¡Provechito!
4: Hoy mi mamá cumple 47 años. Y su hijo, el Víctor, le quiere felicitar y decirle que la quiere mucho. Arre, mi Cerme, ¿puedes felicitar a mi mamá? La Cela, por favor, que cumple 47 años. Arre.
0: Mi Cerme,
4: ¿puedes felicitar a mi mamá? La Cela, por favor,
0: Chela,
4: que cumple 47
0: Doña
4: años.
0: Chela.
4: Arre.
0: Claro que sí.
4: Cumplásme con la de ambición de quererte.
0: Si te podrás ausentar, mijo, saludos a Doña Chela, que hoy es su cumpleaños, con muchísimo gusto. Y aquí, pues ya nos estamos yendo. Vamos con más música. Hoy boletos para el...

Mar Azul se llama esta canción. Dice acá, amigo Cerme, te estuve esperando con ansias en Tezistán de nuevo. Ahora sí que... Ok, voy a ir pronto allá a Tezistán, te lo prometo que la siguiente semana vamos para allá en la regaladora de la mejor. Y vámonos con más música, llega Brian Soto, esta canción se llama Labios de Cereza. Hay charros que se embriagan con tequila y con cerveza, pero a mí me embriagan los labios de tu boca de cereza. Aquí nomás en la mejor, con Héctor Cermeño, sí señor.

la ves. Antonio Ross, tú que la ves, este gran éxito de este joven auténtico tapatío, talentoso, finísima persona que lo quiero un montón, a mi compa Antonio Ross y a toda su bella familia. Claro que sí, le mando un abrazote, mijo. Y vámonos con música, llega Herencia de Grandes. Esa canción se llama Yo y la Luna. Aquí nomás, a lo mejor, con Héctor Cermeño. Oigan, el WhatsApp para que me manden sus audios al 3341-5955. Y también decirles, comentarles que hoy Winnie Pooh cumple 100 años. ¿Pero conoces la historia? ¿La sabes? ¿La has escuchado? Yo te la voy a platicar, no te vayas. Y aquí nomás en la mejor. Vámonos, 4:28.

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Ángel el Flaco, esta canción que se llama Aventurero, a través de La Mejor. Dice aquí nomás La Mejor, saludos a los guardias de Grupo Vamos. Órale, ahí estamos. A los guardianes, aquí nomás a La Mejor 95.5. Dice, bendiciones para ti, tu programa hace las horas más amenas. Una pregunta, ¿cómo participo para boletos de Pequeño Musical? Escuchando La Mejor, cuando el locutor indique que marquen, con eso ya te ganaste tus boletos por medio de los locutores. Aquí nomás, y es completamente al aire. En La Mejor llega Edel Muñoz y Alfredo Olivas, aquí nomás La Mejor con Héctor Cermeño.

Bigotes, el ranchero enamorado, Iñor, a través de la mejor FM 95.5. Aquí andamos al puro millonazo y enseguida voy a escuchar los audios, que son bastantes, al 33-41-595, que hoy cumple 100 años el oso más querido de la infancia, que es el mentado Winnie Pooh. Pero hay una historia que muy pocos saben y que en un momento más se las voy a platicar. Es una historia muy bonita y yo se las voy a contar aquí nomás. A lo mejor llega Juan Carlos el Conde. Hoy lo pago caro aquí nomás con Héctor Cermeño. 452.

Vámonos, la inolvidable. Y agua de la llave, échale mi compa Michael. Aquí nomás la mejor FM 95.5 y don Julio Pérez. Oigan, llega acá esta banda confirmadísima para el evento retro que es de hoy en 8. La banda Caña Verde, la más dulce de México. Un rinconcito en el cielo. Aquí nomás, en la mejor, claro que sí. Con Héctor Cermeño, sí señor.

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2: Y bueno, para el lado de, ¿cómo se llama ya? Carrasco, ¿no? Pedregal de Carrasco, del otro lado del periférico. Ahí, pues, desmantelaron una bandita de narcomenudistas que operabas de cuenta que una calle tras otra, en cada esquinita, ¿verdad? Había un chamaco que está, y chamaco, ¿eh? O sea, agarran morros, pues. Al final ponen a un morro. O sea, ¿cómo operan estos vatos? Tú vas a comprar la merca, ¿verdad? Y llegas con un vato y le dices, oye, pues ocupo, ¿sí cuánto es? No, pues tantos pesos, ¿va? Y le da 100 pesos, ¿va? Al vato. Y el vato te dice, ahora vete para allá y allá tú te vas.

0: tienen sustancia en las manos, no tienen nada. La tienen en el clavo, le dicen ellos, está en el clavo, yo no sé, ¿va? Entonces es la manera de operar. Tú llegas, haces la transacción, ¿va? Y luego te dicen, no, pues está ya en el poste, colgada en esa bolsita que está ahí. Ahí agárralo, va, lo tuyo. Y sí, así, o sea, no manches, es pues para darle vuelta a la ley y todo eso. Pues a eso los desmantelaron, agarraron a varios lángaros de esos, va, que se dedican, pues lamentablemente también a intoxicar criaturas, loco.
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vamos a un corte comercial. Esta historia se cuenta mejor con sus éxitos. 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

que el oso más querido, de, yo creo que del mundo, es Winnie Pooh, ante toda la niñez, ante todas las infancias, de una historia que nos hizo ver la vida de una perspectiva diferente, ver los tarros de miel, ver a sus compañeros, que el mentado Tiger, el burrito, y luego el conejo, que son dibujos animados, pero esta historia muchos pensarán, dicen, no, pues se la sacaron de la manga. Pues no, resulta ser que fue una historia completamente verídica, que corría el año del el 24 de agosto del 1914, hace más de 100 años, que un soldado canadiense pagó $20 por una cría de oso negro durante una parada de tren, y posteriormente, 12 años después, el nombre de aquel animal aparecía en un libro infantil que hoy cumple un siglo, hoy 100 años, ¿eh? El soldado se llamaba Harry Calburn, era veterinario y también militar, y viajaba hacia un campamento de entrenamiento allá en Quebec, mientras Canadá se preparaba pues para participar en un evento importante en el mundo. En la estación White River, Ontario, encontró a una pequeña osa que había quedado huérfana después de que un cazador mató a su mamá, pues, de una osa, y decidió comprarla y llevarla consigo. La llamó Winnie, abreviatura de Winnipeg, la ciudad canadiense donde vivía, Winnipeg. Y Calderon dejó constancia de aquella compra, pues ahí en su diario militar, porque antes no había aquel celular que notabas ahí en notas, ¿no? Eran antes los diarios, y era muy, muy, era una mucha costumbre. Entonces lo anotó, y pues que le costó $20. Los $20 que había pagado, sin imaginar que, pues, esa breve anotación terminará formando parte de la historia de la literatura infantil, señor. Y ahora sí que Winnie acompañó a los soldados durante su entrenamiento allá en Canadá y cruzó el Océano Atlántico con ellos. También en Inglaterra se convirtió en una de las mascotas de la unidad, de las más queridas que existen. Las fotografías en 1914 muestran a Colburn uniformado, sentado frente a la pequeña osa, bueno, pues que sostiene sobre sus patas traseras mientras recibe comida de su mano. Y también se decía que le daba miel, es por eso que decía "Hi", la miel ahí. Y también es una cosa impresionante, porque pensaba recuperar al terminar el conflicto. Pero fíjense nomás, una cosa impresionante, que él se la compró y la adoptó. Entonces el 14 de octubre de 1926 se publicó Winnie the Pooh, ilustrado por Ernest Shepard. El libro convirtió al oso y a sus compañeros del Bosque de los 100 Acres en personajes conocidos por generaciones de lectores, que hay películas, una cosa bien bonita. Y aparte, hoy, 14 de octubre de 2026, se cumplen exactamente 100 años de la publicación. Piensen nomás, de una historia verídica se hizo una gran fábula, un cuento infantil muy famoso. Y quieren ver la foto, a mí se me hizo impresionante. Esta foto en donde está el soldado dándole de comer al original Winnie Pooh, está en mi Instagram. Hoy cumple 100 años. Métanse a mi Instagram, Serme Oficial con Z. Ahí métanse, ahí está. Métanse ahorita porque la historia no dura mucho, ¿eh? Ahí está el original Winnie Pooh, Serme Oficial con Z. Esa historia, ese cuento les doy porque su amigo sarmeño soy, y que a tantas generaciones marcó, el mentado Winnie Pooh. Ahí está, métanse a mi historia para que lo vean. Aquí nomás es la mejor. Vámonos con música, 5:20. Llega Arturo Vargas, esa canción se llama No Tiene Rival. Aquí nomás con Héctor Cermeño a través de La Mejor.

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pasado. 5 de la tarde con 26 minutos. Ya de este 14 de octubre del 2026. He recibido un montón de mensajes aquí en mi Instagram. De qué padre, Cermeño, no sabía del verdadero Winnie Pooh. Ahí está. Si me 100 años cumple hoy, Cermeño Oficial con Z está aquí. Métanse para que vean la foto original. Y vámonos con el mimoso. Esta canción se llama Claro. Aquí nomás la mejor. Con Héctor Cermeño 5 con 26. ¡Vámonos!

La tarde con 33 minutos, me están avisando, pues. Aquí andamos al puro millonazo, nuevo elemento. Dice Cádiz Abajo, buenas tardes, aquí no van a mejor, aquí vamos rumbo a las oficinas. Mándale un saludo al Inge Luis y al Inge Fer que te vienen escuchando. Y complácenos que una rolita de la banda El Zarrito, súper cermeño. Y ya, hijo, va saliendo la banda El Zarrito. Aquí nomás la mejor, esta canción se llama Siéntame, Ámame y Quiéreme. Aquí nomás la mejor con Héctor Cermeño. ¡Vamos!

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La siguiente historia no debería darte miedo, pero es sobre un niño que, según cuentan sus familiares, se les aparecía en los rincones. Y es que era tan blanco, pero tan blanco, que le decían: mira nada más, ese parece fantasma.

0: 38.
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45 minutos o 15 para las 6. Gabito Ballesteros y Pepe Walker. A la luz de la luna. A través de la mejor 95.5. Con Héctor Cermeño. 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Miércoles 21 de octubre, 3 de la tarde. Y mientras más temprano llegues, mejor lugar te va a tocar. ¿Y qué crees? Tendrá la oportunidad de participar para boletos de Juntos entre 3 de la tarde y 5 de la tarde. Si eres de los primeros en llegar al evento retro, que es el próximo 21 de octubre, o sea, de hoy en 8, señor. ¡Qué emoción! Y vamos a romperla como siempre. Llega Moy Bobadilla, tus mentiras. Aquí nomás, échale mi Moy. Arriba la Moyombiza, señor. Aquí nomás la mejor con Héctor Cermeño.

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2: Flachazo grupero con Julión Álvarez. Oye, acaba de presentar, ¿verdad?, el material de Ranchero de Corazón con mariachi y todo eso. Y un sencillo que acompaña, ¿verdad?, el lanzamiento con Llévala a la Luna. Esta apenas salió en septiembre, a mediados, ¿verdad?, de septiembre. Y cuando se presentó en Puebla, Julión Álvarez y su norteño banda, ya la raza se la sabía, Llévala a la Luna, ¿verdad? Un tema que es el sencillo y que por lo regular, pues tarda, ¿verdad?, en prender nombre. Esta rola ya la coreó la gente, es el público. Y bueno, el dato curioso de Puebla, ¿verdad?, que cuando Julión estaba cantando el tema de Afuera está lloviendo, que empieza tremendo aguacero, loco, y nomás se rió el Julión porque todo el equipo aguantó, ¿verdad? No pasó nada y el éxito continúa. Julión Álvarez y su norteño banda. ¡Corta!
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1: 551.

5 de la tarde con 53 minutos y aquí nomás la mejor 95.5. Dice, ¿qué rollo, compa? Caguameño, te saluda tu amigo el Fer. La semana pasada me obsequiaste una bonita mochila ahí en el Parián y en la mañana me dio gusto escucharte en un control remoto que tuviste. Y yo trabajé ahí 13 años, ahí en la sucursal en Jardín Real. Mijo, te mando muchos saludos y gracias por estos grandes saludos que me mandas. Vámonos con música, llega Duelo. Esa canción se llama Suerte. Aquí nomás en la mejor. Claro que sí, con Héctor Cermeño. Y

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1: 5:56.

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1: Y ahora juguemos a las adivinanzas. Su primer nombre es Rodolfo. Su apellido materno es Cantú. Es cantante, compositor y productor musical. Hablar de él es un gusto. Escucharlo es un placer. Pero verlo en el escenario es un vicio. Porque quien lo prueba siempre repite.
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